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1: ¿Qué onda, mi gente consentida? Me encanta que me acompañen, así que pónganse cómodos porque ya viene Banda El Recodo con Te Ofrezco Un Corazón. Disfruten esta joya aquí, en La Fiera 94.1 FM, siempre dominando tu territorio para todos ustedes.

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7: Son las 6.

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0: toda esa energía, porque aquí la temperatura no baja. No se despeguen, que aquí seguimos en La Fiera 94.1 FM.
1: Son las 6:18. 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
3: 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Son las 6:24. 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

0: ¡Qué talento tan impresionante tienen los dos carnales! Unos verdaderos maestros para llegar directo al corazón con De Todas y De Nadie. Me encanta ver cómo se entregan con ustedes, mi gente. Y por eso aquí no dejamos de complacerlos. No se muevan, que seguimos en La Fiera 94.1 FM, dominando tu territorio.
1: Son las 6:35. 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
15: Son las 6:40.

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1: Hola a toda mi gente linda que me acompaña. Qué delicia tenerlos aquí conmigo. Prepárense porque ya viene Bronco con Bienvenido Dolor, para que la sientan y la gocen. Esto es La Fiera, 94.1 FM, dominando tu territorio.

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2: Son las 6:47.
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13: Son las 6:52.
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15: Hola, mi gente querida, qué gusto saludarles. Quiero consentirles con lo mejor de nuestra música, así que prepárense porque ya viene Luna, con Saúl el Jaguar Alarcón y Gerardo Coronel, el Jerry. Esto es La Fiera 94.1.

0: Son las 7 en punto.
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1: ¿Qué onda, mi gente preciosa? Me encanta que nos sigan acompañando con toda la actitud. Pónganse cómodos porque enseguida les traemos qué es lo que pasa con el gran Nelson Cancela. Disfruten el ritmo aquí en La Fiera 94.1 FM, dominando tu territorio.
2: Se llama ¿Qué es lo que

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5: Son las 7:10.

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1: ¿Qué sentimiento nos dejó Ramón Ayala y sus Bravos del Norte con Cuánto me cuesta? Espero que a todos ustedes se les haya erizado la piel tanto como a mí, mi gente hermosa. Prepárense porque la música no para y queremos seguirlos consintiendo. No se vayan, seguimos en La Fiera 94.1 FM, dominando tu territorio.
2: Son las 7:17. 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

Son las 7:21. 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

0: Son las 7:31.
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0: ¿Qué clase nos dejó la original banda Limón con Aquí Es? ¿Verdad, mi gente? Sencillamente son unos maestros para ponernos a disfrutar y a cantar con todo el corazón. Sigan pegaditos a la señal, que esto se pone cada vez más bueno aquí, en La Fiera 94.1 FM, dominando tu territorio.
1: Son las 7:35. 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
10: Son las 7:39.

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1: Qué rico saludarlos, mi gente bonita. Les traigo una dosis de romanticismo para todos ustedes. Prepárense, que aquí llega Luis Ángel el Flaco con su canción Mi Reina. Solo por La Fiera 94.1 FM, dominando tu territorio. Súbanle, que esto se pone bueno para todos.

0: Son las 7:45.
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0: Son las 7:49. 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
1: ¿Qué onda, mi gente consentida? Me encanta ver cómo andan con todo el ánimo arriba. Así que prepárense porque ya viene Espejeando de los Tucanes de Tijuana. Disfruten mucho esta joya que suena en la Fiera 94.1 FM, dominando tu territorio.

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0: Son las 8:02.
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1: Hola, mi gente querida, qué gusto saludarles. Quiero ponerles el ambiente bien prendido con todo el sabor de Chicoche y su éxito.
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1: Hola, mi gente querida, qué gusto saludarles. Quiero ponerles el ambiente bien prendido con todo el sabor de Chicoche y su éxito chido, chido. Aquí en La Fiera 94.1 FM, dominando tu territorio, seguimos disfrutando con ustedes lo mejor de la música.

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3: Son las 8, 9.

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0: hace frío.
1: ¡Qué sabrosura nos acaban de regalar Superlamas con Te Necesito! Me encanta ver cómo todos ustedes disfrutan tanto de este ritmo que nos pone la piel chinita. No se me distraigan, que todavía falta mucho por disfrutar. Así que quédense conmigo, que aquí seguimos en La Fiera 94.1 FM.
2: Son las 8:17. 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

Son las 8:20. 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

0: Son las 8:28.
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0: ¿Qué forma de interpretar tiene El Coyote y su banda Tierra Blanca? Un verdadero ícono que nos puso a cantar con su éxito, Te Dije. Disfruten mucho este momento, mi gente, que aquí la música no se detiene. ¡No se vayan! Seguimos en La Fiera 94.1 FM, dominando tu territorio.
1: Son las 8:32. 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
10: ¿Qué onda, mi gente hermosa? Espero que anden con toda la actitud, porque para consentirlos como se merecen, aquí llega Prince Royce, featuring Gabito Ballesteros, con Cosas de la Peda. Sigan disfrutando de La Fiera, 94.1 FM, dominando tu territorio. ¡Súbale, que esto apenas comienza!

0: Son las 8:43.
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0: Son las 8:47. 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
1: Hola mi gente, qué rico que me acompañan. Pónganse cómodos que enseguida les traigo a la talentosa Majo Aguilar con Así Fue. Disfrútenla aquí en La Fiera 94.1 FM, dominando tu territorio, para todos ustedes que siempre me hacen compañía con tanto cariño.

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0: Son las 8:58.
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1: Hola, mi gente. Qué delicia que me acompañan. Pónganse cómodos porque enseguida les complazco con Necesito Decirte, de Conjunto Primavera. Sigan disfrutando de la música aquí, en La Fiera 94.1 FM, dominando tu territorio. Solo para ustedes que me traen loca con tanto cariño.

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3: Son las 9:07.

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0: ¡Qué sabroso se puso el ambiente con El Bombón Asesino de Ninel Conde! ¿A poco no, mi gente? Siento la energía a todo lo que da con ustedes, así que no se me distraigan porque esto se va a poner mucho mejor. Aquí seguimos en La Fiera 94.1 FM, dominando tu territorio.
1: Son las 9:15. 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

0: Son las 9:18. 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
7: 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Son las 9:27.
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0: Son las 9:33.
1: Mi banda, el mexicano, Germán Román.

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3: ¿Qué tal, mi gente hermosa? Disfruten este momento conmigo, porque a continuación se viene una dosis de puro sentimiento con Cardenales de Nuevo León y su tema, Fuego contra Fuego. Quédense aquí, en La Fiera 94.1 FM, dominando tu territorio, para que ustedes vivan esta música como se debe.

0: Son las 9:40.
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0: Son las 9:44. 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
1: Hola, mi gente hermosa, qué gusto que me sigan acompañando. Pónganse cómodos que enseguida llega la música de Marca Registrada, Grupo Primer Grado, con todo a su tiempo. Disfruten de este estreno aquí, en La Fiera 94.1 FM, dominando tu territorio, para todos ustedes.

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0: Son las 9:54.
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1: ¿Qué onda, mi gente hermosa? Disfruten este momento que preparamos para todos ustedes con mucho cariño. Prepárense porque ya viene Víctor García con su éxito Loco por ti. Aquí, en La Fiera 94.1 FM, dominando tu territorio.

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0: ¡Qué delicia de canción nos acaba de regalar la banda que manda con No te apartes de mí! ¿A poco no se les puso la piel chinita, mi gente? Sigan disfrutando y moviendo el cuerpo con toda esa energía que los caracteriza. Aquí seguimos en La Fiera 94.1 FM, dominando tu territorio.
1: Son las 10, 8. 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
2: 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Bueno, Nelson Cancela, compay.

Son las 10, 12. 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

0: Son las 10, 17.
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0: qué sabor nos acaba de dejar Pucho. Un verdadero consentido que sabe cómo ponernos a gozar con su tema Arroz con Coco. Disfruten mucho esta vibra, mi gente, que aquí la fiesta continúa. No se despeguen, seguimos en La Fiera 94.1 FM, dominando tu territorio.
1: Son las 10:21. 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
5: 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Son las 10:27.

¡Qué emoción me da saludarlos a todos! Mi gente bonita que siempre me acompaña. Prepárense para ponerse sentimentales, porque enseguida suena Ansiedad con el Grupo Arriesgado. Estamos en La Fiera, 94.1 FM, dominando tu territorio. Así que quédense conmigo y disfruten de este rolón que llega directo para ustedes.

0: Son las 10:34.
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0: Son las 10:37. 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
1: Hola, mi gente linda. Qué delicia tenerlos aquí acompañándome. Prepárense porque les traigo algo especial que les va a encantar. A todos ustedes les dedico Fuerte No Soy, en la voz de Intocable. Esto suena en La Fiera 94.1 FM, dominando tu territorio.

0: Son las 10:48.
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1: Un beso muy especial para todos ustedes que me acompañan con toda la actitud. Pónganse cómodos, porque enseguida llega la música de los Mier con su éxito Dulcemente Enamorada. Disfruten mucho de este estreno aquí, en La Fiera 94.1 FM, dominando tu territorio.

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0: ¡Qué joya acabamos de escuchar con Recuerdos en Común de Eden Muñoz y Alfredo Olivas! ¿Verdad, mi gente? Siento que esa canción nos dejó con las emociones a flor de piel y con muchísimas ganas de seguir disfrutando. Pónganse bien cómodos y no se muevan, que aquí siguen con La Fiera 94.1 FM.
1: Son las 11:03.
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4: Son las 11:07.
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0: Son las 11:14.
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1: ¿Qué clase de estilo nos acaban de regalar los Caracoles con su éxito Hola Mi Amor? Me encanta cómo ponen a vibrar a toda mi gente con ese ritmo que les queda perfecto. Sigan disfrutando de la música, porque aquí seguimos en La Fiera 94.1 FM, dominando tu territorio.
2: Son las 11:18. 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
6: ¿Qué onda, mi gente consentida? Me encanta.

encanta que me acompañen. Prepárense para disfrutar porque ya llega Alejandro Fernández con Un Millón de Primaveras. Siguen en La Fiera 94.1 FM, dominando tu territorio. Así que no se despeguen ni un segundo, que esto se va a poner buenísimo.

0: Son las 11:29.
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0: Son las 11:33. 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
1: ¿Qué tal, mi gente bonita? Aquí me tienen lista para consentirlos con pura música que llega directo al corazón. Prepárense porque ya viene De Rodillas Te Pido de Los Alegres de la Sierra. Siguen en La Fiera 94.1 FM, dominando tu territorio.

0: Son las 11:43.
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Son las 11:46. 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

0: Son las 11:53.
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1: Son las 11:56.
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Son las 12 en punto. 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

Son las 12. 6. 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

Son las 12:10. 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

Son las 12. 14. 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

0: Son las 12. 17.
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Son las 12:24. 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

Son las 12:29. 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

0: Son las 12:32.
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Son las 12:38. 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

0: Son las 12:42. 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

Son las 12:44. 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

0: Son las 12:48.
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Son las 12:51. 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

Son las 12:59. 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

0: La una, tres.
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Es la 1:05. 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

Es la 1:09. 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

es la 1:13. 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

0: Es la 1:16.
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0: Es la 1:19.
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Es la 1:30. 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

0: Es la 1:34.
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Es la 1:41. 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

Es la 1:44. 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

Es la 1:48. 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

0: Es la 1:51.
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0: Es la 1:56.
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0: Son las 2:03.
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0: Son las 2. 8.
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Son las 2:12. 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

Son las 2:15. 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

Son las 2:19. 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

Son las 2. 24. 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

0: Son las 2:27.
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Son las 2:37. 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

0: Son las 2:40.
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Son las 2:51. 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

Son las 2:54. 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

0: Son las 2:57.
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Son las 3:01. 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

Son las 3. 8. 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

0: Son las 3:11.
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Son las 3:15. 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

0: Son las 3:19. 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

0: Son las 3:23.
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Son las 3:26. 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

0: Son las 3:30.
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Son las 3:38. 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

Son las 3:42. 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

0: Son las 3:45.
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0: Son las 3:53.
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Son las 3:56. 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

0: Son las 4:01.
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Son las 4:05. 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

0: Son las 4:16.
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Son las 4. 24. 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

Son las 4:28. 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
1: Son las 4:35.
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Son las 4:44. 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

Son las 4:48. 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

0: Son las 4:51.
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Son las 4:59. 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

0: Son las 5. 4.
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Son las 5:09. 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

Son las 5:15. 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

0: Son las 5:18.
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Son las 5. 23. 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

Son las 5:27. 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

Son las 5:30. 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

Son las 5:34. 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

0: Son las 5:38.
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0: Son las 5:45.
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0: Son las 5:53.
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1: Bienvenidas y bienvenidos a Revista del Consumidor Radio. Soy Joy Ramírez y en esta ocasión nos acompaña la chef Erika Fonseca para preparar el platillo Sabio Profeco de este mes. Muchas gracias por acompañarnos, bienvenida.
2: Vamos a preparar unas deliciosas setas al pibil. Para preparar nuestro platillo necesitaremos 4 tazas de setas deshebradas, media cebolla fileteada, 30 gramos de pasta de achiote, un clavo de olor, 2 pimientas gordas, 1/4 de taza de vinagre blanco, 1 taza de jugo de naranja agria, 2 chiles guajillos y 1 cucharada de aceite. Para la cebolla encurtida, media cebolla morada fileteada, 2 chiles habaneros fileteados, 1/4 de taza de vinagre blanco o de manzana, el jugo de 2 limones, 1 cucharadita de comino en polvo, 1 cucharadita de orégano seco, media cucharada de aceite de oliva y sal y pimienta. Para la salsa de habanero que acompañará al platillo vamos a ocupar 5 chiles habaneros, 2 dientes de ajo asados, 1/4 de cebolla, el jugo de 1 limón y 1/4 de taza de aceite de oliva. Y finalmente, para servir nuestro platillo, medio kilogramo de tortillas y 1 taza de frijoles molidos. Para el adobo de nuestras setas al pibil, comenzaremos desvenando nuestros chiles guajillos, retirando el tallo y todas las semillas. Ahora, directamente al fuego, llevamos los chiles por aproximadamente 8 segundos para asar. Se darán cuenta que están listos cuando la piel de los chiles se encuentra brillosa. Esto hacemos para liberar todo el aceite de nuestros chiles. Después, los remojamos en agua caliente de 10 a 15 minutos para suavizarlos. Para preparar nuestro adobo, licuamos los chiles guajillos, el achiote, el vinagre, el jugo de naranja, el clavo, la pimienta gorda y un toque de sal. Ojo, si consiguen naranja agria, pueden omitir el vinagre. Licuamos muy bien y reservamos. Ahora, calentamos el aceite vegetal en una sartén y acitronamos la cebolla por un par de minutos. Después, agregamos las setas previamente deshebradas e incorporamos con la cebolla. Antes de que las setas suelten todo su jugo, agregamos el adobo y mezclamos hasta que todas queden cubiertas. Probamos y, de ser necesario, volvemos a salpimentar. Dejamos cocinar por aproximadamente 8 minutos hasta que el adobo haya reducido. Las reservamos y ahora vamos a nuestra salsa de habanero. En un comal colocamos los chiles habaneros, el ajo y la cebolla y los asamos hasta que estén tatemados. De esta manera sueltan todos los aceites. Después, los retiramos del fuego y los llevamos a licuar con la cebolla, jugo de limón, sal y pimienta. Ahora agregamos nuestro aceite de oliva en forma de hilo, sin dejar de licuar, para emulsionar y obtener una textura entre salsa y aderezo. Rectificamos la sazón y reservamos. Ya que tenemos nuestra salsa lista, vamos a preparar nuestra cebolla encurtida. Utilizaremos la cebolla morada fileteada, chile habanero fileteado, orégano y comino molido, también jugo de limón y mezclamos. Agregamos un poco de vinagre blanco o también puede ser de manzana. Salpimentamos al gusto hasta integrar todos los ingredientes. Colocamos un poco de aceite de oliva y terminamos de mezclar. Dejamos reposar por 30 minutos o hasta que notemos que la cebolla esté suave y de color morado. Finalmente, para servir nuestro platillo, calentamos muy bien las tortillas y untamos un poco de frijoles negros molidos. Agregamos nuestras setas al pibil y acompañamos con la cebolla encurtida y la salsa habanero al gusto. ¡Listo! Ya podemos disfrutar nuestros tacos de setas al pibil. Recuerden que el platillo Sabio Profeco es muy fácil de preparar, tiene buen sabor, aporta un balance nutricional y rinde para varias porciones. Anímense a prepararlo y cuéntenos en nuestras redes sociales cómo les fue. No olviden que también pueden ver esta receta en nuestro canal de YouTube Profeco TV. Yo soy la chef Erika Fonseca y fue un gusto cocinar con ustedes en Revista del Consumidor Radio.
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1: Ahora cuéntanos, una vez que ya nos has platicado la receta y el procedimiento, queremos saber acerca de tu cocina y también de ti, ¿cómo fue que empezaste tu camino en la gastronomía?
3: Pues mira, yo primero les quiero contar esto, yo no quería estudiar gastronomía, yo quería ser doctora. Entonces mi meta era como salvar a la gente de ser diabético. Era como mi sueño porque mi mamá es diabética.
1: Tu objetivo,
3: entonces,
1: ¿no?
3: Ajá, era como mi objetivo siendo doctora. Entonces, bueno, por mil cosas no logré como ya mantenerme ahí en la carrera. Solo estuve 6 meses y después me gustaba mucho cocinar desde chiquita. Eso sí, con mi abuelita paterna y con mi mamá, pues siempre me involucraron en la cocina. Y dije, bueno, pues será como otra rama en la que a lo mejor yo puedo hacer algo por las personas en esta cuestión del cuidado, ¿no? De la salud. Y por eso creo que la gastronomía me llamó la atención, porque creo que a través de la alimentación, pues obviamente podemos mantenernos sanos, ¿no? A través de lo que le damos a nuestro cuerpo. Y por eso fue que empecé a decidir estudiar gastronomía. Soy licenciada en gastronomía.
1: ¿Y actualmente cómo definirías tu cocina?
3: Mi cocina es práctica, balanceada. Sí cuido muchísimo que sea balanceada y que sea creativa también, ¿no? Que no te aburras utilizando el mismo ingrediente, sino que también le des cierta variedad, ¿no?
1: Versatilidad.
3: Exacto.
1: También.
3: Exacto.
1: Y respecto a la combinación de ingredientes, me llama la atención el platillo de este mes, que fue setas al pibil. ¿Cómo fue que se te ocurrió esta receta? O sea, cambiar, creo que lo habías dicho también durante la grabación del platillo, siempre estamos acostumbrados a que el platillo
3: es con carne de cerdo,
1: con carne de cerdo, ¿no?
3: Sí, es como la clásica.
1: Ajá. ¿Y cómo fue que tú pensaste en las setas?
3: Pues mira, te voy a compartir algo. Hace unos años, no, ya bastantes años, fui vegetariana y dejé de serlo por una razón muy, muy buena. Yo daba clases de cocina mexicana, entonces era un poco complejo cuando había, no sé, receta de carnitas, receta de cochinita pibil, receta de tacos, no sé, tacos al pastor, infinidad de recetas que llevan proteína animal, y cuando las probaba, pues me caían muy mal, ¿no? El organismo es muy inteligente, nuestro cuerpo es muy inteligente, y si tú le empiezas a acostumbrar a darle cierto tipo de alimento, obviamente le dejas de dar uno, va a reaccionar, y eso es muy normal. Entonces, pues fue imposible, ¿no? De esta forma, o me enfermaba, o también no probaba los platillos de mis alumnos, entonces decidí no, pero en esa búsqueda de recetas, que yo soy muy taquera, entonces decía que un taco que me guste mucho es el de cochinita pibil, la verdad, ¿no?
1: Sí.
3: Entonces dije, ¿cómo lo puedo hacer para que no extrañe un taco de cochinita pibil? Entonces dije, claro, las setas, me gusta mucho utilizar las setas porque tienen la consistencia como de carne, como carnosita.
1: Sí, la textura.
3: No, la textura.
1: La textura.
3: Generalmente los hongos, las setas y también los hongos portobelo tienen esa textura que es como carnosa y hasta la forma en que como la deshebramos se ve como si fuera carne. Y ya de paso, pues tienes toda tu porción de verduras, ¿no? Que eso es lo que siempre busco en mi comida de todos los días. Por eso es que se me ocurrió ese tipo de receta, que adaptar una, o sea, la que ya existe de cochinita, pues hay que convertirla a una receta que tenga más fibra. ¿Y cómo? Pues haciéndola con setas.
1: Y ya habías colaborado con nosotros,
3: sí,
1: ¿no?
3: Sí, el año pasado, a principios de año, recuerdo, hicimos una receta de mole de olla verde.
1: ¿Y cuál ha sido tu experiencia de venir aquí a la grabación,
3: yo
1: de colaborar acá?
3: Quedo fascinada, porque he aprendido yo, y también sé que al transmitir una receta así, ¿no?, que quede práctica, alcanzable, económica y nutritiva, pues siento que ya dejé un granito.
1: Sí, para que repliquen la receta. Y finalmente, ¿cuál sería tu consejo para que justo las personas se acerquen de nuevo a la cocina y tengan este acercamiento con los ingredientes?
3: Pues yo, mi consejo sería, vayan a los mercados y que se animen un día, que compren un espárrago, unas calabazas, lleguen a su casa y las cocinen, ¿no? Yo creo que a través de Profeco en el canal pueden encontrar muchísimas recetas. Entonces es eso, que se animen, que se dé la oportunidad de fallar también, porque así es la cocina, un poquito prueba y error, y sería eso. Que se animen a probar ingredientes que a lo mejor nunca han probado y que se pueden sorprender un montón con el sabor y que hasta pueden descubrir una técnica maravillosa de cómo saben más ricos, ¿no? Okay. Ese sería como mi mayor consejo, que visiten mercados, supermercados, que compren un ingrediente, el que quieran, y que lleguen a cocinar.
1: Que se atrevan,
3: que se atrevan,
1: ¿no? Que se atrevan.
3: Sí.
1: Bueno, pues muchas gracias por esta plática, por acompañarnos y por enseñarnos esta versatilidad de las setas al pibil. Muchas
3: no, al
1: gracias.
3: Contrario, muchas gracias a ustedes y espero nos veamos muy pronto.
1: Seguro sí, seguro que sí. Los invitamos y las invitamos a que consulten nuestras redes sociales y que acudan al canal de Profeco TV en YouTube.
3: Gracias.
1: Gracias.
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5: Son las 6:11.
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Son las 6:28. 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

Son las 6:31. 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
0: 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Son las 6:40.
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0: Son las 6:57.
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6: Son las 7:10.
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4: Ya son las 7 de la mañana con 18 minutos, familia. Buenos días. ¿Cómo amanecimos el día de hoy? Ya por fin estamos a jueves, avanzando ya la colita chiquitilla de la semana, jueves 6 de agosto, ¡yuhu!, del año 2026. ¡Qué emoción! Ya huele a ponche, ya huele a arbolito de Navidad, ya huele a qué más, a los cánticos navideños. Qué bonito, señores, esferas navideñas, falta poquito. Bueno, antes de Navidad llega septiembre, el pozole, todo súper delicioso. Me encanta, familia, me encanta. A comunicarse conmigo y luego noviembre, cumpleaños y toda la cosa. Estoy súper feliz de poder estar contigo el día de hoy. A comunicarse conmigo en los números de cabina 2010-105-2010-106. Manda tu mensaje vía WhatsApp, que es 2299-60-8782. Hoy, por cierto, tengo un Zoom, una llamada con Jackie Rivera, la hija de Jenny Rivera, donde va a presentar su nueva canción, y estoy bien emocionada también, porque hoy la entrevistamos. Qué gusto, la verdad. Y bueno, oigan, 7 de la mañana con 19 minutos. Recuerda, manda tu mensaje de WhatsApp al 2299-60-8782. Y con esto, comenzamos. Buenos días.

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0: 7 de la mañana con 43 minutos. Ay, el amor es una magia, una simple fantasía. El amor está en el aire, señores. Dice por acá, a ver, David de Cancún. Oigan, ayer fue una premier buenísima de una película en la cual dimos boletos. Loco México Mágico, buenísima, vayan a verla, de 10, de 10. Buenos días, Chiqui Baby, aquí escuchándote el pucho de las amapolas. Saludos para Gerardo Vegas, no se te olvide la canción del padre. ¡Ay, muy bien! Yo digo que deberíamos de comenzar con el duelo de canciones. De una vez, es muy temprano. Hola, bonita, bonito día. Bonito, buen día para todos, para todo tu público, hasta que le responda. ¿Qué? Y claro, también para ti, excelente día para todos. Casi no me reporto, pero escucho La Fiera. Muchas gracias, ¿no, papacito? Aquí no es de que a veces no me reporto, papi. Papi, aquí es de siempre, mijo. Porque si usted no ha tenido una amiga tóxica, yo lo soy. Me presento, un gusto, soy la Chiqui Baby, la más tóxica del oeste. No, es cierto, soy bien relax, la neta. La Netflix.
1: Buenos días, Chiqui Baby. Feliz jueves. Oye, perdóname, ayer te abandoné. Me fui a la chambeación y ya no pude escucharte. Pero mira, hoy me apuré y estoy desde tempranito al tiro escuchándote como todas las mañanas. Oye, ¿habrá chance de una rolita? ¿Será que me puedas poner la de la nena? De Pequeños Musical, si se puede, porfa. O alguna de Cuisillos. Gracias, Chiqui. Te mando besos. Saludos a toda la banda. Feliz jueves.
0: ¡Eso! ¡Muy bien! Tenemos por acá saludos para Iván Murillo. Iván Murillo, ra, ra, ra. Buenos días, Chiqui Baby. Aquí estamos puntuales acompañándote, bebé. Bebé quiere que le ponga música para que baila hasta abajo la bebé. Hola, buenos días, Chiqui Baby. Aquí como siempre escuchándote desde el trabajo. Saludos, abrazo atentamente, José Santos. Buenos días, Chiqui Baby. Por acá mandaron emojis. No, hombre, hay un buen... Un buen. Muchas gracias a toda la banda, a toda la flota. Yo creo que regreso con el duelo de canciones. No me importa que sea temprano, no me importa que sean las 7 de la mañana con 45 minutos. Regresamos después de esta rola, piénsele bien. Son dos rolas. Una rola es de Vicente Fernández. Ay. La de se me fue la onda. Ah, la de Mi Viejo. Y la otra es una de Edwin Luna y la Tracalosa de Monterrey, que se llama Préstame a mi Padre. Entonces, en un ratito más vamos a ponerla para que usted la pueda escuchar y usted se pueda, pues, identificar con cualquiera de la rola, de las rolas. Usted elija una. Vamos con esa rola que. Bueno, ¿a mí qué me pasa? Esta rola que dice...
2: Son las 7.
0: Ay, por eso decía que no iba con la rola, que se esperen tantito. Ahora sí vamos con esta rola y regresamos con más en La Granja de la Fiera 94.1 FM.

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0: la mañana con duelo de canciones, dos rolas que usted ha pedido. Y pues quién soy yo, ¿verdad? ¿Verdad? Para negarle estas dos rolas. Vamos con la rola de la gallina y la gallina dice...
1: Es un buen tipo, mi viejo.
0: Las dos son tristes, ¿eh?
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0: Bueno, melancólicas.

0: Ok, manda tu mensaje de audio al 2299-608782.
1: Es que creció con el siglo.
0: Bueno, ya. Pausa, por favor. Y vámonos con la rola número 2, que esta es la de la... ¿El burro? Esa es la del burro. Esta que voy a poner es la del burro, ¿ok?

0: 7:56 de la mañana. Azul. Está potente esa rola. Está fuerte, oigan. Espérenme. Está fuerte esa rola. Piénsele bien lo que va a hacer, señora y señor. Porque si lloro yo, lloramos todos aquí, ¿ok? Melancólicos. Nunca habíamos estado tan melancólicos tan temprano todos. Porque si yo soy nada más aquí la capitana de este barco, pero usted es el tripulante y todos estamos en el mismo nivel de energía. Dice, hola, buenos días, chiqui. Saludos para la alumna, para a tu mejor alumna, la batallosa de Veracruz, mi chiquilla hermosa. Ella le dice, todo lo que sé lo tiene la batallosa. Todo, no hay nada escondido para ella, todo. Tengo por acá audio.
1: Hola, muy buenos días.
0: Hola.
1: Quiero mandar un saludo para la Chiqui Baby, la locutora más hermosa y más radiante. Gracias. De todo el puerto de Veracruz. Y para Gloria Esther Segura Ojeda, de Las Brisas, un amor imposible de tener a mi lado, pero cómo la extraño. Voto por la uno. Gracias. Voto por la gallina.
0: Por la gallina. Ay, gallina, bueno, ya. No se preocupen, yo aquí escucho la dos, hola.
2: La número dos, mi chiquis preciosa.
0: Ay, está potente esa rola, está potente, muy potente.
3: Por la uno, chiquis.
0: Cualquiera de las dos, ¿verdad? Pero, no, hombre, la dos está fuerte. Es que la uno, como ya la he escuchado varias veces, como que ya el llanto
4: por la
0: es
4: uno,
0: como...
4: Ahorita por la uno.
0: Ya como que, la gallina, ya como que el llanto ya es como, ya está como que hay callo, ¿no? Con esa rola.
5: Hola, Chiqui Baby, buenos días. ¿Cómo estás? Bendiciones y besos. Ay. Voto por la del burro, por la del burro. ¡Chao, chao!
0: ¡Chao, chao! Por la del, dice, banda del coronel para mi viejo, pero es por audio. Por audio. Saludos desde Charlotte Bills, Virginia. Saludos, mira, es el panteón, wow. Escondidos, ¿qué dice?
3: La uno, preciosa, la uno.
0: Por acá faltan más saludos, faltan más votos. 22-99-60-87-82. Un voto más y gana la uno y tres votos más. Y gana la de la Tracalosa de Monterrey. A ver, buenos días, Chiqui Baby. Voto por la del burro. José Antonio, no seas malito. Mándenme audio. Me escribieron varias personas, me mandaron texto, pero ocupo audio. La una es esta.
6: Es un buen tipo, mi viejo, que anda solo y esperando.
0: Ay, están fuertes. Ah, caray, está fuerte la Lolita. Está fuerte, está potente, pero esa también.
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0: Basta, basta, Edwin Luna. Si no te eligen, no te voy a escuchar. Vamos. No. Tenemos por acá audio de WhatsApp. A ver, falta un mensaje y ya gana la de don Vicente Fernández. Pero faltan tres más para que gane Edwin Luna. Recuerda, 2299-60-87-82. Y yo creo que ya con este mensaje que me están grabando, porque por acá me parece que están grabando un audio. Podría ser. Necesito por acá. Voy con una pequeña identificación y regreso con el duelo de canciones.
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10: Tenemos por acá ya más audios de WhatsApp para el duelo de canciones para aquellos que acaban de encender su radio. ¿Dónde andaban, señora? También usted coopere. Estábamos con un duelo de canciones muy nostálgico. Es la rola de Vicente Fernández, la de mi viejo, o la de la Tracalosa, Préstame a mi padre. Tengo por acá audio y dice...
11: La dos batallosa.
10: ¿Qué?
11: La dos batallosa.
10: La dos batallosa. Soy la Chiqui Baby.
11: La dos batallosa.
10: Pero no importa, dime como me quieras decir. Mi chiquilla, la dos, ¿verdad? ¡Ay, qué emoción! ¡Qué emoción! Faltan votos para la que ganemos. ¡Ájale, ganemos, ganemos! Es que me gusta la dos, pero ustedes eligen. ¿Yo qué? Yo aquí la puedo escuchar en corto.
12: Buenos días, Chiqui Baby. Votamos por la dos.
10: Por favor, Diosito, por favor.
13: Buenos días, Chiqui. Yo voto por la 1.
10: Ya. ¿De qué la hacemos, verdad? A ver.
14: Buenos días a la hermosa Mirna Chiqui Baby, caballero. Sí. Saludos para mamá Lulú de parte de Pepe. Voto por la número 2.
10: Me lleva la que me trajo Pepe. A ver, este mensaje es el que nos dice ya, el que va a ganar. Están empatados la 2 y la 1. Ese mensaje es el que define todo.
15: Chiqui, chiqui, chiqui. La número 2, la número 2. Saludos de Javier Gómez. Saludos de Javier Gómez. Y un beso, un fuerte abrazo para la batallosa.
10: Al rato viene la chiquilla. A las 10 de la mañana, escúchenla, síganla y toda la cosa. Ayer se la rifó, estuve en... Bueno, primero que nada, felicidades a Edwin Luna por la rola. Y ayer se la rifó, estuvo en la rueda de prensa. Ah, me viene orgullosa de mi chiquilla. Estuvo en la rueda de prensa de la película Loco México Mágico, de 10, ¿eh? Muy buena entrevista, segura de sí misma. Ella dijo, voy a preguntar, el que quiera contestar, ¡ay, perra! Muy buena, la verdad, felicidades a la batallosa por su desenvolvimiento escénico en entrevistas. Me encanta. ¡Ahora sí! ¡Rola ganadora! Dice así...
16: 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Y me dijeron que ya no los hacen.

está fuerte. ¡Ah, está potente esa rola, eh! ¡Ay, Dios! Ya son las 8:14.

0: Son las 8:18.
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1: Ya son las 8 de la mañana con 27 minutos y llegó el momento de lloverá. ¿Dónde vives? ¿Dónde vives? Te voy a decir dónde lloverá. Si vives donde yo digo que va a llover o dónde lloverás. ¿Dónde vives? Bueno, esas son las zonas de Veracruz con mayor probabilidad. No, a mí se me hace. ¿Qué se me hace? Que es una agarradera de conejos que nos tienen a todos. Ahora sí va a llover. Hoy sí llueve. Aguántame que ahora sí llueve. Bueno, pues lloverá donde vives. Esas son las zonas de Veracruz con mayor probabilidad de lluvias. El meteorólogo Roberto Zapata informó que esta mañana se registró cielo nublado en gran parte de Veracruz. Déjenme buscar las lluvias más importantes. Se esperan en el sur del estado, con acumulados de 50 a 75 milímetros. Para la zona conurbada Veracruz-Boca del Río se prevén lluvias ligeras durante la mañana, con una disminución de la nubosidad hacia el mediodía y nuevas precipitaciones entre la noche y la madrugada. En la zona conurbada Veracruz-Boca del Río se pronostica una temperatura máxima de 32 a 33 grados Celsius. Índice de calor podría alcanzar entre 36 y 37 grados. Persistirá un ambiente caluroso y el viento será del norte de 25 a 35 kilómetros por hora, con rachas en áreas de tormenta. Temperaturas máximas en otras ciudades: Tuxpan, 33 a 34 grados Celsius. Jalapa, Orizaba, 25 a 26 grados Celsius. Coaxacualcos, de 32 a 33 grados Celsius. Durante esta mañana en Veracruz se registró una temperatura de 24 grados Celsius. Se recomienda estar atentos a las actualizaciones del pronóstico del tiempo a través de La Fiera 94.1 FM, porque no le entendí nada.

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0: Son las 8:42.
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Mensaje de WhatsApp. Me encanta esta historia que me mandaron. Me dice Chiqui Baby. Dice, a ver, escuchen bien lo que les voy a contar. Es una historia seria. Una historia que me mandaron. No voy a decir su nombre, pero fíjense, yo subí un reel donde decía, ¿quién va? Ya sé quién va a ir de migajera a correr por a ver al novio. No, dice, ya sé quién será la migajera que le llevará, que le llamará a su ex y correrá a verlo. O sea, ¿quién? Tú. Me mandaron este mensaje donde decía, Chiqui Baby, yo en esos momentos, un consejo, ¿cómo le hago? Siento un vacío bien gacho aquí en el pecho, la presión ya está empezando. Ok. Ay, a mí esas me encantan porque se sienten loco. Yo he sentido esas presiones en el pecho en algún momento de mi vida y es horrible. O sea, tú puedes sanar a alguien con medicamentos, pero cuando es una herida del corazón, ay, ¿cómo le haces? ¿Cómo le haces? Ahí les va. Me separé de mi amada hace como 2 meses. A ver, espérenme, música triste. Me separé de mi amada hace 2 meses. Los problemas eran muchos. No hubo engaños. Bueno, siento que no. No de mi parte. Los problemas nos rebasaron y decidimos terminar. Pero hace poco platicamos para arreglar la situación. Ella me dijo que me extrañaba y yo también. Y todo bien, pero después de 2 días de haber platicado, se mostró seria y sin más mostró el desinterés. Ya no sé qué pensar y el problema que me da alas y luego me las quita. Para colmo volvimos a pelear y hasta me bloqueó de todos lados. Tenemos 2 niños juntos. Y empezó a quebrarme. Ya no estoy bien. Por mi cabeza pasan muchas cosas, incluso lastimarme. ¡Ok! Para empezar, ocupamos ayuda. Ayuda profesional. ¿Cómo les explico? Les voy a explicar algo, no sé si ustedes lo crean, pero yo creo esto. Nosotros somos energía, que elegimos un cuerpo, elegimos a los papás, elegimos a las parejas, para poder que ellos nos enseñen algo. Tú el cuerpo que tienes, tú lo elegiste. Las parejas que tienes, tú las elegiste. Los papás que tienes, tú los elegiste. Para que ellos se reflejen una herida y tú puedas trabajar esa herida para tu otro plano. Aquí es como un simulador. Estás en un juego. Según mi creencia. Estoy en un lugar donde yo misma escogí mis parejas. Hice un acuerdo con ellas antes de bajar o de estar aquí en la tierra. Y les dije, tú me tienes que hacer esto y esto y esto y esto. Para que yo pueda aprender esto y esto y esto. Ella te está mostrando una herida. Te está mostrando algo. Tú también estás mostrando ella una herida. Aquí lo que tú tienes que hacer es pensar y decir, yo elegí a esta pareja para que me enseñara algo. ¿Cuál es la herida que ella me está mostrando? Y tengo el control. No sé por qué sean las peleas, pero puede ser como que tú todo el tiempo quieres tener el control, el egocentrismo, tus miedos, tus heridas de abandono, tus heridas de la infancia, tus heridas de injusticia, la de traición. Lo que tú estés sintiendo, a lo mejor tú ella la culpabas de que te era infiel y eso te refleja a ti una herida que tienes de atrás, de traición. Todo lo que ella te refleje hoy, tú lo tienes que trabajar porque es una herida que ella no te la acaba de mostrar ahorita, es una herida que tú ya tienes. Bueno, te la acaba de mostrar ahorita, pero es una herida que tú ya tienes. Cuando tú trabajes esa herida, vas a cambiar tu energía y ella va a llegar o va a llegar a alguien que vaya de acuerdo a tu energía. Hoy a lo mejor no lo entendemos porque tenemos el corazón roto y tenemos la presión en el pecho. Lo entiendo y es horrible. Te mando un fuerte abrazo y cuando sientas ese dolor en el pecho, inhala y exhalas, ¿ok? Inhala y exhala y obviamente encomiéndate a quien más, a tu ser supremo, al quien tú creas, ¿ok? Y le pides mucho que te quite y que te enseñe, que te diga ¿qué tienes que aprender tú para poder
salir de este hoyo, porque va a ser un bucle, todo el tiempo se va a estar repitiendo hasta que tú no aprendas esto, porque va a ser con ella, va a llegar otra y te va a mostrar la misma herida y vas a decir, ¿por qué siempre me traicionan? Porque tú sigues eligiendo el mismo patrón para que te enseñen algo que tú querías aprender. Ojalá me haya explicado, pero algo así más o menos es el asunto. Busca terapia para empezar, porque no está bueno que te quieras lastimar. Busca también algo que te haga sentirte más cerca. Espiritualmente. ¡Qué bonito! Espéreme. Aquí, déjame verlo acá. Ahí mandaron un regalo bien bonito. ¡Gracias! Y bueno, aquí lo importante de todo esto es que ustedes sientan ustedes que todo esto es un aprendizaje. Eso es un simulador. Tenemos que aprender todo lo que la gente te... Lo que te choca, te checa. Si una persona te cae mal, te está mostrando una herida que tú tienes que trabajar. Porque el problema no es la otra persona, eres tú. Entonces, aquí, hermoso, pide ayuda profesional. Busca algo espiritual que te haga sentir desde adentro y no buscar por fuera. Porque vas a poder irte, huir de Veracruz o donde tú quieras. Pero el rollo lo tienes por dentro y te lleva... Y te lo vas a llevar a donde vayas. Ya son las 8:49.

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6: Son las 8:55.
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10: Junior Clan, coquetona, 8:56.

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0: Son las 9:06. 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
11: Ya son las 9 de la mañana con 13 minutos y dice por acá, a ver, los comentarios para mi hermano. También ustedes deben de apoyar a nuestro fierecillo, a nuestro hermano granjero, que está pasando por un dolor en el corazón. Hola, chiqui baby, mi amor, qué chula eres, perfecta, mija. Quiero la canción de Perfecta de Alameños de la Sierra, dedicada para ti, hermosa Yola, bonita, mi amor, mándame saludos. ¿Le creemos o no le creemos?
12: Hola, hermoso y bendecido día, mi chiquis. ¿Dónde? Oye, mi chiquis. Ew. ¿Sí me podrías poner la rolita de Encontrarte de la banda Carnaval?
11: Encontrarme a alguien.
12: Dedicada para el amor de mi vida. Ándale. Porfi, y si no tienes esa, tome la de esta última canción de Los Temerarios.
11: A ver, muchachos, yo les voy a decir una cosa. La batallosa sí es mi familia. Pero no crean que van a llegar conmigo para estar con ellos. O sea, no crean que voy a mandar los saludos. O sea, escriban ustedes. Yo aquí disfruto nada más de ver que le escribas. Y bueno, Manuelito, o sea, está bien que me mande saludos a mí, que soy su familia. Pero pues también le puedes escribir a ella. O sea, está padre y todo. Pero si tú crees que vas a llegar a la batallosa por mí, no creo. No creo porque no me sé los gustos de la batallosa. Así que bueno, saludos, Chiqui Baby. Una pregunta. ¿Cuál sería tu relación si me ves oliendo los pies a una chicuela en la calle o en cualquier lado? ¿Sería qué puerco eres en la calle? O sea, ¿cómo en la calle? ¿Así agarras y ves a una mujer y te agachas y le huele las patrullas? ¿Le huele las patrullas? ¿Cómo? ¿Cuál sería tu reacción si me ves oliendo los pies a una chicuela en la calle? Pues, ¿cómo? O sea, depende. Si es tu pareja, pues voy a decir, ay, mira, huele los pies de su... huele las patrullas de su pareja. Pero si es cualquier persona y se la hueles a todas, sí voy a decir, no, si está enfermo, porque pues obviamente no tiene como una... anda buscando... llenando su necesidad con otras personas porque no tiene exactamente ni qué chihuahuas quiere. Pero ya estas serían cosas mías psicológicas que estaría yo analizando. Pero así, pues te diría que pues puedes hacerlo en un lugar íntimo con otra persona. O sea, y últimamente yo qué voy a pensar si ni te conozco. Y decir, ah, chido, Chido por el porco. No, no sé la verdad qué pensaría. Primero te analizaría psicológicamente y después diría, y últimamente de ti, chiqui baby, ¿qué te importa lo que ese hombre haga? Punto. Pero sí está bien random tu pregunta, no sé exactamente qué querías decir, pero bueno, buenos días, chiqui baby, saludos, excelente jueves, saludos. Hola, buenos días, chiqui baby. ¿Por qué todos los que se divorcian, se separan, no tienen una ruptura de amor? Siempre salen corriendo al gym. Eso sí, adelgazan un montón o se ponen más buenas o buenos físicamente. Si es algo sentimental, entonces es algo psicológico, no es algo físico. Atentamente, Frank de Taxi 8582. Déjame, ¿qué te estoy haciendo, Frank? ¡Déjame a mí! Dice, ¿por qué todos los que se divorcian buscan... no se separan desde el amor? Bueno, déjenme decirles que yo tengo una separación, tengo un divorcio, y yo me llevo muy bien con mi ex esposo, el doctor Alvarado. Yo me llevo súper bien. Y cada quien va al gimnasio, pero porque siempre se hace ejercicio. Pero hay gente que va al gimnasio después de una ruptura porque pues te motivas a superarte, te motivas a... Aunque a mí me hubiese gustado, obviamente, que antes de... Siempre cuando hay una ruptura, todos nos vamos al gimnasio. ¿Por qué esperar irte al gimnasio cuando terminas una relación, cuando lo puedes hacer antes? Puedes gustarle a tu pareja antes, pero bueno, no hay motivación hasta que terminan una relación. Digamos que en el gimnasio van los dolidos y... Ay, había otro tipo de personas los que van, los dolidos, y había otro, pero no me acuerdo. Y los que les hace falta el psicólogo. Y estamos todos metidos. No, siempre. Y es bonito que tú te quieras superar después de una ruptura, pero estaría padre hacerlo antes de que te... O sea, ¿por qué esperar que te termine tu esposa o tu esposo para que tú puedas comenzar a amarte? Opino. Todo lo que ustedes me pregunten, pues, se los voy a decir desde mi conciencia y lo psicológico. Así que ustedes quieren que yo les diga algo así. Pues porque van a buscar novio en el gimnasio, por eso siempre van al gimnasio. No, no es cierto, la neta no sé. Ya son las 9. No, no. Ay, sí, no sé. Ya son las 9:18.

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0: Son las 9:35.
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0: Llegó el momento de WhatsApp Feroz, dice por acá los audios de WhatsApp. A ver, dice, hola chiquita Ivy, ¿cómo estás? Te mando un saludo para ti, para todos en cabina. Soy Gabriel, te escucho por internet, cuídate mucho, bendiciones, ok. José Antonio Valera por acá me pone un emoji de corazoncitos. Gracias, buen día, te mando un fuerte abrazo, mi buen Crucito. Te mando un fuerte abrazo, deseo de todo corazón que esto que estás pasando lo puedas trabajar, lo puedas soltar en su momento. Y ya luego te platicaré más sobre todo esto que te estaba yo platicando, ¿vale? Sobre, son cosas que tienen que pasar porque así se eligieron para poder aprender y evolucionar en esta tierra. Buenos días, ¿cómo hacer para escuchar la radio por internet? www.lafiera.com. Soy Lalo. Hola, buenos días, Chiqui Baby. Una rola, la que tú quieras, especialmente para ti. Va que va. Una rolita para mi talismán, por favor. Bueno, tengo esta rola que les va a gustar. Quiero que la escuchen, pero después la voy a poner después del corte. Está muy buena. Escúchenla. Pueden dedicarles más. Dile, chiquitita, te la voy a dedicar. Yo, es garantía. Esta rola que les voy a poner es garantía de que les va a gustar. Es garantía que a ella le va a gustar. Así que después del corte la pueden dedicar.
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0: Ahora sí, ahí les va para que la puedan dedicar. Ahí les va la rola que dice así.

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2: Morrita, morrita, morrita, morrita. Oigan, ya son las 9:46 y llegó el momento de los 5 huevos del deporte. Los 5 huevos donde sabremos cosas que te dicen que ya necesitas cambiar de hábitos, cambiar de trabajo, cambiar de vida, cambiar en algo. ¡Cambia en algo! ¡Vamos con
1: huevo número 1!
2: Ya no te reconozco. No, hay que esperar que termine la gallina. Ok. Ya no te reconoces en el espejo. No se trata solo del físico, sino de darte cuenta de que dejaste de cuidar tu salud, tus emociones o tus sueños. Ahí, espérense.
1: ¡Huevo número 2!
2: Pasas más tiempo con el celular que con tu familia o contigo mismo. Si las redes sociales consumen tu día, es momento de recuperar tu equilibrio.
1: ¡Huevo número 3!
2: Vives con dolor de cabeza, gastritis o estrés. Tu cuerpo muchas veces grita lo que tú has decidido ignorar. Vamos con
1: huevo número 4.
2: Siempre dices, el lunes empiezo. Cuando llevas semanas, meses, años, prometiendo cambiar en algo. El problema no es el lunes, compadre, mamacita. El problema es el hábito que no lo has cambiado. Mami reggae. Ahí, espérense, ¿con cuál voy? Ahí ya me perdí. Ya me perdí. Ya no sé ni con cuál voy.
1: Huevo número 5.
2: 5 y el último. Te despiertas más cansado de lo que te acostaste. Si dormir ya no te recarga la pila, algo de tu rutina necesitas cambiar. Tomar agua, dormir a la misma hora, cambiar de trabajo, cambiar o hacer el mismo trabajo, pero cambiar ahora la estrategia, hacerlo de diferente manera. Tú sabes cómo. Tú eres poderoso, tú eres poderosa. Tú sabes cómo cambiar tus hábitos y hacer tu vida más ligera. 9:48.

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10: Familia, me despido. Gracias a todos. De verdad, gracias, gracias, gracias por acompañarme el día de hoy. Saludos para la familia que está en Veracruz, en Tempoal, de parte del buen Romeo. Cuídense mucho. Saluditos. Bye, bye.

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0: Señoras y señores, niños y niñas, abuelitos y abuelitas, mascotas y mascotitas, ¿cómo estamos? Bienvenidos a un programa más del Vacilón de la Fiera 94.1 FM, artista de radio y cine. Les da la más cordial bienvenida, artista de radio y cine. Les dice muy buenos días a todos ustedes, esperando que se queden con nosotros a partir de ese momento y hasta las 2 de la tarde, donde vamos a tener chascarrillos, buen humor, diversión, pachanga y lo más importante, hablar del cine, el séptimo arte, mi mundo, señoras y señores. Sean todos, perdón que venga yo un poquito agitado, pero es que las fotografías, los autógrafos aquí abajo que me vieron ayer en el cine, y fue un caos. La película comenzó creo que 11:30, porque no, la gente no quería entrar a la sala porque...
1: Es que ¿para qué se desveló?
0: ¿Eh?
1: ¿Para qué se desveló usted?
0: Ay, Karen Caballero, por 20 minutos, vaya, para un futuro consagrado del cine, no son nada.
1: O sea, ¿para qué se fue al cine a desvelarse si iba a llegar tarde a su trabajo?
0: Pues sí, pero es que... Por favor, vaya, han esperado a Ernesto López Tarso más años. Han esperado a Pedro Infante, lo esperaron muchas horas. Llegó tarde Jorge Negrete muchas veces, Irma Serrano, por favor. Háblame con respeto, mírame cómo vengo, Karen, vengo.
1: Es que estoy viendo aquí, estoy esperando, es que hay un comercial acá en YouTube, no, pero estoy aquí esperando. No lo he saltado, aquí estoy viéndolo.
0: Y señoras y señores, este es el futuro actor consagrado de las marquesinas, de los mejores cines de la República Mexicana. Ya me están hablando de Estados Unidos, que cuando voy a una alfombra roja, yo también, que ayer se me...
1: ¡Guau! ¿Ese look? No.
0: Está de cineasta, de actor de primera.
1: Está increíble. Así se le perdona todo a usted, no,
0: Muchas gracias, Karen Caballero, valoras.
1: Menos valoras que haya llegado tarde, jamás se le va a perdonar.
0: Hay 20 minutos, no son nada para un futuro consagrado del cine.
1: 20 minutos, yo estoy aquí desde las 9 y media. Desde las 9 y media estoy aquí.
0: Pues sí, Karen, pero es que tengo que, mira el peinado, mira el copete, mira.
1: No,
0: mira.
1: Los lentes.
0: Los lentes, y traigo otros por cualquier cosa, que alguna entrevista, ya me los robaron. Ah, no, aquí están. Traigo otros, Karen. Esos son de Mario Moreno Cantinflas. Me los regaló Mario Moreno Cantinflas en una ocasión. Me los regaló. Me dijo, ten, esto te va a dar suerte para el cine. Ayer es... No, hombre, quien me viera ayer, vaya consagrado del cine, mis queridos amigos. Y usted, como mi pose de actor, mire usted, el aquí, recargado, 2, 3 movimientos, ¿eh? Para que veas, Karen Caballero, que hasta que me vieron, el futuro me llama. El cine ya está aquí. Las palomitas y mi baguette. ¡Ay, qué rica la comida por allá de aquellos lugares, de la zona sur! ¡Qué rico el jamón! Yo creo que ese es el bueno, porque acá de este lado sí te venden jamón del chubiduc. Pero aquí me di cuenta ayer que allá le meten jamón de primera línea, Karen. Yo te vi ahí muy contenta, muy feliz, pero sin palomitas. ¿Por qué no comes palomitas, Karen Caballero? Te observé ahí.
1: Es que no llevé dinero.
0: ¡Ay! ¡Violines, por favor!
1: Espéreme, ahí le va.
0: Por favor, violines, por favor. No llevo dinero, Karen Caballero, pero Karencita bebé, ¿por qué no me dijiste? Si llevaba yo 7 tarjetas llevaba.
1: Ay, sí,
0: yo.
1: Para que me hiciera caso tuve que corretearlo.
0: Es que
1: hágame caso, oiga, soy su fan, nunca me volteé a ver usted.
0: Es que, ¿sabes qué? Que yo no, o sea, que como que estaban muy cerca los de la prensa y entonces todos gritaban, entonces me decía, Víctor, regálame una foto. Y yo no sabía, buscaba de dónde salía el grito. Entonces,
1: ay, nada más le gritaba yo, no sea mentiroso. Nada más era yo la única que le estaba, soy su fan, yo, la
0: eso,
1: única.
0: Pero la gente no sabe, y era para darle glamour a la gente no sabe. No, hombre, viera usted cómo los niños, se me dijo, hijo, yo no soy el tío Gamboín, le digo, no soy Chabelo, le digo, allá, iban unos disfrazados, ¿no? Iban como de caníbales, iban como de africanos, iban de no sé qué cosa ahí. Qué padre, mis amigos, qué bonito. Ayer todo está, toda la información está en la Fiera Viral para que usted lo pueda ver, todo lo que sucedió el día de ayer. Y Karen Caballero llegó bien bonita, llegó Karen Caballero ahí a la alfombra roja. No, no sabe usted, con su playera de la Fiera, ay, no. Estaba espectacular, mis amigos. Fotografías ahí cuando me dijo, me regalaron una... Digo, aguántame tantito, niña, porque estoy ocupado con otros No, actores aquí.
1: Todavía nadie le hacía caso y todavía se atrevía a rechazarme. No, de verdad que usted no, es una cosita.
0: Pero déjame explicarte, es que nosotros los actores no podemos a la primera.
1: ¿Cuál nosotros los actores? No. Y apenas fue invitado.
0: No, espérame tantito. Es que
1: usted
0: no
1: salió
0: sabes.
1: En la película.
0: ¿Eh?
1: Usted salió en la película.
0: No, en esta no. No, no,
1: y
0: no.
1: Y ya tiene otra, una película, ya ha salido en otras.
0: Ya, ¿eh?
1: Ya ha salido en otras.
0: No, tampoco, pero espérame, te voy a explicar. Ya el director habló conmigo ahí precisamente cuando le dije, Charlie, ya llegué, porque es mi amigo, le digo, Charlie.
1: No,
0: se llama
1: no,
0: Carlos.
1: No. Sí, sí, Carlos Santos. Sí, sí, no.
0: Le dije, Charlie, ya estoy aquí. Me dijo, por favor, ¿dónde estás? Te mando a alguien que vaya por ti. Le digo, no, estoy aquí pasando junto a los nachos. Porque ahí vendían nachos. Digo, estoy pasando junto a los nachos. Me dijo, ¿pero cuáles? Porque hay dos. Digo, ¿cómo que hay dos? Sí, los de queso extra y los normales. Digo, no, los de queso extra. Me dijo, ahí voy, ya me ubicó. Ahí fue por mí, Charlie. Me dijo, oye, ¿qué haces acá? Le digo, no, pues es que yo no sé. A mí no me dieron camerino, no hay un catering. No. O sea, no tengo seguridad. Me dijo, discúlpame por el trato que te estoy dando. Le digo, no, Charlie, pero es que también... Ya vamos porque la gente me está esperando ahí en la alfombra roja. Entonces estaban todos los de la prensa, ahí estaban todos los de la prensa, estaban todos los fans. Y ya me dijo, vente porque no podemos arrancar sin ti. Y le digo, pues vamos. Y le cuento la segunda parte regresando al corte comercial. De verdad que mi mundo, créamelo, estaba yo equivocado. Pensé que mi mundo era la radio, pensé, pero no. Ayer me di cuenta que el séptimo arte es lo mío. Voy a un corte comercial. Y disfruten de esta postal, de esta imagen que está en YouTube como la fiera viral. Esta imagen, mis amigos, hermosa la imagen, hermosa, créamelo lo que le estoy diciendo. Este es un actor que la quiere hacer de locutor. Yo soy un actor que la quiere hacer de locutor.
1: ¿Qué pasa usted? De verdad,
0: vamos
1: que se pasa.
0: Vamos a un corte, regresamos con más al vacilón de la fiera. Hello.
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0: es un no, es un es
1: un qué, a ver, dígame.
0: Es una expresión de alegría. Ah, y aparte, o sea, esa expresión
1: de Karen.
0: No, no, lo estás tomando de otra manera, ¿eh? Lo estás no, lo estás tomando de otra manera.
1: Y yo ayer que lo vi en la alfombra roja, me emocioné mucho.
0: No, no, claro.
1: Y fui la única que le hizo caso.
0: Me puse mi camiseta de cuello de tortuga que me está aplastando,
1: es que Jimmy,
0: toda la papada.
1: El Jimmy
0: toda la papada
1: es el
0: me está
1: que está haciendo todo eso. El Jimmy es el que...
0: ¿Pero cuál?
1: Ya había el problema, porque Jimmy lo alaba mucho a usted.
0: No, no, no, no.
1: Y hace que como que se les vayan las cabras al monte.
0: No, nada más reconoce.
2: La culpa.
1: Así es.
0: Tú no te metas, Jimmy, no te metas, porque ella no sabe. Reconoce, reconoce. Mira mi dedo chiquito.
2: Cuando estoy en la fama también, ni te conozco.
0: Sí, porque ya el director lo vio.
1: ¿Tú crees que cuando el señor Víctor Sánchez se vaya al éxito, te va a llevar Jimmy?
0: Claro.
2: Claro que sí.
0: Claro que sí. No me lo apagues, no me lo quites, que ya no me lo quites. ¿Qué te dije, Jimmy? Cuando yo triunfe, ¿qué te dije?
2: Me va a llevar.
0: Nada más le dije, enfócame bien, porque me estás, luego me descuadras mucho. Mándame las luces, la cámara y la acción. ¡Luces!
2: ¡Ay, madre!
0: No, mi mamá debe estar contenta ya con San Pedro. No, no sabe usted. Mi mamá es lo que soñaba, que su hijo fuera actor, de primerísimo actor, Karen Caballero. Pero cuéntame tu vivencia en el cine ahí con la bola de periodismo, porque yo estuve del lado de las estrellas.
1: Esta bola de periodismo
0: de las estrellas,
1: los únicos que le hicimos caso, así que más respeto.
0: Sí, la verdad, nomás tú y el Fallo Castillo.
1: Y el Jimmy, y el Jimmy, porque estaba
0: junto
1: de mí.
0: Oye, yo no vi a Jimmy.
1: Me metí hasta un pisotón, y al Draco.
0: Yo no vi a Jimmy, te lo juro, ayer no lo vi.
1: Pero nosotros, firme con usted.
0: Mi hijo me preguntó, mi papá, ¿y Jimmy? Le digo, fíjate que no lo vi.
2: Ahí andaba.
0: Fíjate, no te vi, Jimmy, para que si yo te hubiera comprado un combo.
1: ¿Ya ves?
0: El combo 3, el combo 3.
1: Ni siquiera te vio en esta alfombra roja. Imagínate cuando esté arriba, ¿tú crees que él te va a ver?
0: ¿Sabes por qué no lo vi, Karen? Por la diferencia de que Jimmy estaba haciendo su trabajo. Y ustedes estaban ahí viendo a todos los actores y rogando por una foto. ¡Ay, José Sosa!
2: De Adrián no estoy hablando.
0: ¿Eh?
2: De Adrián no estoy hablando.
0: ¡Ay, chica!
1: A ver,
0: favor.
1: Que Adrián estuviera pidiéndole fotos a todas las actrices que pasaban. No quiere decir que nosotros también.
0: Mira, yo pasé junto a las actrices y me decían, ¿me regalan una foto? Y yo,
1: ¿Quién?
0: Nada más fórmense, por favor. O sea, sí, porque no puedo ser así tan espléndido con mi imagen. Así me dijeron la primera, la que sale ahí, la que es la protagonista. Oye, yo tengo duda, la que vino de aquí, que se sentó aquí, ¿era la protagonista? O es que no recuerdo yo, pero creo que la que aquí estuvo la protagonista principal de la película. Y dije, híjole, ahí la tuve en cabeza, pero no, mi imagen no la recuerda. Pero entonces me dijeron las actrices de la película, ¿me regalas una foto? Le dije, sí, pero formaditas, no quiero desorden. Le digo, porque formadas. Ahí se formaron todas, me tomé la foto, pero nunca vi a Jimmy. Ahora que me vean aquí los jefes, vas a ver, hello, van a decir, Dios mío, no tenemos un locutor, un primerísimo actor. Vaya, primerísimo actor. Me levanté tempranito para bañarme, para arreglarme, para peinarme, porque este chica pelo no se acomoda. Y me volví a bañar porque... Pero aquí estoy. Aquí estoy, Karen Caballero. Ahora sí, vamos a pasar, por favor, con la información importante. Mira, hoy... Tú piensas que esto es una broma. El primer actor salvaje. Fíjate, ya estoy anunciado en Marquesinas. Este es mi futuro, Karen. Mira, chécalo. Oye, pero no seas malito. Ponme a Karencita ahí en algún espacio. No seas malo, Jimmy. Porque también se va conmigo. Tú te vas conmigo, Karen, ¿eh? Karen.
1: Se va a olvidar de mí.
0: No, Karen, no, nunca, nunca, nunca. No, no, no, no, no, nunca, nunca.
1: Si
0: nunca.
1: Ayer le decía foto y usted...
0: Karen, es que es parte del show, Karen, es parte de... ¿Tú crees que Robert De Niro se toma las fotos rápido? ¿Tú crees que Robert De Niro se toma... Al Pacino, ¿tú crees que le pides una foto? ¡No! A Robert De Niro le dices, oiga, me regalo una foto, te dice, nada más permíteme tantito. Y se hace por acá como que está muy ocupado y luego, oiga, señor, ah, bueno, está bien. O al Pacino, vaya, somos iguales los tres. No es tan rápida la foto, no es tan rápida. Tienes que valorarla. Ya no voy a dar las menciones a partir de hoy, ¿eh? Necesito a alguien que ya las dé. Un primer actor no puede estar buscando la mención. ¿Me bajas de caché? Buscando. A ver, ¿qué número?
1: 27-202.
0: 27

0: 102. Bien, fíjate, esto ya, fíjate, ayer tanto glamour con la alfombra roja, yo hay que buscar, mira. En lugar de que alguien me dé la mención, nomás que me la entregue así, yo la hago, pero... 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
0: 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Oye, que veo a tu... ¿Qué es tuyo, Mirna Caballero, perdón? La chiquilla que anda en la mañana aquí. ¿Qué es tuyo?
1: Es mi tía.
0: ¿Tu tía? Uh-huh. Ahí andaba tu tía, también la vi, a tu tía la vi. Cambia tu carita, Karen.
1: Es que ahí va a decir algo de mi tía, tengo que estar a busa, no, caperuza. Tengo, no, que, yo estoy aquí esperando.
0: No, hacer... mira, mira qué bonita, mira, ahí, así te quiero, junto a mí, siempre, siempre vendrán.
1: Tiempos mejores.
0: Siempre vendrán.
1: Bueno, ¿y cómo se veía Chiqui Baby?
0: Hombre,
1: me imagino que no va a hablar mal de ella.
0: Se veía muy bonita Chiqui Baby, como siempre. Pero,
1: ¿pero qué?
0: Iba. No iba con un micrófono, iba con una cámara. Y eso me dolió mucho. Me dolió mucho. Porque no la vi, vaya, con el micrófono, que es. Es como un dedo más de la mano de Chiqui Baby, ahí andaba, muy bonita. Que por cierto, te voy a decir una cosa, vi que como pidió unas palomitas y un refresco y la tarjeta no le, como que no le jaló bien, no había internet o no sé qué cosa, porque le dijeron, óigame, está declinada.
1: Pues mentira, porque ni siquiera pidió nada, ¿eh? Ni siquiera llevaba su tarjeta.
0: Ah, no pidió, no comió palomitas.
1: No, porque tampoco llevaba dinero como
0: yo. Ay, no, violines nuevamente, por favor. Ay, no. Pero ¿por qué no me dijeron nada? No me dijeron nada, les hubiera dado yo una tarjeta a ti, una tarjeta a ella, ya.
1: A ver, ahorita favor. Tampoco traemos. ¿Eh? Ahorita tampoco traemos.
0: Las dejé en la mañana. Es que normalmente no las saco cuando vengo a trabajar, no las saco, Karen Caballero, no las saco. Las llevo cuando voy a comprar algo, cuando sé que voy a gastar. Cuando voy a gastar. Pero cualquier cosa que ustedes necesiten a partir de hoy, de verdad, cualquier cosa, búsquenme en algún, en alguna producción de cine y ahí
1: Chiqui Baby estuvo ahí en esa alfombra roja y no se comportó como
0: sí,
1: usted.
0: Pero chambeando, yo estuve con los actores, ella fue a trabajar. Es diferente, Karen, perdóname.
1: Dile, por favor, aclárale.
2: No, fui de invitada, Vic.
0: ¿Eh?
2: Fui de invitada.
0: ¿Pero por parte de quién, Mirna?
2: Por parte de la televisora.
0: Ah, bueno, la televisora es la televisora. Yo fui por parte del cine. Hello, el que escribe las...
2: ¿Y por qué te sentaron en la misma sala que a mí?
0: ¿Eh?
2: ¿Por qué te sentaron en la misma sala que a mí si ibas igual según tú o por así?
0: No, porque somos, vaya, ¿a poco tú estuviste en la misma sala?
2: Sí, Víctor, no te engañes. ¿En estuvimos en la misma sala.
0: ¿En qué sala estuviste?
2: De hecho, tú estabas hasta arriba, hasta atrás, agarrando una lámpara y yo estaba adelante.
0: No la estaba agarrando. No la estaba agarrando. Había mucho frío y me acercaba el foquito para que me diera calor, pero no la estaba agarrando. Me acerqué porque hoy hacía un frío.
2: Me dio mucha ternura, Víctor, porque me dice, no. ¿Con quién vienes? Y yo, adiós, Víctor. Y yo,
0: sí, porque andaba. Ella tenía que trabajar, tenía que sacar la chamba.
2: No, bebé, yo nada más fui sentarme a ver la peli, por favor. O sea, también soy pro, o sea, no te engañes.
0: A mí, te voy a decir una cosa, dime. A mí no me vas a engañar.
2: Dime, bebé.
0: Si tú fuiste como pro, como estelar, ajá, no tenés por qué cargar dos cámaras. ¿Por qué te dan a cargar a ti las cámaras?
2: No la estaba cargando.
0: ¿Eh?
2: No las estaba cargando. estaba haciendo ejercicio con ellas.
0: Oye,
2: estaba
0: de veras que esta niña pesa. En cualquier momento hace que claro. En cualquier momento.
2: Como pesas, claro.
0: No, qué barbaridad. Oye, estuvo ahí muchas personalidades, ya lo comentaste, Mirna, hace rato, ¿qué personalidades hubo?
2: Ya, platiqué todo, ya dije todo, lo que quieras decir, ya es tarde. No es cierto, no he platicado nada, cuéntalo, Vic.
0: No, yo digo de las personalidades que casi no conozco, pero
2: había muchos muchos creadores de contenido, estaba también varios medios de comunicación, compañeros, pues obviamente son compañeros que los encuentras en varias ruedas de prensa, y aparte la batallosa se lució.
1: Oye,
2: hola, buenas tardes, soy la batallosa de Veracruz, yo dije, ay, Berta, preguntándole.
0: Ay, Berta, decía, ay, Berta.
2: No, dice, ay, perrilla. Ahora, el que quiera contestar, le voy a preguntar lo siguiente.
0: Ajá.
2: ¿De cuánto dinero estamos hablando?
0: Así oye, no. espérame, es que sí, algo así me dijo la chiquis, que tuvieron rueda de prensa y estaba, ¿quién me dijo? Ah, que Karen estaba preguntando algo, pero yo la verdad ya un ojo lo tenía cerrado, me lo estaba comentando como a las 3 de la mañana.
2: Sí, preguntó que, Karen, ¿qué hace aquí el Jarocho Show? ¿Qué hace aquí el Jarocho si no va de acuerdo a la gente de Alvarado? Él es más del puerto.
0: Oye, pero...
2: Él es más del Matacocuite.
0: ¿Cómo Matacocuite? Oye, me estás matando con ese Matacocuite. ¿Cómo va a ser posible?
2: Karen lo preguntó. Dijo, ¿cómo es que el Jarocho Show está aquí si él es como de...
0: Me clavó un puñal.
2: De Cotaxtla, de Matacocuite, de Matadepita, no de Alvarado.
0: ¿Te diste cuenta de esto, Karen?
1: Yo
0: ¿Te das
1: jamás
0: cuenta de esto?
1: ¿Usted que se deja llevar? Por personas externas que no están en nuestro
0: dos
1: programa.
0: Puñales fueron clavados el día de hoy, ¿eh?
1: Pues no, porque yo no pregunté eso. Yo dije, cuando yo lo vi a usted, no al Jarocho, yo me emocioné. Yo fui la única que le gritó. La
0: porque fui
1: única.
0: Personaje, fui el no, personaje que me llamó el director.
1: Emocionadísima.
2: Aparte oye, llevó un...
1: Fue el mejor sí, actor que estuvo ahí, de verdad.
2: Sí, claro, yo también lo vi. De hecho, me gustó cuando la hizo él del gobernador, del alcalde. ¿Viste? Me gustó. Fue tu personaje, estuvo muy bueno el del alcalde.
0: Ojalá.
2: ¿No era él?
0: Ojalá.
2: Se parece.
0: Ojalá. Ojalá.
1: Se está pasando con... Víctor, por favor.
0: Ojalá fuera.
2: Yo pensé
0: qué
2: que...
0: actorazo,
2: yo pensé
0: de verdad.
2: Que... Yo pensé que eras Vic, me estaba confundiendo.
0: Ojalá. Pues voy a hacer para que no te confundas en la próxima película.
2: Va. Oye. Y yo te voy a grabar, ¿qué?
0: Espérame, pero entonces... Gracias, mira, es... No, hombre, mira.
1: No entendemos, ¿qué?
2: No dices nada, Víctor.
0: Vean YouTube, vean YouTube. En el YouTube pasa todo, se ve todo. Gracias, Jimmy.
2: ¿Por qué no tienes una? Jimmy está mal, ¿por qué no te llevó una taza personalizada?
0: Está personalizada, perdón.
2: A ver.
0: Perdóname.
2: A ver, quiero ver qué dice Víctor Sánchez. Licenciado.
0: Ah, no dice Víctor Sánchez porque no
2: actor,
0: le he mandado a hacer.
2: Abogado, psicólogo.
1: Ah, mira, así
0: okay,
1: está.
0: Ok. Así, la vas a tener. A las 2 de la tarde. Ahorita la mando a pedir, ¿eh? A las 2 la tienes.
2: A ver, tú yo quería licenciado, mira. Actor.
0: Tengo un poquito de calor, mírame. Tengo un poquito de calor. Gracias, Jimmy. Un poquito más para adelante porque no me llega. Así, eso.
2: Qué así horror, son los actores, qué horror.
0: Los primeros actores. Los que van a tomar nota y a chambear es otra historia.
2: Oye, ahorita
0: los primeros actores es otra historia.
2: Oye, Vic, ahorita Luis Miguel fue...
0: Gracias, Jimmy. Ten 200.
1: Ay,
0: dale,
1: Dios,
0: 200,
1: qué horror.
2: Oye, Víctor. ¿No te buscaron para hacer un comercial de un refresco?
0: Le voy a dar una propinita a Jimmy, pero mañana, porque ahorita lo voy a ocupar hoy, pero mañana me acuerdas. Ajá, ¿qué pasó?
2: Que si no te buscaron para hacer el modelo de un refresco de cola, porque está ahorita Luis Miguel, acaba
0: yo
2: de salir.
0: Yo no enseño la cola tan fácil.
2: No, un refresco de sabor cola. Está ahorita Luis Miguel anunciándolo, yo pensé que te había llegado primero a ti. Y lo dijiste que no quería ser partícipe de eso.
0: Lo que pasa es que, ¿sabes qué? Que no, los tiempos no me dan ahorita, Mirna. Pero le dije, mira, Miki tiene más chance porque no hace nada. Se avienta 3-4 conciertos al año. Él tiene más tiempo. Y ya, parece que le hablaron a él.
2: Bueno,
0: pero bueno, voy a hacer un viaje. Y ese no es un viaje, no se espanten. No me voy a grabar películas. Nada. Voy a un corte, ya, por favor. No me estés presionando porque voy a hablar con el director, Corte y regresamos con más aquí al Vacilón de la Fiera.
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2: Y continuamos, mis amigos, continuamos aquí en el Vacío de la Fiera cuando son las 10 de la mañana con 43 minutos. Y bueno, pues agradecer a toda la gente que fue, todas las salas del cine, todas las salas del cine ocupadas, esto viene a mi memoria cuando se hacían las grandes presentaciones. Oye, ¿a ti te tocó en tu sala, Karen Caballero, que los actores llegaron a saludar al público?
3: ¿Y?
2: ¿Eh? Oye, sí. ¿Por qué entra una tierra tan grave por ahí arriba?
3: A ver, ¿qué será? ¿Me escucha? No sé, ya le bajé aquí todo.
2: Ajá, ahí ya más o menos parece que
3: es
2: ya.
3: Es que ahí tengo que gritarle. ¿Me escucha?
2: No, a ver un poquito
3: ahí
2: más.
3: ¿Me escucha?
2: Ah, ándale, ahí está.
3: Pero se escucha la tierra.
2: Bueno, venimos de la
3: ahí,
2: tierra y para allá
3: ahí,
2: vamos.
3: Ahí
2: estamos, ahí estamos.
3: Ah, era su micrófono, le bajé.
2: Ahí
3: es
2: estamos.
3: Que trae mucho brillo hoy.
2: ¿Usted? Sí, no sé, es como la energía de... Oye, pero quita el monitor porque no, la gente no quiere ver un monitor, quiere ver tu cara, quiere ver tu juventud, tu energía, tu desayuno, vaya tu manera de mirar, de hablar, Bueno, cuéntame de la rueda de prensa, porque esa no me enteré, no estuve. Qué raro que no me hayan invitado a la rueda de prensa para sentarme ahí junto a los actores. Eso se me hace una falta de respeto, una grosería.
3: ¿No le invitó?
2: No me invitó a la... Yo te hablo con la verdad. Cuando es una cosa de verdad, verdad. Cuando es una cosa de no verdad, no verdad.
3: Pues entonces yo creo que no va para películas ustedes, ¿no?
2: Bueno, a lo mejor no me quiso mezclar porque son actores también que están haciendo sus pininos.
3: Pues yo no creo,
2: y
3: la
2: a mí
3: verdad.
2: Me vio ya con
3: no
2: futuro, creo. Me vio con... ¿Verdad? A lo mejor fue eso, pero no me invitó el a la rueda de prensa. ¿Quiénes estuvieron? Cuéntame, dame los pormenores, Karen, por favor. Tenemos material para conocer, para saber.
3: Todos los pormenores.
2: Oye, tú te pones lentes porque quieres que el director también te invite a hacer una película como a mí. No, quítate los lentes porque tú no tenías lentes.
3: Sí, yo lo vi a usted y yo dije, yo voy a hacer.
2: No, pero es que se parece, ¿no?
3: Víctor Sánchez. Bueno, toda la información está en La Fiera.
2: Pero dame pormenores, ¿para qué me voy a meter a La Fiera? Dame un pormenor.
3: Para
2: que
3: entren a la página y comenten.
2: Algo que haya pasado. Algo que haya pasado para que
3: todo
2: diga.
3: Todo muy importante, todo es importante. Todo se grabó en vivo, totalmente en vivo, en el Facebook de La Fiera Veracruz, para que usted entre y obviamente pues lo vea, porque ahí está toda la información. También yo pregunté, hice una pregunta que era, ¿qué fue lo que más trabajo les costó de grabar en Alvarado, Veracruz?
2: Ay, que, oye, pero tenemos ahí como que el regreso de un audio por ahí. ¿No tendrás el YouTube abierto por ahí? ¿No? Ah, ya se quitó, creo. ¿Qué fue lo más difícil de grabar en Alvarado, Veracruz? Porque luego los chacalines no dejan
3: sí,
2: trabajar.
3: Sí,
2: tanto chacalín.
3: Pero fueron lindos, no hubo así cosas así, feas, no hubo.
2: Ah, no, si te quitas los lentes tú, me los quito yo, porque yo soy compañero contigo.
3: No se preocupe, usted déjese los
2: lentes.
3: No,
2: porque...
3: para el cine, que es una estrella y todo lo que usted ha dicho. No se preocupe.
2: No, me los voy a quitar porque quiero hacer este equipo contigo, me los voy a quitar. Porque tenemos que trabajar, me voy a poner los de actor, pero... ¿cómo se llama ese actor? Ay, se me fue la palabra. Interesante, así como místico. Un actor como
3: misterioso.
2: Mira, no, si hasta con estos, mira cómo me veo, Karen, mira. ¿Te das cuenta? O sea, un actor así, pero vaya elegante, porque yo tengo la percha. Me falta el dinero, pero la percha la tengo, el color, la tesitura, el matiz. Mira, la papada la tengo muy apretada con esta camisa, pero es que es de cuello de tortuga, pero me falta cuello o tortuga, una de dos. Vamos a un corte, regresamos con más aquí al Vacilón de la Fiera.
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2: No, hombre, Jimmy, tómame una foto con estos LED. De verdad, ahorita en diciembre sacan el calendario conmigo. Yo no les cobro, ¿eh? Buena onda, porque son mi familia, son mi casa, es mi casa. Dile al ingeniero, por favor, que puede sacarme en enero así, mira. Febrero. Marzo. Mira marzo, Karen.
3: Increíble. Wow, increíble.
2: No, en abril.
3: A usted le gusta, ¿verdad? Que uno anda aquí. Wow, talento.
2: Esta pose me encantó.
3: Talentoso,
2: me
3: bravo, encantó. Víctor. No, increíble.
2: ¡Ra, ra, ra! Vamos a un corte y regresamos con más aquí en el Vacilón de la Fiera.
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5: Son las 10:51.
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9: No te escuché. Champurrado yo no tomo, niño. Champurrado yo no tomo, perdóname. Ay, no, don Botas, que me trae champurrado. Estás quemando tú, por favor. ¿Está caliente? ¿Está caliente? ¿Champurradito y qué?
10: Y donas.
9: Ay, hello, dejé de comer donas hace muchos años. Es broma, déjame una aquí. Es broma. Karencita, caballero, bebé, adelante, ahora sí, Shibiri Wong. Fíjate que estos lentes, Karen, parece mentira. ¿Sigues ahí o ya te hartaste y te fuiste? Parece que ya se enojó Karen, caballero, y se
11: aquí
9: fue.
11: Estoy, aquí estoy, pero nomás le mandan cosas a usted y así no está padre.
9: No, como
11: nomás
9: tampoco...
11: Nomás le preparan como, cosas a usted,
9: como
11: nada
9: como tampoco
11: más.
9: Está padre que te manden arreglos florales gigantes y perfumes nada más a ti, habiendo 3 perfumes... Y nunca vimos ni un, nada vimos. Eso tampoco está padre. Adelante, bueno.
12: Dile que te gire la cámara.
9: Sí.
12: Hacia su lado izquierdo.
9: Hacia mi lado izquierdo.
12: De ella. Dile a Karen, gírame la cámara. ¿Quieres ver toda la cabina?
9: Ok, Jimmy, por favor, si podemos hacer, te voy a explicar, Mirna. Vamos a hacer un paneo, off-slate, que es del lado izquierdo.
12: Sí, por favor, porque... es un paneo, pues. Sí. Pero que te muestre siempre su cabina.
9: Es que si algo... no le hablo yo así a Jimmy, no sabe. Jimmy, paneo off-led, por favor.
11: Y eso lo hago yo, no, Jimmy.
9: De cabina de... Ah, sí, cierto, que ese es mano. Perdóname, Karen. Perdóname, Mirna, pero es que también yo estoy acostumbrado a todo robotizado. Todo robotizado, perdóname.
12: Karencita,
9: Dios santo, estoy viendo ahí, estoy viendo un... Ay, no, eso ya es... Oye, está. Te llevaron un muñeco de peluche,
12: pero no,
9: señores.
12: Pero gire bien.
9: Gíralo bien.
12: Tamaño, Víctor.
9: No. A eso iba yo. Un muñeco de peluche más grande que Karen Caballero, creo. ¡Gigante el muñeco de peluche! Oye, pero eso quiero. Oye, a ver, Karen, ponte junto al muñeco, Karen. Ponte junto al muñeco, Karen. Señoras y señores, estamos viendo en cabina un regalo que le llegó a Karen Caballero. Otra vez la falda esa, Diosito santo. Oye, mira, están igualitos los dos. Oye, qué regalo, qué bonito detalle. Ah, Mire usted nada más. Ponle su playerita de la fiera, no seas así. Ponle su playerita. Ponle su playerita de la fiera. Qué bonito peluche. Oiga usted, le voy a platicar. Es un oso de peluche gigante, de la misma altura de Karen Caballero. Vas a tener que sacar la sala de tu casa, Karen, porque está gigante eso. No va a entrar. Ya para la otra que sea una casa grande, señor, ¿verdad? Oye, qué bonito, felicidades, qué buen detalle, qué buen gusto. Se ve un muñeco de calidad, Karen Caballero, ¿eh? Se ve un peluche bonito.
12: Es de la película de Toy Story, peluche.
9: El peluche de la película. Karen, deja de hacer cosas, niña. No, oye, Karen, ¿qué estás haciendo? Karen, te vimos.
11: Se está cayendo.
9: Pues sí, pero ¿cómo lo empujas así, niña? Ese osito le vas a dar vida.
11: Pesa.
9: Pues ¿cómo lo va a pesar? Está gigante. Mira, el oso ese.
12: Si lo vacía de adentro y le quita todo el peluche, ella se puede, lo puedes ocupar como pijama.
9: No, y puede hacer 100 muñecos chicos de peluche. 100 muñequitos de peluche. Karen, felicidades, ¿eh? Felicidades. Solo me interesa saber, ¿sigue siendo el mismo del arreglo floral?
11: No.
9: ¿Eh?
11: No.
9: Qué bueno, qué bueno, qué bueno. Para que haya varios, vaya, para que vaya variedad de admiradores, ¿verdad? Porque eso es una realidad, los admiradores siempre dan detallitos. Es como Don Botas, que me trae aquí mi champurrado, no sé. ¿Qué me trajo, Don Botas?
7: Te traje champurrado y una donita, señor Víctor Sánchez.
9: Ah, sí, sí. Nombre,
7: es un detallito.
9: Para estreñirme 3 días, mínimo. Imagínate, champurrado y dona, Diosito santo.
7: Sí. Son detallitos, porque detallones así muy grandes, no.
9: No, pues no.
7: Detallitos chiquitos.
9: No, jamás se lo aceptaría yo. Vaya, no. No me gusta a mí tantas atenciones.
7: Oye, está muy grande el Oxxo, está muy grande el Oxxo de Karen.
9: Gigante.
7: No, no es grande, es gigante.
9: Gigante, es del mismo tamaño de Karen Caballero. Imagínate lo grande que es el oso de peluche de Karen Caballero.
7: El Oxxo, así llama, Loxo, así llama.
9: ¿En la película?
7: En la película se llama el Oxxo. No el oso, el Oxxo con X.
9: El Oxxo.
7: El Oxxo.
9: Oh,
10: algo dentro, cambiado dentro. Algo adentro trae Karen Caballero. Algo oculto. Algo dentro cambió dentro de ti, caballero. Algo oculto viene con ese oso.
9: Qué bonito, mira. Qué rico se debe sentir dormir encima de él, ¿verdad? Aventarte ahí encima de él, dormir. Mira, Karen. Qué bárbaro. Si usted no entra a YouTube, de verdad que se pierde usted de tantas cosas. Dígale a su nieto, señora. Yo sé que usted no sabe manejar el YouTube. No sabe manejar las redes sociales. Dígale a su nieto, hijo, no te voy a heredar nada, te voy a heredar, hijo de la jijurria. Si no me pones YouTube y no me enseñas a ponerlo todos los días, déjamelo programado todos los días, que nada más abra YouTube y que aparezca ahí ya la fiera. ¿Quieres que te herede yo el terreno y no te lo ganas? Grítele, señora, los chamacos hay que gritarles ahora, porque si no, me los hace usted muy frágiles. Gríteles.
7: No, porque si le gritas se van de la obra.
9: Un grito a tiempo. Ah, no. Ya me acordé que no hay que gritarles porque luego crecen y se enojan. Bueno, ¿qué tenemos, Karencita Caballero? ¿Eh?
11: Aso, ¿qué tenemos? La presentación de Don Botas.
9: Vámonos con Don Botas en el estudio.
7: Muchas gracias.

0: ¡Ajúa, ajúa! ¡Qué bonito! ¡Qué bonito, lo bonito! Y más con los motos que ayer lo vi. Que lo vi que sacó de su bolsa un sándwich hecho de su casa. Hoy tú no compras cosas ahí, dos motos en el cine. Yo te vi que sacaste un termo con café.
1: Sí, porque...
0: Cuatro donas llevaste al cine. ¿Por qué llevas donas al cine?
1: La verdad, ahorita la economía no está tan buena como digamos. Entonces, yo le pedí permiso al de la entrada. Aparte, le dije, mire, la verdad, una celebridad, traigo cuatro donitas, dos para ti y dos para mí.
0: Ah, tú sabes el secreto de la vida. El secreto de la vida es reparte el pastel para que todos disfrutemos. Uh-huh. Ese es el secreto de la vida, mis amigos. Es el secreto.
1: Por ejemplo, ahorita traje cuatro donas.
0: ¿Eh?
1: Ahorita traje cuatro donas.
0: Cuatro donitas.
1: Una para usted.
0: Eso.
1: Una para Jimmy.
0: Eso.
1: Una para Karen Caballero.
0: Eso.
1: Una para mí.
0: Eso.
1: Y ahí quedamos a mano. Traje cuatro.
0: Nada más que yo tengo un invitado que viene sin desayunar.
1: Le damos a Tolito.
0: Tengo
1: nada.
0: Un invitado que viene sin desayunar porque viene a levantar una denuncia por abuso de confianza de su ex...
1: patrón.
0: Patrón.
1: Abuso laboral.
0: Abuso laboral. Abuso laboral y alimenticio porque le daba un pedacito de pollo nada más. Señoras y señores... Déjeme, bueno, antes que nada,
1: No, pues le voy a comentar una cosa, muchos no lo creen, pero tengo evidencia que me senté junto al productor de la película de ayer del estreno.
0: No me digas.
1: Me senté junto a él, bueno, él se sentó junto a mí, porque como ya ve que no te dieron número de silla, entonces yo me fui hasta allá arriba. Dije, pues aquí no me ven, voy a comer mi palomita.
0: No, hombre, ¿y a dónde veniste a encontrar al director?
1: Y ahí se me sienta el director, pero obvio que no me conoció, porque él me conoció aquí con el sombrero. Ajá. Y yo llevaba el sombrero, ¿me entiendes? Llevaba yo otra ropa, otro sombrero, lentes no oscuro, ahorita por la luz. Ajá. Entonces me dice, ¿qué tal la película? Porque él no se sentó desde que empezó la película, porque él hubo una presentación. No sé si en la sala donde usted estuvo...
0: Sí,
1: hubo
0: pasó a todas.
1: Ah, pasó a todas. Bueno, en la sala donde nosotros
0: estuvimos... Qué bonito es eso, ¿eh? Qué bonito.
1: En la sala donde nosotros estuvimos estaban todos los que hicieron la película. De hecho, estaba el maestro, el protagonista, que también me tomó una foto con el maestro. El protagonista.
0: Esa foto yo la quería, esa foto pues, yo
1: mire,
0: la quería.
1: Mire, se la voy a...
0: Pásasela a Jimmy, todo el material para YouTube es importante, todo es importante.
1: Y le voy a decir una cosa, actor. Me le voy al cine, señor Víctor Sánchez.
0: ¿Tú? No, a ver. Ahora resulta que todos son futuros actores. No se confundan. Una cosa y otra cosa es otra cosa.
1: Mire nada más.
0: No, hombre, ese es un maestrazo del cine, qué bárbaro.
1: Oiga,
0: ¿De dónde surgió? ¿De dónde salió? Usted lo ve en la calle y usted dice, qué bárbaro este señor, ¿a qué se dedica? Vaya, este señor no tiene facha de arquitecto, de doctor, de diputado, de actor, de... Bueno, pues imagínese usted el gran actorazo que es, que ahorita le vamos a mostrar la fotografía. O sea, cómo tan sencillo este caballero, ¿verdad? Tan sencillo.
1: Todos.
0: Y es un monstruo en la actuación. Es un monstruo, de verdad. Es un...
1: Ahora, le voy a decir una cosa.
0: Te hace tesitura de voces, expresiones, gesticulaciones. No es que de verdad... yo no sé si me vio a mí trabajar en alguna vez, pero de verdad... Excelente.
1: Pues le voy a decir una cosa, me le presenté, le digo, señor, está muy buena la película, le digo, no sé si me recuerda, le digo, yo soy el de sombrero.
0: Ahí te falló. Tú lo eras, cuando el director que estaba junto a ti en la butaca te dijo, ¿cómo ves? ¿Está buena la película? Tú le he dicho, excelente, pero le faltó al Jarocho Show contratarlo. Así, ¿ah, jamás lo hubieras dicho? Si hubieran llenado dos salas más, le hubieras dicho, dos salas más y un comedor.
1: Y me dice, dame tu tarjeta, porque quiero hablar contigo, le digo. Me dice.
0: O sea, dice. No, no, tú estás de rogón ahí pidiendo chance, señor, y a mí entonces, eso no me gusta.
1: Hago a sacar mi tarjeta, pero me acordé que no había yo mandado a hacer. Entonces ya le digo.
0: Pues sí, a mí me extrañó porque tú nunca tienes. Dije, ¿yo cómo vas a sacar una tarjeta?
1: Entonces le digo,
0: no le hayas dado la de venta de esquites y elotes raspados y. Porque te quemas.
1: Entonces le digo, oiga, sí le digo, discúlpeme, pero traía yo casi 1,000 tarjetas, le digo, pero las dejé en el carro, le digo. Pero apunte mi número, le digo, apunte mi número. Y
0: ahí que está rogando, ahí está rogando.
1: Entonces, él, vaya, me dio esa atención y apuntó mi número y me dijo, ahí anda Víctor Sánchez, porque eso le estoy diciendo la verdad, ¿eh? Ahí anda Víctor Sánchez. Le digo, sí, la más que él le tocó la sala 7 y a mí me tocó la sala 9. Digo, pues ya, y aquí estoy. No, pues qué bueno, ¿qué hacemos? ¿Dejarlo a ti o jalo a Víctor Sánchez? Le digo, no, es que si usted jala a Víctor Sánchez, la radio, ¿quién va a la radio? Le digo. Yo sí le dije, señor Víctor Sánchez, discúlpeme. Digo, si usted jala a Víctor Sánchez, ¿quién se hace cargo de la
0: una cosa? Estás mezclando una cosa con otra. Si a mí me jala para una película, yo voy a ir en la tarde a grabar. En la tarde.
1: Fíjense que eso no se me ocurrió.
0: No, pues no se te ocurrió porque no te convenía que se te ocurriera. O sea, tú dijiste, no lo puedes dejar de ver porque ¿quién va a ser el vacilón de la fiera? Y entonces me limitas a mí para tú dar el brinco. Me estás robando mi oportunidad del séptimo arte.
1: Estás brincando la cerca.
0: Hoy te voy a hablar a Robert De Niro y a DiCaprio. Le voy a hablar para que no te vuelvan a dirigir la palabra.
1: Oiga, y le voy a decir una cosa. No sé qué maña es, pero todas las personas que tienen un renombre, porque así se llama renombre.
0: Oye, tengo ganas de grabar, ya llegaron los extraterrestres, ¿dónde es eso?
1: ¡Extraterrestre!
0: Oye, jálalo para acá, quiero que lo vean. Venga para acá, señor, para que vea usted cómo tenemos aquí para gente del
1: para
0: futuro.
1: Para que vea
0: gente,
1: quién es el que echa a perder todo.
0: El ingeniero Bernie.
2: Víctor, sí, no, Macumba ya pide celular y y Cuchumemo pide que lo traigan de allá, del otro lado. Ajá. Yo pido una cajetilla de cigarros.
0: ¿Quieres una cajetilla de cigarros? Oye, no tengo cajetilla, pero te invito uno si gustas. Bueno, te invito uno, pero... Ajá. Oye, pero ¿por qué siéntate, se siente calor siempre? Los trabajos
2: lo acabo
0: como...
2: de lavar,
0: los acabas de lavar.
1: Siéntate.
0: Ok, pero ¿en qué tiempo los podían,
2: Ahorita ya te va a enfriar.
0: ¿En qué tiempo más o menos?
2: Hasta lasderisco.com.
0: ¿Pero en qué tiempo?
2: Dale 15 minutos.
0: Ok, 15 minutos. Muy bien. Miren cómo viene de extraterrestre el ingeniero Enrique Berni.
1: Él es el que echa a perder todo.
0: No, ahorita viene con este vestuario, con este traje, para que veas, Cuchubemo. Ahorita viene con ese vestuario. Al rato va de pintor, se cambia a overol. Al rato va de fontanero, se cambia también. O sea,
1: cada... trae un vestuario diferente.
0: Por cada trabajo... Por cada categoría de trabajo es un vestuario que tiene. Ahorita vino de Lavaclimas.
1: De Lavaclimas.
0: De Lavaclimas. Por eso trae hule en todo su cuerpo. Es muy profesional, Enrique. Es malo para el trabajo, pero muy profesional porque regresa varias veces a corregirlo. Pero es muy profesional, muy profesional. Bueno, entonces resulta que tú le dijiste, don Botas, al director de la película, se ve que Víctor no sería muy bueno, porque entonces el vacilón y el programa de radio...
1: ¿Quién se va a quedar en el programa? Yo le dije. Ajá. Entonces me dijo, no te preocupes, contigo es suficiente, así me dijo él. Le voy a decir una cosa, no sé qué no sé qué tienen las personas que tienen un nombre, que son famosos, que siempre te golpean en la pierna, te dicen, no te preocupes, tú cuentas conmigo. O sea,
0: A ver, tú lo estás viendo de una manera y yo te voy a decir la realidad de otra. O sea que tú estabas en el cine sala número 7.
1: Sala número 9.
0: Sala número 9. Sí. Tú te fuiste hasta arriba de las butacas, en las últimas butacas, para estar solo y poder comer bien.
1: Sí, ¿no? Que nadie me pidiera.
0: Que estuviera más despejada, la zona.
1: Sí, más, ¿no?, despejada la zona.
0: Ok. Sí. ¿Cuál fue tu sorpresa? Que después de unos minutos llega a sentarse junto a ti. Uh-huh. ¡Oh, cielos! El productor de la película.
1: El productor de
0: el
1: la película.
0: El que vino aquí. El que me invitó a mí.
1: Sí.
0: El que escribió la película.
1: Así
0: el
1: es.
0: Que dirigió la película.
1: Todo eso.
0: El que produjo la película.
1: Todo.
0: Déjame con una mención. ¿Sabes lo que hizo fue toquetearte en el cine en la oscuridad? Eso fue lo que hizo y tú ni cuenta te diste. ¿Cuántas veces te agarró la pierna?
1: No, varias veces, señor Víctor Sánchez.
0: Ahorita.
1: En la plática varias veces. Bueno.
0: No, pues ya tienes tu personaje asegurado. Sí, ¿para qué te miento? ¿Para qué me hago ilusiones? Yo ahí tenía dos piernas que podía tocar y no tocó ni una. Karencita, adelante, por favor.
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0: 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Pregunte por el molito verde ahorita que vaya. Y te odio de verdad, te odio con odio alvaradeño. Con odio alvaradeño. Mira nada más. Lo que está para ti, nadie te lo quita.
1: Nadie te lo quita.
0: ¿Eh? Lo que está para ti,
1: bam, bam, bam,
0: nadie te lo quita. Lo que está para ti, nadie te lo quita. Porque aunque te pongas, no te toca. Y aunque te quites, te lo dan. Vamos a un corte y regresamos con más aquí al Vacilón de la Fiera.
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0: Mira cómo la mano del director, ¿a dónde la tiene? En tu pierna.
1: En la pierna. Estamos al roce, ¿eh? Al roce, señor Víctor Sánchez.
0: Bueno.
1: Y le voy a decir una cosa, ¿eh? Uh-huh. Él me hacía así con la pierna.
0: Cállate la boca.
1: Él me hacía así con la pierna y
0: bueno,
1: y,
0: no agarraba hasta de tus palomitas, me dijiste.
1: Porque yo traía las palomitas aquí.
0: Hasta dijo, bueno, ¿y quién no. compró ciruelas pasas? Dijo. ¿Quién compró
1: no, le voy a decir una cosa y que me dice al oído, necesito tener calor de hombre, me dice.
0: ¿Y tú qué le respondiste?
1: Yo le dije, pues date para allá porque entre los dos nos vamos a congelar.
0: ¡Ay, Dios mío!
1: Yo también ando buscando calor.
0: ¡Ya! Vamos en corte, regresamos con más aquí al Vacilón de la Fiera.
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0: No, Kumbala, por eso te amo. Por eso te amo, Kumbala. Por
1: eso te amo.
0: Continuamos, mis amigos, aquí en el Pasión de la Fiera. Cuando son las 11 de la mañana con 13 minutos, me dice Kumbala, qué bonito está eso, Kumbala. No, no, no, es muy creativo, Kumbala. Lo malo que es mujeriego, pero es lo único malo que no me gusta a mí tener amigos mujeriegos. Porque si tú tienes tres amigos mujeriegos...
1: El cuarto mujeriego
0: es uno, sí, de verdad. Me alejé de varias amistades por mujeriegos. Y entonces dije, no, ya no, ya no, ya no, porque sí, ya estaba yo cayendo como ellos. Y dije, no, es momento de retirarme. Bueno,
1: fíjese que ayer analizando yo, el señor Víctor Sánchez.
0: No, que no se le olvide. Jimmy, me tomó una fotografía así, de pie. Por favor, si eres tan amable, ponla para que la gente la pueda descargar y empiecen a ponerse ahí junto a mí, por favor, Jimmy. Es una fotografía donde yo estoy de pie, mis amigos. Entra a YouTube y descargue esa foto, descárguela, o de qué manera, o mándamela a mí, y el que me la pida por WhatsApp también,
1: ándale, también
0: se la envío, y entonces monte
1: su foto,
0: su foto, uh-huh, como que estamos abrazados, es un fotomontaje, pero con eso usted puede presumir, y de verdad que se le van a abrir varias puertas, de relaciones, de cosas así, de verdad.
1: Nomás con la pura foto.
0: Con la pura foto, me decía, mira, mira, mira quién es mi amigo, Víctor Sánchez. Y yo decía, ay, usted es amigo de Víctor Sánchez, sí. Adelante.
1: Pásele.
0: Por favor, mesa de pista. Oye, voy a estar en Coacalco. Ahorita que, dije mesa de pista, me acordé. Coacalco, Estado de México. Ya nada más faltan 15 boletos para terminar el sell out. Oye, qué bueno. Sí, sí, sí. Gracias a Dios. Mis queridos amigos,
1: gracias a Dios y a la fuerza de usted, que usted ha estado subiendo en sus redes sociales un video. Ayer lo vi haciendo contenido. Oye, qué padre que ya renació eso, lo del...
0: No, que renació si nunca lo tenía yo.
1: No, lo del jarocho, que usted ahorita se está parando en los lugares importantes. Sí. Y eso le da creatividad a lo que está haciendo, ¿no?
0: Y tengo el apoyo de mi hijo, Taurino, que
1: Taurino,
0: está... Taurino. Que dice, ándale, pa, chístete. No, ¿cómo dice? Vístete de jarocho.
1: Eso
0: y
1: es
0: vamos a caer. Y este es el que me está... Este vino a empujar, ¿sí? Y entonces le digo, no empujes tanto, le digo, porque no estoy acostumbrado a tanto empuje.
1: No, tampoco empujes tanto, Taurino, porque se va el negrito. Se va el negrito.
0: No, fíjate que no está contemplado, jamás se ha contemplado eso.
1: No, pero me gustaría, me gustaría que él, enseñarlo.
0: Te voy a decir una cosa para que tú lo tengas contemplado, Jamás te vas a ir de mi vida, jamás, hasta que tú te quieras ir. Porque a lo mejor no harás lo que hemos platicado durante muchos años. A lo mejor llegará el momento en que no harás eso, porque ya estás grande.
1: Ya estoy grande.
0: Ya la manejada, me pides apoyo. Antes no me pedía, antes nos íbamos hasta Mérida, nos íbamos a Chiapas y Don Botas manejaba. De ida.
1: Y de vuelta.
0: Y de regreso.
1: ¿Coatzacoalco se acuerda?
0: A Coatza. Íbamos
1: todos dormidos, venían de regreso.
0: Y sin dormir. Dormíamos los que veníamos sin manejar, pero Don Botas manejaba de ida, de regreso, y todos enfiestados. Pero ahorita ya Don Botas ya está grande, ya. Y ya vamos a Jalapa, y en Cardel me dice, maneja tú porque ya estoy cansado. En Cardel.
1: Es que la vista se cansa, señor Víctor.
0: Bueno, entonces, pero jamás tú. Muchas comenzamos. Gracias. Venimos juntos y nos vamos juntos. Como decía juntos, el de la película.
1: Ese mismo, el actor, dice, juntos llegamos, juntos nos vamos. Pánfilo.
0: Pánfilo, ¿por qué me traicionaste? Si juntos venimos, pues juntos nos vamos. ¿Viste cómo actué? ¿Viste cómo me entregué al personaje? Pánfilo. ¿Viste cómo estoy dando el tono de la película?
1: Sí.
0: Porque yo tengo dotes de actor.
1: De actor.
0: Dramático. Y alegre.
1: De alegría.
0: O sea, yo puedo... El matiz te lo cambio en un segundo, porque yo nací para actor. Cuando yo nací, el doctor dijo... Ha nacido un actor y musical, porque también soy actor musical. ¿Te diste cuenta cómo le di la canción?
1: Usted nació con música.
0: Nací con música, me pusieron la de Javier Solís. Javier Solís. Cuando yo nací me pusieron Javier Solís.
1: Yo sé bien que estoy... ¿Cómo es eso?
0: Sí, porque ya había yo salido. Yo sé bien que ya estoy afuera. ¿Verdad? Yo ya sabía afuera y había nacido.
1: Yo cuando nací, el médico le dijo a mi mamá.
0: ¿Qué le dijo el médico a su mamá?
1: Señora, hicimos todo lo posible, intentamos todo lo posible, pero nació vivo.
0: No me vengas a mí con eso. No me vengas a mí con qué mala noticia. Ay, Dios mío. Ay. Así es que no sabía.
1: Nació vivo.
0: Entonces, nunca se ha hablado de eso, no se sabe, pero yo en mi mente digo, él ya sabe todo lo mío, ya sabe lo que me gusta, lo que no me gusta, lo que me molesta, lo que no me molesta, y lo que me encanta.
1: Señor, no diga eso. Cuéntame, manita, me quedas, ¿verdad?, mal.
0: Ya sabe lo que me gusta, sabe lo que no me gusta, ¿sabes? Don Bota sabe, por eso nunca se va a alejar de mí. Porque
1: muchas gracias.
0: Porque él sabe lo que me gusta, lo que no me gusta, lo que me enoja, y lo que no me enoja, y lo que me encanta. Entonces... Él tiene que estar ahí, a lo mejor él ya nada más va de a patrón, él nada más va a organizar, va a hacer, va a checar, y vamos a tener gente que las nuevas tecnologías llegan, pero él va a estar siempre.
1: Muchas gracias.
0: Va a ganar
1: siempre
0: por su experiencia y por la lealtad de haber iniciado conmigo cuando yo no era nadie. Era un cero. Era un doble cero, porque yo era un doble cero, porque no fui un cero cualquiera, porque yo no fui un cero del montón, yo fui un doble cero.
1: Doble cero.
0: Porque sin ser nadie, era yo un doble cero. Era yo un doble cero que le dije a Don Botas, voy, quiero hacer shows de comedia, te vas conmigo a trabajar de DJ, tú me pones el remate ahí, tan tan tan tan tan tan tan tan tan tan tan tan tan tan tan tan tan tan tan tan y ya. Te vas conmigo, porque yo no sé si voy a triunfar. Yo no sé si vayamos a llegar al cine. Al séptimo arte. Pero si llegamos, tú y Jimmy, porque ¿qué te dije de Jimmy?
1: No, deja que Jimmy gala con nosotros.
0: Te lo dije. Y todavía no lo conocía. Y todavía no lo conocía. Gracias, Jimmy. Es que me encuadra bien la toma. Y le dije, tú y Jimmy siempre estarán conmigo, siempre. No sé si vamos a triunfar, ¿eh? No sé qué vaya a pasar con este barco, pero ¿te subes a mi barco o te quedas abajo? Y la respuesta de Don Botas fue, me subo.
1: Me subo, vamos. Que se hunde el barco.
0: Y con esa fuerza... No, ¿cómo se va a hundir? ¿Qué pasó? No, se nos metió un poquito al agua, ¿verdad? Se nos metió un poquito
1: al
0: agua.
1: A la canoa, a la canoa.
0: A la canoa, se nos metió un poquito al agua, pero nunca nos hundimos, salimos a flote, salimos directo.
1: Oye, ¿cómo nos gritaban? ¡Se le mete agua a la canoa!
0: Sí.
1: Y a ti también.
0: Digo, ¿y tú qué hablas, estúpido? Así le hablábamos, ¿sabes? Y entonces, con ese apoyo del negrito en ese tiempo, pasamos la primera etapa.
1: La primera etapa fue muy dura, ¿eh?
0: ¿Sí?
1: Sí, porque...
0: Fíjate, camino, o sea, nunca, no...
1: No, pues, no, ¿se acuerda cuando no nos pagaban?
0: Ah, bueno, porque pasamos cosas que nos sacaban tremenda pistolota, nos sacaban tremenda pistolota y decían, ¿qué, te debo algo? Y yo le decía, no, le debo yo a usted. ¿Cuánto le debo?
1: Échate otro chiste, ¿no te acuerdas? Échate otro.
0: Sí, échate otros 10 minutos y con la pistolota de fuera. Dije, señor, guárdesela. Dijo, no, aquí la tengo porque... Ahí la ponía en la mesa ponía la pistola allá en... ¿Por qué lugar
1: era? Era Poza Rica.
0: Poza Rica.
1: Y no era broma, ¿eh? La gente piensa que es broma. No, pero un día hicimos el show, ¿se acuerda? Con camionetas así, ¿se acuerda? Así, haciendo un círculo.
0: Camionetas en... ¿Así? Creando un círculo que tapaban todos los invitados que estaban en el medio, como un rodeo de camionetas. Un rodeo,
1: pero de puras camionetas.
0: Y entonces le digo a Don Botas, oye, ¿por qué no apagan la camioneta? Yo, fíjate, mi inocencia, yo todavía no sabía. Le digo, ¿por qué no apagan las camionetas? Están gastando mucha gasolina. Yo en mi pobreza mental, yo decía, están gastando mucha gasolina.
1: Sí, sí, sí.
0: Y me dijo, no, pa, no son, no. No son los dueños, son los guaruras de los invitados. Y nunca pagaron las camionetas.
1: Nunca las apagaron. ¿Verdad? Estaban a la orden de cualquier cosa, salían.
0: Nunca pagaron las camionetas. Y a la hora de que salimos a trabajar, pues ya terminamos el show y sacó la pistola así de su cintura, la puso en la mesa y me dijo, te debo algo. Y yo veo la pistola así. Y le digo, no, señor, ya está liquidado todo. Me dijo, cuéntate otro chiste. ¡Pah! Yo nomás me sabía 15 en ese tiempo, 15 chistes me sabía yo. Ya había yo contado 14. Dije, pues me queda luz. Espérame, ¿sabes qué? Vamos a hacer un podcast mejor para contar todas esas aventuras. Porque Karen está como que muy a tiempo en los cortes. Por eso me gusta Karen Caballero, porque está muy atenta.
1: Eso.
0: Un aplauso a Karen Caballero, por favor.
1: Alabío, alabao, alabim, bombao. Karen, rara.
0: Y al osito de peluche, al ¿cómo se llama?
1: El Lotso.
0: El
1: Lotso.
0: Lotso. Saludos al muñeco de peluche. Vamos a un corte, regresamos con más aquí al Vacilón de la Fiera.
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0: Chiviriguán.
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0: Continuamos, mis amigos, continuamos aquí en el Paseo de la Fiera cuando son las 11 de la mañana con 26 minutos, las 11 de la mañana con 26 minutos. Y ahí tenemos información importante el día de hoy. Ya en mis redes del Jarocho Show, ya subí ahí una recomendación de la película del día de ayer. Fíjate, ya lleva 7,265,000 reproducciones. 7 millones de visualizaciones. En el Jarocho Show, porque la gente me decía, ¿y a dónde? En el Jarocho Show, Facebook, el Jarocho Show. No,
1: y también lo pueden ver y lo pueden compartir también.
0: Dice, si el costeño la recomienda, claro que hay que ir a verla. Por favor, vaya, por favor. Saludos a Javier Carranza, el costeño.
1: Si supiera que usted y él son amigos, vaya.
0: Somos amiguísimos, Javier Carranza, y aparte ni nos conocíamos y los dos vestimos igual, nadie se copió de nadie. Tuvimos referencia de Benito Castro. Benito Castro, ¿sí te acuerdas de Benito Castro?
1: ¿Cómo no, el cantante?
0: El cantante, actor y cómico. Benito Castro, que era el Kikín. ¡Ah, Kiki! Que salía en la carabina de Ambrosio.
1: La carabina, ¿cómo no?
0: Como acapulqueño. Ah, bueno, los dos... por separado tomamos la referencia de Benito Castro, de Akiki. Y bueno, pues ahí está.
1: Y aparte de cómico, buen cantante.
0: Cuando puedo, acuérdame para hablarle a Javier Carranza, para saludarlo, porque tiene rato que no nos vemos.
1: No, pues es que lo que pasa es que él está más hacia la zona... Ahorita usted está jalando hacia Monterrey, él está creo que en la Ciudad de México, ¿no? Uh-huh. Prácticamente él vive en la Ciudad de México, ya no vive.
0: Hombre,
1: en...
0: ¿te acuerdas cuando íbamos ahí a las ganaderas, ¿no? A los teatros del pueblo.
1: Ahí no los encontrábamos.
0: Está muy agradecido, Javier, porque en varias ocasiones lo llevamos de palomita al hotel, varias veces nos llevamos de palomita. Pero miren, discreción, oiga, eso no jamás. Se... Bueno, ya. Bueno. Déjame, mis amigos, en ese momento, déjeme interrumpir el gran la información. Ve usted cómo es que se debería de prohibir la entrada a Mirna Caballero a cabina. Se le debe de prohibir. Una vez que ella termine su turno, ya no tiene que estar en cabina porque me distrae a Karen. Me la distrae Don Botas. Me la distrae.
1: Oiga, pero...

0: respeten mi... Pero míralas cómo...
1: Ni caben con el, por el ocho.
0: Qué bárbaro, Karen Caballero, ¿eh? Eso, mira. Tú sabes entre ellas dos cuántos secretos no hay.
2: Y no deja platicar usted, ¿eh?
0: No, discúlpame. No, te ofrezco una disculpa. Te ofrezco una disculpa. Perdón, que esta es la hora de su plática. Perdóname, voy a... Oye, Karen, ¿verdad que le estoy diciendo? Karen, miras la cara de pícara. ¿Algo vieron? ¿Algo? Oye, no estén escolteando mis fotos, ¿eh?
1: Estalqueando.
0: Esa cosa. A mí no me estén talqueando porque yo no soy bebé, ¿eh?
1: Estalqueando,
0: exactamente. Hoy no están revisando mis fotos, ¿qué están viendo, Víctor, ahí? Mándeme.
2: Es estoqueando.
0: Estoqueando.
1: Ah, estoqueando.
0: Ni tú ni yo, ¿eh? ni tú ni yo. Estalqueando, dice el otro. Ay, no. Mirna, ¿cómo era? ¿Cómo es? Estolqueando.
2: Estoqueando.
0: Estoqueando.
1: A mí no manden estoqueando.
0: Estoqueando. Okay.
1: A mí no manden toqueando.
0: ¿Cómo las palabras cambian? Te voy a anotar aquí. Estoqueando. Muy bien, ahí está. Bueno. Voy a ir con un caso en este momento. Voy a hacer tiempo, lo que ellos terminan, ellas terminan de ver este
1: el 8
0: mi galería de fotos, porque siento que están viendo mi galería de fotos, están muy pícaras, sonriendo como emocionadas, no sé cómo la veo, así como, ¿no? Ahí está. Eso, Karencita. Esta niña es una gran actriz. Es una gran actriz, créamelo. Una gran actriz, Karen Caballero.
1: Oiga, señor Víctor Sánchez.
0: En cuanto yo pueda, la voy a jalar para un... A lo mejor no quiero prometerle el protagónico, ajá, porque no quiero prometer de más. Pero sí un personaje que salga en la película, se lo voy a conseguir a Karen.
1: Pero podemos hacer una película nosotros, ¿no?
0: Ya le dije al señor Gilbón, pero necesito encontrar... Alguien apasionado que crea en mis sueños. Ya le dije al señor Gilbón, me dijo, ¿y cuánto va a haber para mí? Le digo, señor Gilbón, apenas... Esto no es por dinero, lo dijo el productor.
1: ¿Sí?
0: Lo dijo, esto no es por dinero. Claro, claro que sabes que va a retirar... ¿Cómo se dice cuando vas a jalar dinero?
1: Va a haber...
0: Fuerte, porque no lo escucho, ¿eh?
1: Renumerar.
0: ¿Cómo?
3: Ya lo dijo.
0: No, digámoslo, sé, porque él no sabe.
3: No,
0: pero por eso, fuera del micrófono, ¿cómo se llama eso?
4: Renumerar.
0: Oye al otro, loco. Renumerar, dice. No, que va a ser, que se va a
1: retribuir, ¿no?
0: Que va a haber... Claro que tiene que haber el regreso económico, claro.
1: Quiere decir que
0: pero
1: sí.
0: No se hace por eso, no se hace con esa...
1: Quiere decir que la pasión del cine la tienes que traer,
0: sí.
1: y si pierde usted, perdemos todos. Si gana usted, ganamos todos.
0: Yo escuchaba, ahorita tómale fotografía a la cabina sola, la cabina vacía, tómale fotografía. En aquellos años cuando yo entré a trabajar...
1: No,
0: ¿alcanzaste a tomar la foto o ya no alcanzaste a tomar la foto?
1: No, ya no alcanzaste a tomar la foto.
0: Bueno, para la próxima, me tomo la foto ahí al lado. Una de las primeras reglas.
2: A ver,
0: reglas.
2: Cuéntame una historia, Vic, de cuando entraste a trabajar.
0: Ay, Karen, te voy a...
2: Cuéntame.
1: Que le cuentes una historia que cuando...
0: Te voy a contar una historia, Karen.
2: Mirna, tú cuéntame una historia de Vic cuando entró a trabajar. Ustedes se conocen mucho, ¿no?
5: Sí, pero quiero saber qué va a decir él. Para poder defenderte, hermana.
0: ¿Sabes qué me gustaría, Mirna Caballero, que hiciéramos un programa especial aquí, uh-huh, donde contáramos recuerdos de los inicios cuando llegó Mirna, cuando llegué yo, cosas chuscas que hizo Mirna, chuscas que hice yo?
2: Yo tengo una buenísima de Víctor.
0: Locuras y así. Ajá.
2: Yo tengo una buenísima tuya, Víctor, que...
0: Cuéntala.
2: Íbamos a una fiera del evento. Estábamos en promoción, estábamos regalando boletos.
0: Ah, en promoción, ok.
2: Entonces, ajá, pero para la fiera del evento. Uh-huh. Yo llegamos a las 9, 8:30 aquí de la mañana porque nos íbamos a ir. ¿Te acuerdas que antes eran dos unidades móviles? Una para un lado y la otra iba para el otro lado.
0: Sí, ¿cómo no?
2: Entonces Víctor llegó aquí a la estación, sí, a las 9 de la mañana. Entonces le dijeron, Víctor, no, tú tienes que venir aquí a las 8 porque te toca en Boca del Río. Y a mí me tocaba en Tejería.
0: Ajá.
2: Entonces yo voy, Víctor dijo, ¿qué hago? Ya se me hizo tarde, no sé qué voy a hacer. Pues agarro y le digo, Víctor, toma taxi y vete. O sea, tienes que irte porque la promoción ya está allá. O sea, estaba Mike de promoción, estaba allá en Boca del Río.
0: Ah.
2: ¿Sí me voy explicando todavía ahí?
0: Sí.
2: Bueno, me voy yo con el equipo de promoción.

0: dirección a Tejería no, y de repente...
1: Me va a quemar nada más, me va a quemar. No, eso, ni los jefes, ni los jefes saben esto, ni Víctor, los jefes saben esto.
0: No, sí se supo y yo la verdad dije, qué crack eres. Y te lo voy a decir porque iba yo para Tejería y de repente a los 5 minutos... Escucha, Víctor, aquí estoy en el parque de Boca del Río. Enfrente de mí está una farmacia, a un costado está el Palacio Municipal, del otro lado está la fuente, y atrás de mí, o sea, él explicó
2: todo lo que tenía,
0: todo lo que tenía alrededor. Y entonces, cuando yo, así yo dije,
1: qué bárbaro.
0: Yo pensé y dije, wow, este Víctor llegó bien rápido. Así pensé. Y de repente, el de promoción que estaba allá escuchó que Víctor dijo, al lado de mí está el Palacio Municipal. Y él dijo, el de promoción, sí está el Palacio Municipal, sí está la farmacia, sí está lo que Víctor está diciendo, pero Víctor no está aquí. Entonces, Víctor nos agarró de conejos a todos. Víctor iba en el camión.
1: Apenas. Víctor en el Playa Villa del Mar. Iba yo en el Playa Villa del Mar, me acuerdo. En el camión Playa Villa del Mar iba yo.
0: Y estaba el Chévere todavía Luis trabajando Torres, con sí. nosotros, Luis Torres. Y le traían al Chévere, ¿por qué nos sacaste al aire? Pues él dice, y dijo, Chévere, es que a mí él me habló. Que Víctor estaba, dice, no, yo estoy aquí en promoción, sácame al aire. Entonces, Luis, sal al aire, saca al aire a Víctor. Víctor hace su promoción.
1: Karen, mira la cara de Karen como tratando de entender la historia. Karen, la cara de Karen diciendo...
2: De verdad que lo creo, o sea, otra persona a lo mejor y no lo creería de usted. ¿Crees que lo creo totalmente? Digo, sí. Y de milagro no se quiso ir terminando esa intervención. Sí se quiso ir.
0: Y el de promoción volviéndose loco porque decía, ¿dónde está Víctor? O sea, sí está diciendo dónde yo estoy, pero yo no veo a Víctor. Y Lizeth, obviamente, le hablan a Lizeth, Lizeth Ramos hace
1: chismosos.
0: Todo el resto. Le hablan a Lizeth, yo después me enteré de que Víctor no estaba en el punto, que estaba en el camión, y yo dije, qué crack, a mí no se me hubiese ocurrido, y estuviera muerta de miedo, porque, pues, imagínate decir, sácame al aire. Luis Torres fue regañado promoción, fue regañado él, pero de verdad a mí no se me hubiese ocurrido. Qué crack eres y mi reconocimiento, la verdad.
1: Eso no es para presumir.
0: Para
1: este
0: sacar...
3: ¿Ya lo quemó?
0: Pero a mí me dio risa el Chévere que dice, yo lo saqué porque a mí me dijo, sácame al aire, y yo agarré y confié en él. Ya te confiaba en ti, Chévere, loco.
1: No, porque se lo pedí con seguridad. Te voy a platicar de eso exactamente. Yo llego aquí, pues sí. yo trabajaba en Climax, sí, en el sí, Table sí, Dance. Sí, sí. Yo salía a las 4.
0: ¿Estabas en Climax?
1: Mañana. Sí, claro, yo estuve. No, yo estuve tres años.
0: ¿En esa época?
1: Tres años. Yo entré aquí y todavía seguí 2 años más en el Table. Entonces okay. Yo llegaba a las 3, 4 de la mañana.
3: Pero Mirna, ya estaba aquí. Mirna, ya estaba aquí.
0: No, sí. Víctor. Yo llevo aquí 20 años. ¿Y tú?
1: Pues yo creo que 22.
0: No, vas a llevar como 23, Vic. Pero yo a lo que voy, no me acuerdo si estabas en Clímax. Yo creo que estaba nada más en la... No, ¿tú estabas cuando era HB?
1: Sí, ya estabas claro. En... No, yo empecé en HB.
0: Pero cuando eso fue, era La Fiera, creo. Ay, no sé, pero te amé. Yo dije, qué crack es este loco.
1: Fue el primero, verdad. Fue el primer Fiera.
0: Ok.
1: Fiera. Bueno, fue el primer concierto.
0: De HB, de HB el concierto.
1: HB alcanzó el primer concierto. En AM dio el lleno... total de la explanada,
0: sí, sí.
1: Siendo AM, con una sí. promoción espectacular, que íbamos a ranchos de acá, wow. a ranchos, íbamos a localidades, y nos metíamos en diferentes lados y sí. jalamos más de 17,000
0: Víctor, personas. Eran 25,000 personas,
1: fíjate,
0: y éramos AM. Yo me acuerdo que cuando íbamos a una rueda de prensa, decían, por ejemplo, ¿quiénes son de FM? Ah, pues hasta adelante de FM. AM, y yo, loco, a mí me mandaban a rueda de prensa hasta atrás.
1: Así es.
0: Y yo me levantaba con toda la seguridad ensapatillada. Mirna Caballero de HB, es de 1310 AM.
1: Y éramos AM, éramos sí, como los daba, como los prietitos dentro de los güeritos.
0: Pero como dijeras tú, sí. íbamos con tanta seguridad... que me acuerdo que la primera rueda de prensa que tuve fue con Claudia Menéndez, pero la segunda que tuve fue con Lupillo Rivera, y Lupillo Rivera me invitó, mandó a su manager a decir, oye, por favor, que vaya a HB a cubrir el evento, al concierto.
1: Y éramos AM.
0: Y éramos AM, Víctor. Sí, yo me acuerdo, Sí, la verdad que sí, me acuerdo mucho. Y éramos, como tú dijeras, los prietitos entre los morenitos.
1: No, entre los güeritos. Ah, entre los güeritos.
0: Oye, también los, estaban prietitos.
1: Los
0: pero
1: güeritos,
0: bueno.
1: No, sí, pero los güeritos eran FM. Esos sí. Eran los güeritos,
3: eran,
1: los FM.
3: Eran ustedes los frijolitos en el arrocito.
1: Ah, sí, los arrocitos eran FM. Nosotros éramos AM. Éramos AM. Entonces era.
0: Llega HBA.
1: Así como se escuchan allá por Puente Moreno.
3: Amplitud modulada, ¿no? Amplitud modulada.
0: Usted no deja ir ni una, ¿eh? Ni una para tirar. ¿Sabes también qué me pasó, Víctor? Cuando la HB móvil se paraba, o sea, se detenía, no sé, paró una carranza y teníamos que empujarla para que avanzara, pero la gente llegaba a vernos, o sea, la gente iba por regalos a buscarnos, imagínate, o sea, a pesar que éramos AM.
1: Imagínate los locutores de la estación de radio empujando la unidad móvil porque se calentaba de los calorones. Andábamos, eran como 8 o 10 horas de promoción, era un domingo, era un sábado, sí, que nos citaban a las 8 de la mañana y terminábamos a las 7, 8 de la noche, la euforia, en algún lugar, ¿no? Y a regresar, sí, devastados del calor.
0: No, ¿te acuerdas que nos decían? A las 6 terminamos promoción, a las 8 los vemos aquí porque vamos a un baile.
1: Así es, y todavía regresábamos, las mujeres eran un poco más porque era la figura femenina, sí, la figura, ¿no? Regresaban de todo el solazo de que agarraron en la mañana y mediodía, sí, y en la tarde-noche ya estaban en un baile, porque también en el baile teníamos que hacer la promoción.
0: Que regalar boletos, sí, no, también. No,
3: y se regresaban cuando terminaba el baile, yo creo.
0: No, como a las 2 o 3 de la mañana regresábamos, y el otro día pues obviamente la promoción otra vez.
1: Porque si había 2 o 3 grupos, por cada grupo ellas presentaban al grupo con la promoción
3: de los
1: boletos.
3: Tenías que esperar que el primer grupo terminara, el segundo, para llegar al tercero y ya terminabas, ¿no?
1: Qué cosa tan bonita, sí, disfrutamos, sufrimos. Sí. Antes,
0: oye, Vic.
1: ¿Te acuerdas? Mira, antes que se... Espérame, Karen, estamos platicando bien.
0: Es que yo voy a decir algo, tengo el corte.
1: Es que eso, ¿sabes qué?
3: Ni a su tía respeta.
0: Tengo el corte.
1: Te voy a platicar, nada más.
0: Pero espérese, yo aquí la agarro, pero sí, tengo el corte.
1: Pero recuérdame nada más que antes se canjeaban los boletos del concierto.
0: Cuéntelo entonces.
1: Por lata de cervezas, por latas de cervezas.
0: ¡Loco! Ya va, no, chulada.
1: Vamos al corte y le platico esa historia de Mirra. ¡Un concierto! ¡Qué cierto!
4: 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Son las 11:41.
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1: Y continuamos, mis amigos, continuamos a las 11 de la mañana con 42 minutos. Recordar es volver a vivir, recordar es volver a vivir. Y yo sé que ha sido Radio Escucha cuando estuvimos en HB 1310 AM. HB, Radio Trópico, sí señor. Cuando los socios del ritmo que decía la hora de los socios del ritmo, no cómo era la canción de los socios del ritmo. Bueno, pues resulta... Bueno, ahí está Mirna Caballero y te voy a platicar que...
0: Ya se fue.
1: No, hombre, ese fue lo más interesante, porque iba a contar cuando llegó bien borrachina, bien borrachina.
0: Pobrecito, nunca jamás, Víctor, nunca.
1: Yo sé que no, pero quería, cuenta,
3: cuenta, quería que hablaras.
1: Tenía que hacer esto para ya, que hablaras.
0: Yo tengo otra tuya.
3: Ah, quiere decir que ya sí pueden hablar de usted. ¿Eh?
0: Cuenta otra, Vic. De las latas de cerveza.
1: Ah, sí. Resulta que el canje de los boletos era, el patrocinador era una marca cervecera, y entonces era más fuerte, ¿no? Era. Y entonces era canjear latas vacías.
3: Sí, sí, sí.
1: Por boletos. Entonces era una venta de cervezas impresionante, que se acababan las cervezas en las tiendas del 0x0. Se acababan, porque toda la gente compraba lata con tal de tomársela. Y luego cambiar la lata por boletos para el bailazo. Pues venía Pedro Fernández, venía Lupillo Rivera, venía el que llegó en jet privado fue Lupillo Rivera.
3: Lupillo Rivera,
1: jet privado.
3: Sí.
0: Oye, Vic,
1: ándeme.
0: ¿Te acuerdas cuando movieron el primer concierto de HB? Lo movieron para el segundo día, que venían los Tucanes de Tijuana.
1: Y teníamos un miedo terrible.
0: Fue Roberto Beltrán a buscarlos a Los Ángeles para decirle que si podían estar con nosotros, porque era M, era más complicado que un artista aceptara estar en un festival a M. Y los Tucanes de Tijuana se quedaron así.
1: Mira, me lo estás platicando y una energía me está corriendo por mis brazos en este momento, te lo juro, de la adrenalina y la emoción que estoy recordando. En paz descanse a Roberto Beltrán. Que... tuvo la oportunidad de invitar a los Tucanes de Tijuana, voló ¿era Los Ángeles?
0: Sí, eran Los Ángeles, Miami, Los Ángeles, algo así.
1: Algo así, estaban en Estados Unidos, y los invitó al concierto de HB 1310 AM. AM, una institución musical como los Tucanes de Tijuana. Vaya, para decirles, somos una estación... somos AM, señor.
0: ¿No? Sí, pero no solamente vino los Tucanes, también estuvo Pedro Fernández... Y estuvo, yo tengo una foto con Julián Álvarez en su inicio. Julián Álvarez estuvo.
1: No, pero traíamos, la Fiera del Evento traía a las agrupaciones más destacadas, porque antes no era viralizada, ahorita las palabras, ¿no? Sí. Lo más viral y lo más top y que, no, antes era lo más destacado, el Hit Parade.
3: En el ambiente musical.
1: Y entonces cuando la cervecera, acepta Tucanes de Tijuana... Pues Roberto le dijo, señores, tenemos un concierto y mire, estos son nuestros números. La estación es escuchada por más de tantas personas a todo el estado. La capacidad de lugares de tanto. Llevamos tantos boletos repartidos en el estado de Veracruz. Estos son nuestros números. Empezó a entregar todo lo que era la corrida de no financiera, sino de boletos y de todo este rollo. Y entonces... los Tucanes aceptaron venir a Veracruz.
3: Como lo que pasó en la película.
1: Como lo que pasó en la película. Ajá. Pero no la cuente, porque si no la gente se enoja.
0: Luego hubo norte y tuvieron que pedirle si se podían quedar otro día.
1: Llegan los Tucanes aquí a Veracruz. Y el pronóstico del tiempo marca un nortazo, donde si no te amarrabas de una palmera, te llevaba. Fuertísimo. Entonces... decidió la empresa que por seguridad de los que van al baile, al concierto y todo lo demás, se mueve el baile de hoy para mañana. Y dijimos, los grupos, muchos van a decir, no, espérame, yo no puedo, yo mañana tengo un compromiso. O sea, podía hoy, pero ya mañana no. Los Tucanes de Tijuana que los hicieron llegar aquí a Veracruz y decirles, oiga, ¿sabe qué? Es que está al norte, pero mañana lo hacemos. O sea, todos aceptaron esperarse porque vieron la campaña de promoción que llevaba la estación de radio y ellos muy en el fondo querían estar en ese baile, querían vivir ese baile, esa adrenalina veracruzana de ese baile. Se quedan al otro día y nosotros con el temor de que a lo mejor la gente ya no iba a llegar la misma cantidad al otro día.
3: Sí, porque se había movido.
0: Perdón que te interrumpa, ese día nos mandan a nosotros a promoción para anunciar que no iba a haber el evento ese día. O sea, estábamos con el norte ahí en la explanada del Auditorio Benito Juárez diciéndole, no va a haber concierto, por favor no vengan. Y aún así la gente estaba haciendo fila. O sea, no les importó que hubiese norte y tuvimos que decirles que no, que hasta el otro día era el evento.
1: Mucha gente llegó sin saber lo del pronóstico y todo que habíamos informado. Y era decirle a uno por uno, discúlpame, es que va a entrar un norte muy fuerte. Mira cómo está el norte, por seguridad no podemos hacer el evento. Mañana lo hacemos. Llegó gente, público llegó, no, y yo con mi cara de dejo, porque Mirna no quería, me decía, dile tú. Hola, buenas tardes, Oiga, se pospone el baile para mañana. Es que mire usted el nortazo cómo está. Y a mí me insultaban, a Mirna no, porque Mirna se quedaba ahí en una sombra.
2: Loco, pero estábamos arriba de la camioneta porque se movía la camioneta por el norte. O sea, hacíamos la transmisión fuertísimo, y veíamos la gente.
1: Fuertísimo.
2: Era una chulada. Y luego nos pasó también en otros eventos de la fiera. Y gracias a Dios la gente siempre ha respondido con nosotros, siempre ha estado, siempre hemos llenado. Y le ha gustado muchísimo a la gente todos los eventos que
1: no,
2: ha hecho.
1: No, y las agrupaciones, los recuerdos de las agrupaciones.
2: Ya vamos a contar lo de Víctor. Ah, lo de Víctor.
1: A ver.
2: ¿Qué era lo de Víctor? Ya se me olvidó.
1: La cerveza, el canje de cerveza.
2: Bueno, me acuerdo que había un señor que llegó con como con nueve cervezas y le dijimos, señor, necesitamos las latas. O sea, puede, si quiere, compartir aquí con toda la gente cervezas o se las toma usted. No, ahorita regreso. Yo pensé que así iba a dejar una jarra. Víctor, el señor regresa en media hora, bien borracho. Bien borracho.
1: Pues se las tuvo que tomar el sonso, le dijimos. O sea, queremos las latas. Oye, vacíalo en una jarra, la cerveza, sí. Vacíalo en una jarra. Y nada más traernos las latas. Ah, no, pues el señor dijo, bueno, pues ahorita vengo. Es dejar las latas, ¿verdad? Dijo, sí, las latas son las que te van a hacer ganar tus boletos. Se va el señor y a la media hora regresa. Bien borrachín. Bueno, señor, ¿qué pasó? Aquí está las latas. Se va por mi boleto.
2: Oye, iba en bicicleta. O sea, cuando llegó él, le llegó en bicicleta con su bolsa y con sus latas. Y ya después que se va, regresa con la bicicleta en la mano, bien borracho. Yo dije, Dios mío santo, señor, no era necesario que se las tomara.
1: No era necesario que se las tomara, pero pues bueno, pues él dijo, no, que voy a andar regalando, prefiero yo tomármelas. Sí, porque me emborrache, pero no la voy a regalar. Porque así ven, fíjate qué bonito momento, gracias a Dios.
2: Tengo otro. Ajá. Tuyo. Y había una convivencia con un artista.
1: Ajá.
2: Y Víctor me dice, Mirna, ayúdame que gane esta muchacha porque está enfermita. Es una señora de la tercera edad. Está enferma, Mirna. Y yo dije, ay, está enferma, güey, hay que ayudarla. Cuando voy viendo la foto, dije, ese Víctor no está enferma, señora.
1: No, te lo
2: Víctor,
1: juro que sí.
2: Escúchame, esa señora la conozco, Víctor. Y me dice, milagro, Dios existe. Le dije, hijo de Dios, de verdad. Solo son cosas que le
1: no, se ocurre, Mirna, te lo juro
2: y
1: por
2: yo
1: Dios
2: y
1: sí.
2: Luis Torres le creíamos.
1: No, de verdad, te lo juro que sí. Y si la señora me está escuchando, de verdad que hable, porque en verdad te digo una cosa, ya seriamente y después de muchos años, te lo juro que sí, la señora me dijo que su sueño antes de morir era ir a un concierto.
2: De los Tigres del Norte.
1: Y entonces los locutores siempre hemos tenido accesos, sí. Y boletos para estar en zona VIP. Mirna Caballero tenía dos, de los suyos, ¿verdad? Uh-huh.
2: Sí.
1: Pero yo ya los míos, ya los había yo vendido, perdóname.
2: ¡Ay, no!
1: Donado.
2: Así nos vendíamos.
1: Y entonces le dije, Mirna, mira, esta señora me acaba de hablar que tiene cáncer, que ya se va a morir.
2: Ya se acuerda. Ay, no. Así me dijo.
1: Yo no puedo jugar con enfermedades ni con él, te lo juro, es en serio.
2: Y yo le dije,
1: la señora me habló.
2: Yo sentí bien feo.
1: Y yo dije, déjeme ver si puedo conseguirle, señora, déjeme ver. Es que mi sueño es ver a los Tigres del Norte, porque ya me voy a morir. Entonces me agarró en mis 5 minutos que me puse sensible.
3: No, es que cuando alguien te dice que se va a morir, pues tratas de...
1: Es mi sueño, es mi último deseo.
2: Y me dice a mí, me agarra en mis 5 minutos, yo le hablo a Lizeth Ramos, ¿sabes qué? Víctor me acaba de decir, una señora enferma, y Lizeth me dijo, yo también tengo boletos, los que ocupe la señora. Todo el mundo le dio sus boletos, y resulta que la señora, pues...
1: No, si no se ha muerto la doña, que me hable, por favor. Bueno, Mirna, a lo mejor a mí también me engañó la señora, pero lo que yo le dije a Mirna, y lo que le dije a la jefa...
3: Sí.
1: Fue verdad, o sea, sí. Yo no engañé para... Yo ni conozco a la señora, ni la ubico, ni sé quién era.
2: No, estuvo cañoncísimo.
1: Pero en verdad sí me dijo la señora, entonces no sé si la señora, porque me dijo, me voy a morir. Si no se ha muerto, márqueme, señora, porque me metió en un rollo usted. Para que se le olvide a Mirna esto, toda la vida.
2: Y bueno, me voy, Víctor, es un placer estar contigo.
1: No, Mirna, hemos pasado momentos.
2: 20 años.
1: ¿Te acuerdas, casi nos estamos despidiendo, yo no sé qué pasa, pero... ¿Te acuerdas cuando hicimos la primer función de lucha libre donde tú fuiste con nosotros?
2: A todas tus loqueras participé, obras de teatro, partidos de en la teatro. Playa, ahí estaba yo bronceadísima apoyando a Víctor. Luego también que abrió su bar, ahí estaba yo también.
1: No, ya hasta ahí nada más.
2: Muchas cosas, pero bueno.
1: Gracias, sí.
2: Bien padre todo. Y 20 años juntos. Bueno, tú tienes más aquí, pero yo tengo 20 años.
1: 20 años juntos, gracias, Mirna.
2: Muy padre. No,
1: gracias.
2: Gracias a ti, Víctor. Aprendí mucho de él.
3: Y nunca te vayas de mi vida, dile, así como me dice.
1: Nunca te alejes de nosotros.
2: cuando no has llegado a algún lugar, mandar enlaces.
0: Ah, exacto, mandar enlaces. No, es un crack, de verdad que estaba, yo creo que Luis Torres, Humberto Molina, Lizeth Ramos, Víctor y yo. Era una chulada, la verdad. O sea,
1: qué equipazo, hoy
0: es,
1: ¿verdad?
0: Hoy es un gran equipo, pero antes era como, eran tres hombres.
2: Es
0: así.
2: Que era un desapalle.
1: Es que antes luchábamos para estar
0: posesionados. Jugaban béisbol, se vestían de mujer los tres. O sea, no había necesidad y aún así se vestían de... de mujer.
1: Qué bonito recuerdo.
0: Gracias, Vic, por esta
1: gracias
0: experiencia.
1: Gracias a ti, gracias a ti. Ay, no, sí, no lloro porque mi papá dijo que los niños no lloran.
0: Ahora sí, que sigamos odiándonos. Después de ver, ¿sí?, que sí tenemos cariño, nada más sí es parte del show, Vic.
1: Claro que quiero. Sí. Te quiero yo también, Mirna. Muchas gracias. ¿Qué número, Canecita Caballero?
2: Es la 30553.
1: 30553, esta mención. Ya se va Don Botas a llorar porque ese sí es muy chillón. Ya se va a llorar por allá, a un rincón. Ay, Dios mío, qué recuerdos, qué momentos. 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
1: 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Vamos al corte, regresamos con más, mis amigos. No, de esas historias tenemos, híjole, Karen Caballero, de verdad, qué bonito. Vamos al corte y regresamos al Vacilón de la Fiera.
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1: Continuamos. Tenemos mención, Karen Caballero.
2: Es la 487.
1: 487, ajijo de la matraca. El final, ¿verdad?
2: Sí.
1: Ok. 487 como final, mis amigos. Vamos a buscar aquí que tenemos rápidamente el
2: 487. Es continuo.
1: ¿Eh?
2: Continuo.
1: Ajá. 487.
2: 87.
1: ¿Por qué me las mueven, Karen Caballero? Si yo las acomodo, las pongo en orden, mira. 487 el final, vamos a ver.
2: 487, el final es 087.
1: A ver, otra vez. ¿Te das cuenta? A ver, ¿con qué? ¿El 487 va al principio o va al final?
2: Es 487, entonces el final sería 087.
1: No, me quedé peor. Déjame ver primero por nombre, entonces ya no por número, porque ahora sí no le entendí la...
2: 487.
1: ¿Pero es el principio o el final?
2: El principio y el final.
1: ¡Caso Diosito santo, madre!
2: El principio es 400 ya. Y el final es 87.
3: Sí. ¿Cuál era el número? Ya no, dígalo.
1: Le voy a decir cuál es el número.
2: ¿Cuál es?
1: El número final es 087.
2: ¿Qué le dije? También
1: 087. 087, se la llevó. Sí, 087. Pero bueno, por eso no encuentro las menciones, por eso nunca las encuentro. 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
1: 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Ay, Dios mío, qué bonito. Fíjate cómo me llené de vitalidad ahorita que me subo. Ay, no sabes,
3: recordar me siento... es volver a vivir. Ah,
1: siento como dos cubetitas, siento ahorita, vaya, como que me...
3: Usted lo que tiene es de la mala.
1: No, fíjate que no, me siento... Oye. No, de verdad, me llenó mi espíritu, mi Mirna Caballero, sin saber, me mandó unas vitaminas al alma. Qué recuerdos, cómo fueron, fuimos picando piedra hasta que nos retiramos del vicio. Pero bueno, y resulta que, bueno, le voy a platicar ya por eso, porque tengo un invitado aquí. Le voy a platicar qué cosa, es que cuando hay hambre, hay, decían que los inventos son la madre de lo... No,
3: ¿cómo? No, él dice que cuando el hambre, bueno, yo tengo un dicho en mi pueblo que dice que cuando el hambre aprieta, las ideas florecen.
1: Ese es uno.
3: Ajá.
1: Sí lo he escuchado, pero decía otro que los inventos son la madre de las necesidades, creo. Algo así decía, sí, ¿no? Sí, los inventos
3: que
1: son...
3: más o menos va de la mano.
1: Más o menos son de la mano. Uh-huh. Y entonces, se canjeaban los boletos de la fiera del evento por latas de cerveza, y entonces había gente que decía, oiga, ¿cómo le hago para
3: para obtener un boleto?
1: Para obtener boletos. Decían, no, pues mire... Tiene usted que comprar dos latas de tal marca, y con esas dos latas, usted nos trae las uh-huh. latas, y nosotros le damos su boleto. Oiga, pero yo quiero dos boletos. Ah, bueno, usted nos tiene que traer cuatro latas, uh-huh. ¿verdad?
3: Pero ustedes no le decían que vacías.
1: No, sí, ¿ah, sí? Sí, aclaramos, ya. Cuatro uh-huh. latas. Pero, ¿y cómo? ¿No? Usted se toma la cervecita.
3: Sí, claro.
1: Puede comprarlas hoy domingo, ¿verdad? Porque lo regular yo iba los domingos, que eran los días libres. Uh-huh. Cómpreselas hoy, conviva con su familia, y en la semana nos localiza, andamos por todos lados. O puede usted llevarlas a la estación, todas las latas, y ahí le dan los boletos.
3: Así es.
1: No tiene
3: había
1: que tomar...
3: una muchacha aquí abajito.
1: Sí, había un stand uh-huh. aquí abajo, que ya no están, por cierto. Y entonces... le digo, tómesela con calma y en la semana las cambia, no tiene que tomárselas ahorita de golpe.
3: Sí, sí, sí, sí.
1: Mucha gente lo hacía así, compraba las latas, se llevaba a su casa, las tomaba ese día y a los días siguientes canjeaba los boletos. Pero había gente que ya quería asegurar, no, yo no voy a ir al centro, no, yo no voy a andar buscando, no tengo tiempo, trabajo, mejor ahorita, ¿qué compro? No, pues por cada dos latas le damos su boleto. Decía, bueno, pero es que yo no tomo. Y en ese momento...
3: Yo sí.
1: Y en ese momento, cuando dijo no tomo, la otra parte de mí, la parte oculta dentro de mí. Le di como una oportunidad más, ¿eh?
3: Sí.
1: Le dije, bueno, si usted no toma, puede invitarle a alguien que sí tome, claro, o vertirlas en algún lugar y luego ocupar el líquido. Dijo, bueno, y se da la media vuelta y se va. Ella quería dos boletos. A los 15 minutos, porque siempre lo hacíamos cerca de una tienda para que comprara las cosas, sí, ¿no? Claro. Siempre. Entonces se fue, entró a la tienda, compra las cervezas, llega con la bolsa y dice, aquí están las cuatro latas para dos boletos. Me dijo que dos boletos. Le dije, sí, señora, por cada dos latas es un boleto. Ah, aquí hay cuatro latas. Le digo, pero es que las latas se tienen que quedar, consúmase el líquido y ya luego me trae las latas y ya le cambio aquí. Vamos a estar 3 horas, a veces estábamos 3 horas en una promoción. No, oh, pero es que yo no tomo y en mi casa nadie toma. ¡Ahí se las dejo! ¡Ay, Diosito San, Padre mío! ¡Padre mío! De ella salió, ¿eh? De ella salió. Sí. Es que yo no tomo y en la casa nadie toma. ¡Ahí se las dejo! Yo quiero... Ella quería los boletos. No le importaba dejar el líquido. Y le digo, señora, pero... ¿En serio? Sí, ahí se las dejo. Yo no tomo. Pásenme los boletos. Ya, ya. Y le digo, mire, le doy otro. ¿Para qué? ¿No?
3: ¿Para qué?
1: Si usted no habla, yo no hablo. Pero si usted habla, nos vamos los dos. Hijo, ¿en serio me regalan? Otro, ahí está, ya. Váyase discreto.
3: Váyase para acá.
1: Váyase para allá, porque ahí está el jefe. Muévase, le digo. No me acuerdo quiénes estaban de promoción, porque Jimmy llegó años después.
3: Sí, Jimmy.
1: Ahí. Y le digo, guárdamelas ahí.
3: Yo, ¿sabe quién está de promoción? Rambo de Jesús.
1: Pero había antes otro, aparte de Rambo de Jesús, antes era otro, ahorita lo vamos a recordar. Y entonces...
3: ¿Qué?
1: Cuando... Es que no sé, aquí debes de hablar, Jimmy. Tienes un micrófono, te metes cuando no debes de meterte y cuando debes dar información...
5: Ah, estaba Topo.
1: ¿Quién?
5: Popo, que le decían.
1: El Topo.
5: Popo.
1: El Popo. No me acuerdo, fíjate, el Popo, no me acuerdo de él, no me acuerdo. Pero bueno. Y entonces, a raíz de eso... Pues el niño mañoso y con sed. Y al mediodía, 2 de la tarde, llegaba la gente. ¿Y cómo le hago para los boletos? Cierre por cada dos latas, usted obtiene un boleto. Ok, llegaban con el Six.
3: Sí, con el Six.
1: Entonces decía, oiga, por el Six, ¿cuántos boletos son?
3: Eran tres.
1: ¿Eh?
3: Eran tres boletos por el Six.
1: Por el Six.
3: Sí, porque eran dos por cada boleto.
1: Eso. ¿Sí? Y entonces me decía, oiga, pero es que me hace falta uno porque vamos a ir dos parejas. Y ya le decía, su mecha, pero es que le faltaría una lata. Les dejo el Six, pero regáleme otro boleto. No puedo, le digo, no puedo.
3: Indignado.
1: No puedo. Mira, vamos a hacer una cosa. Déjanos el Six. Y cómprate una papita frita, le digo, para la botana, para los muchachos, le digo, porque los muchachos andan sin desayunar. En serio, tráete una papita, pero de las de chile, le digo, porque cómo le gustan a este de las chiles. Y ahí van a comprar las papitas fritas con chile, entonces me dejaban el sí, me dejaban la botanita, y yo tenía a los muchachos contentos, yo les decía, órale, ahí les compré un Six y les compré, ¿no? Y come papitas fritas y su chevecita. Y un día, Dios santo, se me olvida la billetera. Por salir corriendo, porque era domingo, yo trabajaba, yo llegaba de viaje, bueno, llegábamos los sábados, sí, con botas, sábados, casi a las 5 de la mañana, y la promoción era a las 8, entonces salí, pero volando, ni sé cómo llegaba
3: yo. Yo llegaba a dormir y usted a la chamba.
1: Sí. Y un día llegamos a la promoción y, oye, mi cartera, ¿y qué vamos a desayunar? Y yo ya tengo hambre, y todos tenían hambre, entonces yo siempre veía por los de promoción, que estuvieran contentos los muchachos. Yo decía, Dios mío, mi cartera, ¿qué voy a hacer, Padre mío? Ilumíname, Padre, que aquí soy tu hijo con hambre. Y en ese momento llega una señora y me dice, oiga, ¿con los boletos para...? Sí, señor. Ay, pero es que nosotros no tomamos cerveza ni nada. Le digo, mire, señor, venga. ¿Dónde venden picaditas por aquí? Y me dijo, pues por aquí no sé, pero yo en la casa estoy haciendo picadas. Ay, para desayunar. Sea Dios. Dije, padre, me escuchaste, padre mío, siempre me has escuchado, padre, siempre me has escuchado. Te estoy diciendo la verdad, te estoy diciendo la verdad.
3: Usted no lo cree.
1: Yo dije, Dios mío, ilumíname, mándame desayuno, padre mío. Y esta bendita señora me llega ahí y me dice, estoy haciendo piquete. Le digo, mire, señor, espéreme, tadito, déjeme, esto no lo puedo, nada más no vaya, no, mejor no hacemos nada, señor, porque usted va a hablar. Y me decía, no, no, yo no hablo, no, no, señor, la veo como que usted es la chismosa de aquí de la cuadra. No, yo no hablo nada, me decía, dígame, dígame, ¿qué hacemos? Y le digo, a ver, espéreme, tadito, pero aquí entre nos, le digo, porque esto puede costarme la chamba. Esto puede costar, ahorita ya no me cuesta, porque ya no hay fiera el evento, pero eso me puede costar la chamba, le digo. Y le digo a los muchachos, no me acuerdo, pero yo siempre estaba yo primero que comiera mi gente y luego yo. Ese es el, ¿no? A ver, ¿qué quieres desayunar? Tenemos pica. ¿De qué salsa tienes, señor? No, pues de tomate y de la que pica. Y al, no, pues de tomate y la que pica. El otro, ¿qué quieres? Ok, perfecto, sale. Mire, señor, para este muchacho, tantas de tantas y tantas de tantas para este otro muchacho. Y si para usted, digo, para mí, deme tantas de tantas. Ok, bueno, muchas gracias. Y ya se fue. Ahorita se las traigo. Y la señora se iba feliz, feliz, porque por unas picadas iba a conseguir sus boletos. Me dijo, pero voy a querer tres. Le voy a dar cinco, señor. Pero póngale queso, le digo. Le voy a dar cinco, pero póngale queso.
3: Y un poquito de cebolla.
1: Póngale quesito, le digo, póngale quesito. La señora se iba feliz a su casa. Al ratito, yo pensando, porque yo estoy acostumbrado desde niño que como las picadas con jamón, ¿no? O con cualquier cosa de guisado.
3: Con huevo.
1: Ajá. Pero siempre con jamón, son las que me gustan más. Y entonces llega otro y me dice, oiga, ¿cómo le hago? No, pues con esto, esto, esto. O un paquetito de jamón, le di. O un paquetito de jamón.
3: Cambió la promoción.
1: Que se enterara la empresa, manito, que cambiábamos por jamón los boletos, padre. Un paquetito de jamón, le digo, pero mira, discreto, papá. Y ahí va corriendo por el paquetito de jamón. Oye, tenía que darle a desayunar a los muchachos. Yo no, pues el primer va, por favor. Me traía el paquetito de jamón.
3: Dale.
1: Y ahí está, dos y este para ti. Pero mira, quien te pregunte, ni me conoces.
3: Ni te conozco.
1: Y ni conoces el jamón. Al ratito ya estaba yo pensando, el que venga, falta el refresco. Dios mío, mándame el del refresco. Bueno, no me vas a creer, te lo juro que es verdad. Vino un señor con un refresquito de cola que acababa de comprar de ahí. Te lo juro, ¿eh? Y me dijo, oiga, que ¿cómo? Todos preguntaban, ¿no? Pues con dos latitas, ay, que no sé qué. No, pues ya no traigo dinero, ya para la otra. Por regresar a mi casa otra vez.
3: Con la cola la hace.
1: ¿No? Y así me le quedaba viendo al refresco. Le digo, pues invítenos un refresquito, le digo, y... ¿En serio? Vaya si gusta, si no, no, no, no hay ningún problema. Nombre tenga, y aquí está el... No sé... Bendito Dios, nos mandó todo para desayunar. Vamos a un corte, regresamos con más aquí al Vacilón de la Fiera.
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1: Y continuamos, mis amigos, continuamos. En ese momento, cambio de personaje, mis amigos, cambio de personaje. Ve usted nada más cómo...
10: Qué hermoso me veo, no entiendo yo, de verdad.
11: Qué niño más majadero.
13: Qué niño más majadero.
11: Muchacho, muchacho,
13: no juegues con vidrio que te vas a cortar. No juegues con vidrio que te vas a cortarte.
11: Se parece usted a un niño neutrón.
10: Parezco como a Robert De Niro. Si lo que me falta es dinero o una pensionada que apoye. Ay, a mí me falta dinero o una pensionada que apoye, que quiera lucirse. Shibiri Wong.
11: Pero hay mucha gente que tiene pena, de acercarse.
10: No, acérquese, ciño, acérquese. Por acercarse no se cobre. Ya platicamos, vemos cómo está la jugada. Porque yo no es lo mismo que le cobre yo por irnos a un antro a tomar la copa que por llevarla al seguro. Son cosas diferentes, ¿verdad? Soy un damo de compañía de alto rango, yo, vaya. Bueno, me voy a platicar un caso. ¿Cómo decía Trepatín ese día de... La tremenda corte. No, pero decía,
11: ay, ¿qué audiencia parece? Pública.
1: Audiencia pública.
11: El tremendo juez de la tremenda corte va a resolver un tremendo caso.
1: Tremendo caso, mis amigos. Tremendo caso. Y tenemos, Luz María Nananina. Ay,
2: no. Ya sé que era mi parte, pero no me acuerdo qué decía Luz María.
1: Aquí como todos los días.
2: Ah, va, acción.
1: Que me encanta Careca.
2: Yo estaba aquí, pero no sabía cuál era.
1: No, de verdad que es una actriz. Vaya,
2: aquí
1: que...
2: como todos los días.
1: Sí, pero como eres cubana.
2: Aquí como todos los días.
1: No, pero no, con la S no. Es como es cubana, es aquí como todos los días. Como
2: pero ahí
1: to,
2: dice, como to. Sí. Los, ¿y días?
1: Es que para un cubano, como todos, es como todos los días. ¿Sí? Como todos los días.
11: Como para decir carne de cerdo, dicen carne de celto.
1: Ajá. Celto. Aquí como todos los días. Como tolos.
2: Aquí
1: tolos.
2: Como todos los días.
1: Tolos,
11: la
1: tolos.
11: L, la L,
2: como todos
11: la
2: los
11: L,
2: días.
11: La R.
2: Como ajá. Todos los días.
1: Exacto, va. Otra vez, por favor, hazme el grito. Oye, qué de verdad, qué bárbaro. De verdad, la empresa, si quiere sacar el Víctor Calendario, sáquelo, Sin bronca,
2: Oiga, firmo los derechos. Antes del Piedra Calendario, Víctor Calendario,
1: sí.
2: Tenemos una mención calendario.
1: Ah, dame el número calendario.
2: Calendario 39782.
11: 782.
1: 782.
2: Sí.
1: Ok,
11: 39782.
1: Sí, no, nada más con los tres últimos. Con
2: si
1: los
2: quieren,
1: tres últimos,
2: los dos los primeros sería 39.
1: Ok. 782, muy bien. Pase, por favor, todos los invitados. Tenemos casa llena el día de hoy aquí, pero nadie trae nada. No importa. Bueno. Dice por acá, Víctor, saludos por acá. 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Muy bien. ¿A qué íbamos? Ah, sí, lo de otra vez, por favor, lo del inicio cuando comienza
3: ahí está,
1: la.
3: Ahí está, uno.
1: Adelante, por favor.
11: Audiencia pública. El tremendo juez de la tremenda corte va a resolver un tremendo caso. Buenas noches, secretario.
1: Buenas noches, señor juez.
11: ¿Cómo se siente usted hoy?
1: Al revés, ¿cómo va a ser así? ¡Al revés!
11: ¿Cómo que al revés?
1: Yo tengo que decir, buenas noches, secretario.
11: Buenas noches, señor juez.
1: Exacto.
2: Yo pero sigo esperando para decir pero aquí te faltó. Como todos los días.
11: No, pero ese lo va a decir
1: Como pues.
2: Ay, no.
11: No, lo digo yo.
2: Una cosa tenía todo que hacer don Botas.
1: Sí, todo lo dices tú. Pero como puso audio ella y fue donde nos desconcentró.
2: ¿Cuál? ¿Yo lo quité?
1: Ah, bueno, va.
2: Pero oiga, tengo aquí la pista del hombre, casos de la vida real, ¿cuándo?
1: Ah, sí, pero ahorita, ¿no? Hasta primero nos presentamos los que vamos a hacer la corte. Y ya luego ya ponemos el caso. Aquí tenemos al Tres Patines, veracruzano. Ahí va. Entonces, Luz María, fíjese.
11: Ajá. Luz María Nananina.
1: Oye, no, espérame. Creo que sí es como tú decías.
2: Ay, no, todos los días, no lo digo entonces.
1: Sí, cuando terminaba eso me
11: sí, presentaba. Había una.
1: Y ya platicábamos qué caso era.
2: Que
1: y
2: ya decía mucho yo. Memo, entonces ya.
1: Espérame. Y ya decía yo, ¿y qué caso tenemos para hoy? Sí, es un caso tratado. Ah, bueno, llámele a los complicados en ese radiedicidio. Uh-huh. Ahí era cuando ya marca. Tenías razón. Bueno, ¿qué tenemos para hoy?
11: Bueno, tenemos un caso, señor juez, de un personaje que le pagaron el boleto para de Tijuana a Veracruz y ese pago de su boleto era el pago para hacer una impermeabilización en una casa aquí por la zona norte y no se cumplió a tiempo como se dijo que se iba a cumplir.
1: Okay. Llame a los acusados en este impermeabilicidio.
11: Enseguida, señor juez. Luz María Nananina.
2: Aquí como todos los días.
11: Rudecindo Calderio y Escoviña.
14: ¡Presente!
11: José Candelario Tres Patines.
15: ¡A la reja!
1: ¿Por qué gritas tan feo? No grites tan feo. ¡A la reja! Sin gritar es ese otra vez. Esa, va otra vez, por favor. Porque es de Tres Patines, me salió checoslovaco.
11: José Candelario Tres Patines.
15: A la reja.
1: Bueno, otra vez, Cocho Memo, por acá, otra vez.
15: Mire, a visitarlo, licenciado, porque...
1: ¿Qué problema hay ahora?
15: Pues estaba brisando.
1: ¿Eh?
15: Estaba brisando.
1: Desde anoche empezó a llover.
15: Anoche
1: llovió. La madrugada.
15: Anoche llovió y pero había una parte que donde escurre el agua.
1: ¿Pero de qué me habla? ¿De qué?
15: De la impermeabilizada.
1: Ah, de la impermeabilizada. Te escucho ronco.
15: El primer día que fui a trabajar me pegó una soleada o no sé si se me descompensó el cuerpo, no sé. Y el chiste me bañé y me dio calentura y todo eso.
1: Pero
15: entonces,
1: porque
15: y
1: te así bañas fui. A veces duras no, pero 15 días sin bañarte y ahora te bañas.
15: No, pero, o sea, le di tiempo, porque digo, yo sé que estuve en el sol, entonces mínimo unas 2-3 horas para desasolearme.
11: Ah, para que te enfriara.
15: Para que me enfriara. Pero creo que me quedó mal. Entonces, pero yo ayer fui ahí todo, nada más que como ya llovió.
1: Por eso, todavía no terminas el... Ya
15: está todo, ya nada más falta ese tramo nada más, ya todo. Lo que él quería es que le limpiara primero donde se le goteaba y todo eso.
1: Ajá.
15: Entonces eso ya ahí quedó todo. Entonces... En la mañana yo le dije, mira, le voy a dar aquí, porque yo fui temprano. Entonces yo le voy a dar aquí, pero está brisando. Y si yo le pego, y aparte de que está nublado, no va a secar rápido.
1: Ajá.
15: Entonces, luego dime, o sea, le sigo, le unto, porque si no se te va a echar a perder el impermeabilizante. Y aparte de que aquí tenemos que esperar a que se seque, porque está muy húmedo. Tú dices, no, pues entonces dejémoslo pendiente y decide aquí.
1: ¿Quién te dijo que lo dejaras pendiente?
15: Él, el Potrillo.
1: El Potrillo Chávez, ¿sí? Ok.
15: Dice,
1: ¿Tú no fuiste el irresponsable de decir mañana vengo mejor? No,
15: porque...
1: Fue él.
15: No, él fue, no, porque okay. Él me dice, Si se compone el tiempo de aquí al mediodía, le digo, no, pues si se compone el tiempo de aquí al mediodía y está el solazo, que se haya ido lo nublado,
1: ajá,
15: a mí lo que me interesa es que se seque esta parte que está húmeda. Sí. Aparte de que hay que limpiar ahí. Digo, pero me interesa más la humedad porque ajá, no podemos, porque la impermeabilizante no puedo andar rebajando.
1: Sí.
15: Entonces, ya me dice, no, pues sí, tienes razón. Le digo, pero yo quiero que te subas porque el señor.
1: Esas cadenas que tú traes, puedes bajar el brazo para que se vean tus cadenas, puedes así. Esas cadenas que tú traes, que ahora veo dos cadenas muy brillosas, ¿son tuyas o son del potrillo? Porque siempre él, le he traído, él utiliza
15: no,
1: de esas.
15: Que no se haya dado cuenta usted, pero siempre le he traído.
1: ¿No las agarraste ahí de la casa?
15: No tengo por qué, no entro.
1: ¿Ah, no entras a la casa?
15: No, no entro.
1: No, o sea, deja. Espérame, ¿comes afuera de la casa?
15: ¿Comes? No, lleva la comida ahí afuera, allá arriba. Él comió una vez con nosotros allá arriba.
1: O sea, ¿tú no comes dentro de la casa no, como porque, debe
15: pues,
1: de ser?
15: No, es necesario. Y pues, si él está comiendo con nosotros...
1: Secretario,
3: ¿cómo? Sí.
1: Anote ahí.
3: Ajá.
1: Maltrato laboral.
3: Maltrato laboral.
1: Discriminación alimentaria.
3: Discriminación alimentaria.
1: Anote ahí, por favor.
3: ¿Cuántos pesos de multa se le
1: vamos
3: van a dar?
1: Poner, le vamos a poner cubeta y media.
3: Ah, seguro.
1: Cubetita y media.
3: Cubeta y media.
1: Que la tiene que pagar el potrillo Chávez, esa cubetita y media.
3: ¿Eh? ¿Cuándo?
1: Con dos caldos.
3: ¿Eh? Ah, sí, con dos.
1: Pues hoy, porque ya mañana ya no estamos aquí.
3: Oye, sí, cierto, porque mañana nos vamos.
1: Mañana ya nos vamos. Bueno, entonces, sí, te dan de comer en la azotea. Te dan de comer, es lo que estoy entendiendo. Te dan de comer en la azotea.
15: Nos invita a la comida y
1: comen en el piso ahí.
15: Sí, comemos ahí. No, en el piso no, pero ahí ponemos todo.
3: Las
15: cubetas y todo. Lo normal, pues lo que hace uno.
1: No. Lo normal es un comedor, es una silla. Dentro de la casa. Eso es lo normal, Cucho.
15: Sí,
1: Memo.
15: Pero lo normal cuando uno es trabajador.
1: Si come, tú me dices.
15: Como donde. Pues, si mi área de trabajo es arriba, pues en la azotea, ¿para qué voy a estar subiendo y bajando?
1: Bueno, todo el peso de la ley. Escúcheme bien. Todo el peso de la ley va a caer en el potrillo Chávez. Y también se va a ir detenida la Barbie. Porque la Barbie viene siendo cómplice del potrillo Chávez en esta acción discriminatoria, porque la Barbie puede haber dicho, oye, no seas así, que baje a comer aquí al comedor como un ser humano. Ahí voy, y al corte y regreso, aquí en el vacilón de la fiera.
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1: Y con Continuamos, amigos, continuamos cuando son las 12 del día con 27 minutos, 12 con 27, y estamos descubriendo cómo para eso te trajo de Tijuana el potrillo, para tratarte como... No como un ser humano. Para tratarte no como un ser humano y darte de comer allá en la azotea, en el piso, junto al impermeabilizante. Tú sabes, don Bota, los químicos que tienen una lata de impermeabilizante, los químicos... Yo quiero llevarte a un estudio médico y que lo pague el potrillo. No puedes comer junto a los químicos de un impermeabilizante.
3: No, pues no, porque es...
1: ¿Qué estás comiendo? ¿Qué estás comiendo?
3: No, no te
1: veo,
3: como nada.
1: Te veo el cachete cachete derecho más inflado que el derecho.
3: No, no sea majadero.
1: No, qué niño más majadero. Qué niño más majadero. Muchacho, no juegues con vidrio que te vas a cortar. No juegues con vidrio que te vas a cortar. ¿Cómo te sientes después de este maltrato laboral?
15: No, yo no me siento maltratado, bueno. Porque al menos en lo que quedó, ahí estamos bien, porque él
1: se... Ya te había dicho que te iba a dar de comer en la azotea.
15: No.
1: Entonces no quedó en eso.
15: Me iba a invitar la comida. O sea, y eso sí, de hecho no tengo quejas porque me invita a desayunar.
1: ¿Qué comiste en esos días que estuviste trabajando impermeabilizando el techo de la casa de la Barbie?
15: Ayer...

0: No sé, no estoy seguro. Creo que está malita. Por eso lo cocina, porque se supone que iba a avisar ella.
1: Bueno, perdóname, pero toda mujer que se jacta de ser una ama de casa, una mujer de hogar, están desmayándose y están con temperatura alta y están cocinando la sopita de pollo.
0: Yo no sé, yo lo único que sé es que...
1: ¿Están preparando un guisado?
0: Yo lo único que sé es que,
1: No, pues, no entiendo. ¿Quién salía a comprar la comida?
0: El potrillo.
1: El pote, el de la barba, tu pila de macho, barrio, con su motonator de conquista. Él iba por la...
2: El de paso de la boca, la
1: camacha. Oye, por las tortillas, ¿quién iba?
2: Él también.
0: Es que ya venía todo y implementado.
1: Él pasaba por las tortillas.
0: No, es
1: también.
0: Que ya venía, él compraba comida,
2: ajá. Así. Ah, compran comida hecha, comida casera.
0: Comida hecha y ya viene todo.
2: Ah. No, porque Mujer Jarocha hace picaditas en la mañana, sin Vito Sánchez.
1: Potrillo, compra la comida hecha, compra la limpieza hecha, compra la lavada hecha, compra la planchada hecha. ¿Qué más comprará?
2: No hace nada la mujer hecha. ¿No?
1: Hecha mujer, hecha mujer, que tiene el corazón de papel, ha sido cruel. Vamos a llegar hasta el fondo de todo esto, porque no tiene caso. Potrillo está invirtiendo mucho dinero en esa relación, mucho dinero, y si no, no cocina, no lava, no plancha, ¿no? Bueno, me enteré porque me hiciste el comentario la vez pasada que te diste cuenta que ahí va el Potrillo con toda la ropa sucia a la tintorería. Ahí va la lavandería. Entonces le digo, oye, Potrillo, pero entonces toda la inversión que tienes son una mujer, porque tú eres responsable en los gastos de varón. Pero la mujer tiene que ser responsable de su área,
2: de su casa.
0: Pero pues, si
1: y cuando el hombre dice, métete a bañar. Cuando el hombre dice, métete a bañar, se tiene que meter a bañar.
0: Y algo quiere.
1: Pues, vaya, tú sabes que el 6 de enero llegan los reyes. Cuando un hombre le dice a su mujer, gorda, métete a bañar, por favor. Nada más así, con esa seriedad. Amor, o no sé cómo le diga a usted, ¿cómo le dices tú a tu pareja?
0: Amor.
1: Amor. Amor, métete a bañar, por favor. No te tardes. Ya la señora sabe, vaya, que tiene que... Por favor. Pero si también va a comprar eso, también ya hecho, pues no tiene caso.
2: Ah, no, sí,
1: no tiene caso.
0: Ahí bueno. Sí, yo no sé. Yo lo único que sé es que estaba nublado, estaba brisando. Yo le dije que se subiera para que él me diera la orden de que si le montaba. Yo no se lo recomendaba. Pero como él dice, ya tiene que quedar. Le digo, pero el problema es que no está seco. Pero si tú dices, yo solo he hecho.
1: ¿Firmaron algún documento? Porque no, no, al rato, nada, si, pero... no, si no se seca bien, en la siguiente lluvia, va a caer la gota y te van a responsabilizar a ti.
2: Ahora, también tiene que... Ahorita tú pasaste a la obra, ahorita en la mañana pasaste.
0: Sí, yo...
2: Estás de lavado, ahorita que llovió en la noche, porque llovió
0: sí,
2: anoche.
0: Está de lavado, lo que pasa es que...
2: Sí, se cayó el impermeabilizante.
0: No. Está de lavado porque, pues, cae tierra y todo eso, y pues ya se lavó y ya corrió bien la tierra. Entonces, y se hizo en la parte...
2: No, pero no debe haber tierra cuando ya está impermeabilizado y ya está limpio.
0: Sí,
2: pero ahorita que llovió no se deslavó el impermeabilizante, eso
0: no,
2: me refiero.
0: No, eso no está, porque aquí traigo las pruebas. Yo tengo aquí las fotos y también él está ahí.
1: ¿Qué pasaría si una vez terminando la impermeabilización, en el siguiente aguacerazo... vuelven a caer las gotas?
0: No, porque yo no voy a meter impermeabilizante hasta que no haya sol.
1: Metes el impermeabilizante.
0: Como ayer y como antier. Llovió en la noche.
1: Déjame ver cuándo va a haber sol para que te organices. Déjame checar. Espérame tantito. Vamos a checar el estado del clima.
0: No, ya lo checó.
1: ¿Cuándo va a haber sol? Espérame tantito. Aquí me estás diciendo, espérame. Él dice, un sol recomendable para impermeabilizar... Viene siendo el 27 de noviembre del 2026. Ah, pues estamos en el 2026.
2: Estamos en el 2026,
1: ¿no? El 27 de noviembre recomiendan meterle impermeabilizante, que va a haber un solazo.
2: Tres meses.
1: En tres meses.
0: Tres meses.
1: Tú mientras sigue comiendo ahí, los días que puedas seguir comiendo ahí, aprovecha. Mira, tengo la llamada del Potrillo Chávez en ese momento, que con el descaro de darle de comer en el suelo.
0: No, en el suelo no.
1: En
0: no
1: la azotea.
0: ¿Eh? No comemos en el suelo.
1: No, ustedes se sientan ahí.
0: O sea, estamos en la azotea, pero ponemos
2: cubetas.
0: La cubeta, ahí está una bardita, o sea, hacemos nuestra mesita. sea, uno tiene que buscarle. Cuando uno es trabajador, tiene uno que buscarle.

0: Y si no, pues cuando no hay nada, pues en el suelo. Pero por lo regular aquí estamos trabajando con cubetas, pues la cubeta nos sirve como
1: sillas y mesa.
0: Silla y mesa.
1: Como silla y mesa, muy bien. Potrillo, buenas tardes. Qué tristeza me da.
2: Hola, Víctor, muy buenas tardes. Ah. Muy buenas tardes. Habla la abuela Big Mama, Víctor. La abuelita del Potrillo Chávez, bebé.
1: Hola, señora, buenas tardes. Pensé que era el Potrillo Chávez el que iba a hablar, pero digamos en qué podemos servirle, abuela Big Mama.
2: Sí, aquí está al lado este parásito, al lado mío.
1: Ay, está enojada la
2: estoy
1: señora.
2: Estoy muy indignada.
1: Sí,
2: estoy muy indignada.
3: No le hable así a su nieta, ¿eh?
2: La mera verdad, el Potrillo Chávez, yo creo que lo tiene curado esta mujer. Porque no puede ser posible, Víctor, que una mujer esté acostada hasta las 4 de la tarde todavía y se venga a parar. El Potrillo la consienta como una reina y no sirva ni para hacerle un licuado, o sea, unos huevos más que sea.
1: Bueno, pero le voy a decir una cosa también, abuela Big Mama, que si la señora de la casa se levanta a las 3 o 4 de la tarde, también hay que comprender que se acuesta a la 1 o 2 de la mañana lavando o planchando o limpiando la casa, por eso se desvela.
2: Bueno, fuera, Víctor, el Potrillo le tiene que pagar una chacha para que la casa esté limpia. Mm. O sea, yo no sé qué estará pagando mi nieto, o sea, él era feliz antes, o sea, ahorita ya está cayendo en la ruina.
1: Y no hay manera de...
2: La barbería descuida sus negocios, descuida todo por complacer a la Barbie y aquella luego ni lo valora.
1: ¿Y no ha hablado usted con su nieto de decir, oye, qué te está pasando?
2: Pues ya la mera verdad, me lo voy a llevar a Catemaco porque yo con mis poderes no puedo. Ella le hizo un amarre muy fuerte de calzón lavado con agua de Jamaica.
1: Yo siento que un amarre no creo que le haya hecho. No creo que haya cuerda para tanto, ¿eh? No da esa cuerda para hacer un amarre, ¿eh? Siento yo, no sé, porque la verdad yo...
3: Un amarre de una vuelta no queda, ¿eh?
1: No, siento que esa cuerda no da para un amarre, siento. Pues no creo que sea a lo mejor otro tipo de brujería. La brujería...
0: Puede ser.
1: No sé, puede ser el famoso tenme aquí. El tenme aquí.
3: Es, o el ven a mí.
1: El ven a mí. O el desapendejolitis, porque ese...
0: Una de esas tres, una de esas tres.
1: Ese hace que ande uno mal. Sí. Pero bueno. ¿De qué manera podemos hablar con el Potrillo Chávez para...
2: Te lo paso.
1: Gracias,
2: Potrillo, te hablan, bebé. Ven para acá, mi niño.
1: Es que lo trata así, no le da fuerza. Ese es el problema.
3: Hay que hablarle duro a los niños.
1: Hola, Víctor. Potrillo Chávez, buenas tardes. Muy sentido contigo. Porque le das de comer en la azotea en pleno solazo a... Hasta rabia le va a dar de tanto sol que está agarrando allá al Cucho Memo.
2: Yo ese día le dije a ellos, ¿gustan pasar al comedor de la Barbie Jarocha? Ellos me dijeron, no, Potrillo, si tú vas a comer aquí con nosotros, nosotros comemos también contigo.
0: Claro.
2: Entonces créeme que me hacen recordar los viejos tiempos donde yo también compartía mi lonche con mis amigos en las obras civiles de albañilería y todo.
1: Sí.
2: Y pues me recordó esos momentos bellos donde comíamos en una cubeta, nuestra mesa era una cubeta, y pues ahí compartíamos el lonche. Y me he llenado de buena vibra porque aquí también no nada más está Cochumemo, está aquí un radio escucha.
1: Ah, y ahora ya entiendo. Él pasó por eso también cuando trabajaba en la construcción, ¿verdad, Potrillo?
2: Así es, yo ando.
1: Ahora entiendo. Ahora entiendo que vino a sacar su frustración y su diciendo, si a mí me trataron así, voy a tratar a los demás de esa manera.
0: No, recordar. No, ¿sí?
1: Y ese rencor lo sacó contigo.
0: Está recordando.
2: Es comida casera, gracias a la señora Laura, que es la que nos está dando la comida, se lo agradezco mucho. Oye, y pues aquí los tengo bien alimentaditos, pero
1: ¿cómo se llama la que cocina? ¿Cómo se llama la señora de la comida?
3: Laura.
2: Laurita.
1: Ajá, ¿y Barbita qué hace, perdón?
2: Barbie, pues, recibe sus sagrados alimentos, también comprándole su comidita, le llevo su cóctel de frutas, porque ella si no come primero su cóctel de frutas, no come. De ahí el platillo fuerte, ya sea un bistec de pollo, empanizado, con su ensaladita, light, todo, y pues así se la pasa a ella. Se viene parando como a las 3, ya recibe toda la comida, y ahí pues se pone a ver sus videitos ahí, o si no anda moviendo las pompis ahí, haciendo su TikTok. Uh-huh. Y de ahí se va al gimnasio, de ahí regresa, de ahí pues otra vez vuelve a encargar el potrillo la cena, que va a querer la niña presa, y pues ya en la noche le da su buena cena la Barbie al potrillo Chávez.
1: Bueno, a ver, eso hay que valorarlo también.
3: Así es.
1: Si ella no te lava, no te plancha, no limpia la casa, no levanta la popó de los gatos. Digo, perdón. Ay, me apasioné.
2: No, tampoco, porque tenemos una gata y también tengo que limpiar yo el arenero.
1: Pero cumple.
3: ¿Como mujer?
2: Sí, cumple. Si no, ya estuviera fuera de la catafixia.
4: Gracias, Juan. Señora Aguilera.
1: Muy bien. Pues felicidades, Podrío. Mira, mientras eso, ese es el secreto de la vida. Ese es el secreto. No me hagas nada, pero... estate lista, estate preparada.
0: Y también agradecer a un radioescucha, el que trajo las machacas.
1: ¿El de la machaca? ¿Ese que señor qué?
0: No me acuerdo cómo se llama.
3: Don Daniel.
0: Él está ayudando, nos está ayudando porque entre los tres, ajá, él está raspando, está limpiando, nosotros nos dedicamos a hacer otra cosa.
1: Ah, qué bueno. Daniel se llama, ¿no?
0: ¿Cuál?
1: Daniel.
0: No me acuerdo cómo se llama.
2: Víctor.
1: Bueno, dígame.
2: Después de que terminemos esta obra, que si Dios quiere acabamos hoy. Vamos a festejarlo como los grandes. Sí, ya de hecho ya te hace un solazo, yo ando adelantando aquí con el señor... Juan Daniel, ya andamos adelantando, ya nada más échame acá con Chumemo, que no se te quede mucho por allá, para que no pierdas.
1: O sea, ya ustedes están en la azotea, ya hoy, ya, porque me decía Cuchumemo que iban a ver si había buen sol para aplicar el impermeabilizante.
0: Sí, o sea, que nada más que se, ¿cómo se llama?
1: Bájale un poquito tu bocina o aléjate, Potrillo, porque está causando ruido.
0: Nada más con que se... Ajá. Que no siguiera chispeando, vaya, que no cayera agua.
1: Pero bueno, si llovió en la mañana, Don Botas, ¿no pueden ellos aplicar el impermeabilizante ahorita?
3: Lo que pasa es que ahorita ya estamos a 30 grados centígrados y ya está el sol a lo que da ahorita.
1: Yo no confiaría. Si fuera mi casa, yo no confiaría. Yo espero a que todo el día de hoy seque
3: para empezar a aplicar mañana.
1: Y mañana empieza el impermeabilizante.
2: Víctor, hoy a las 9 de la noche empieza una tormenta muy fuerte. Hoy sí nos da el tiempo. Ahorita en 3 horas acabamos, si Dios quiere. Ya esas 3 horas que terminemos, pues pone que ahorita son a las 2, no sé. A las 6 ya está un poco seco esto. O sea, ya.
1: Bueno, aguántame tantito, mira. Voy a ir al corte comercial, aguántame tantito. Yo soy de la idea que no vayas hoy. Sí. Soy de la idea, pero el potrillo es el que manda,
3: ¿verdad? El potrillo es el explotador.
1: ¿Qué va a haber de comer hoy? Ahí en la comida corrida. Me lo informa regresando del corte. Corte y regresamos con más.
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5: Continuamos, amigos, son las 12 del día con 45 minutos, 12 con 45. Bueno, para terminar esa llamada telefónica, adelante, Karen.
6: ¿Mañana vienes?
5: Sí.
6: Ok, nada más quería saber eso.
5: Sí, saliendo de aquí, nos vamos, saliendo de aquí, pero...
7: ¿A qué hora vuela usted?
5: A las 6:30.
7: Yo vuelo a las 3:45.
5: 3:45.
7: De la tarde.
5: 3:45, muy bien. No, mañana yo saliendo de aquí, vámonos. Llega sin desayunar, don Botas.
7: Ah, sí, me va a invitar.
5: Llega sin desayunar.
7: ¿Me va a invitar a desayunar?
5: No, pero el avión marea. Mejor vete. Ligero, vete ligero. Vete ligero. Mañana, Coacalco, Estado de México, mis amigos. Si tú estás en la Ciudad de México, vas a la Ciudad de México o tienes familia en la Ciudad de México, dile que vaya a Coacalco, Estado de México. Ahí está la casa de Oscar Burgos, la del perro Guarumo. Ahí está la casa de comedia y ahí, gracias a Dios.
7: Ahorita ha sido muy polémico por el pleito que tiene. La Wander.
5: Ah, la Wander Lover. Pero ¿y qué tiene que ver el
7: no, porque, perro Guarumo? Porque ahorita el perro Guarumo está en boca de todos, ese nombre, porque también ya dio un comunicado, porque hubo un altercado.
5: Ya habló, sí. ¿Qué dijo el perro Guarumo?
7: Dijo que se hace, que él no permite la violencia y que fue afuera del bar, que no fue adentro. Donde se suscitó...
5: ¿Afuera del bar? Eso yo no sé.
7: Sí, fue afuera del bar ahí en Monterrey.
5: Guadalajara, Monterrey.
7: Monterrey. Fue la discusión, pero fue afuera de... Como está dentro de una plaza, fue afuera de la plaza la discusión donde Ana
5: Yo
7: Chou...
5: no sé por qué se pelea.
7: Pero bueno, ahorita está muy de moda.
5: Yo no voy a pelearme con nadie, ¿eh? Yo voy y...
7: A lo que va.
5: Sí, se me quedan viendo feo y... O me acosan, así que... Ay, apúrate, que no sé qué, que... Yo.
7: Como el señor.
5: Soy de palo, tengo jerarquía de pescado.
7: No le contó la chiqui que en la fila me estaba tirando bronca un señor.
5: Ya no platicamos. Me dijo, no, hombre, rato te cuento un chisme.
7: Te tiro la bronca, me dice.
5: Digo, pero tú ni de bronca eres. Me dijo, no, yo no, el negrito me estaba defendiendo porque el otro de adelante me dejó sola. Sola, digo, no te preocupes. Solo llegamos y solo nos vamos. ¿Qué te preocupas? Pero bueno. Vamos a ver, mis amigos, tenemos... vamos a cerrar este caso. Este caso vamos a cerrar.
7: ¿Va a ir a trabajar o no va a ir a trabajar?
5: ¿Eh?
7: Digo, porque el señor...
5: A ver, déjame... A ver, Potrillo...
7: ¿Lo requiere o no lo requiere? Porque dice que él está haciendo todo.
5: Potrillo Chávez. Ya colgó, creo. Potrillo... Chávez.
7: Niño.
8: Bueno.
5: O no, Chávez, bueno. ¿Eh? Yo soy de la idea, yo soy de la idea que hay que esperar, Potrillo, eso de las prisas de...
8: No, ya aquí hace un solazo, Víctor, la mera verdad, estoy arriesgando mi vida porque ayer sufrí 3 desmayos. Bueno, estuve a punto de sufrir 3 desmayos.
5: Es que el sol muy fuerte, está el calor.
8: Sí, sol, ya yo con mi sobrepeso, estoy arriesgando mi vida,
7: Bueno, no es el sol, ¿eh? Es la humedad que ha generado que llueva en la noche y al otro día salga el sol y...
5: Sí, más calor se siente, ¿verdad? Bueno, dígame, Potrillo.
8: Si llego a fallecer, aquí solamente quiero que...
5: No, espérame. Si tú llegas a fallecer, espérame tantito. Déjame anotar. Espérame tantito porque no puede ser así nada más. O sea, grábame esto, Jimmy, por favor. Si dice el Potrillo que si él llega a fallecer por tanto calor que está agarrando ahí en la azotea, tú no te puedes morir sin antes decirnos dónde compras la comida corrida, porque si no, la Barbie, ¿cómo le va a hacer para continuar viviendo? Ella ya sabe dónde se vende la comida corrida.
8: Sí, Víctor, pero...
5: Ah, bueno. No, ya con eso, me dejaste tranquilo. No,
7: pero la tiene que... ¿Cuánto tiempo va a dejar pagada? Porque tiene que dejar pagada la comida de Potrillo Chávez.
5: No sabe uno. Él piensa porque se ha sentido muy mal de tanto sol que ha tomado ahí. Bájale un poquito, retírate del radio, retírate porque nos causa mucho problema tu llamada. Retírate del audio.
8: Voy.
5: Ya sabes.
8: sin fortuna y sin nada.
5: Eso.
8: Desafiando el destino de frente.
5: Eso.
8: Hasta el más infeliz me humillara, ignorándome toda la gente.
5: Ándale.
8: De pronto mi suerte ha cambiado.
5: ¡Ajúa!
8: De pronto me vi entre la gente.
5: Qué bonito.
8: Esa gente sentirse dichosa frente a un mundo vulgar y embustero. Gente hipócrita, ruil, vanidosa, que de nada le sirve el dinero, que se muere al mismo que al pobre.
5: Ándale.
8: Y su tumba es el mismo agujero. ¡Ajúa!
5: Tanto sol ya que ha tomado, mira cómo está ahora, ya se siente Cornelio Reina. Oye, me están indicando, fuera de relajo, Potrillo, fuera de relajo, ya eso es en serio. El señor Mota me acaba de enviar un mensaje que él aconseja que no pongan el impermeabilizante hoy porque vas a desperdiciar el material. Mira, aquí, tu primo dice que él no lo haría tampoco el día de hoy. O sea, mucha gente me está diciendo que hoy no se debe de poner. Hoy es un día para ir a echar una cubetita, un caldito de camarón. Mañana ya con calma vemos.
8: No, Víctor, no. Ya llevo perdido 3 días en el trabajo. Ya mañana tengo citas en la barbería. Ya no puedo seguir perdiendo mucho dinero. Ya está impermeabilizada. Ya llevo gastado más de 10,000 pesos entre comida, chupe de cuchumemo. También el señor toma. Ayer de hecho me hizo un bus. Casi el señor se me va porque le traje una cerveza
5: de otra marca.
8: No, de otra marca. Y digo, no, yo no voy a tener lo que tú quieras. Yo me voy mejor. No. Y digo, yo pensé que cuchumemo era si le gritaban se iba y no. Y tuve que irme a comprarle su cerveza. No, yo aquí soy un perro, Víctor. O sea, yo nadie, no sé qué estaré pagando, Víctor.
5: Bueno, acuérdate. Solo quiero decir una cosa y que quede asentado.
9: ¿Él cometió el error
5: de qué, Cuchumemo?
9: De traer la cerveza.
5: Ah, mala. Sí, pero lo está diciendo que te trajo de otra marca que tú
9: A mí no. Bueno, a mí me puede traer de cualquier otra marca.
5: Entonces,
9: al señor.
5: El señor es el que pidió una marca y le trajeron otra.
9: Es que empezamos a tomar de una marca.
5: Por eso, ¿ustedes fueron a tomar o a impermeabilizar? ¿A qué fueron?
9: Y ya el Potrillo había llevado de esa marca y al señor le gusta de esa marca.
5: Ajá.
9: Y me dice, ¿te gusta esa marca? Le digo, esa no me gusta mucho, pero ya la tomaré en caso de que no haya nada.
5: Ajá.
9: Al fin, es alcohol, yo lo pienso así.
5: Sí.
9: Pero el Potrillo ayer se le ocurrió y él dice, no, pues mejor llevamos de esta otra marca que es más fuerte. Al fin, es alcohol.
5: Sí.
9: Pero si a aquel señor no le gusta, como yo le digo a él, si le gusta algo y
5: bueno, nada más una pregunta. ¿Quién dio el dinero para comprar esa cerveza?
9: El señor puso una parte.
5: Ah, bueno, entonces ahí está con toda la razón.
7: Sí, porque
5: si yo te doy para que compres una cerveza azul y me traes una cerveza verde, pues no, yo te dije azul.
7: Y le voy a decir una cosa, yo siento que el Potrillo compró esa porque estaba más barata.
5: Más barata.
7: Y el señor se enojó porque puso su moneda.
5: Siempre se queda con los cambios de la Barbie. El Potrillo. Pero bueno, Potrillo, nada más algo para terminar esa historia. Cuchumemo va a ir a la azotea. Cuchumemo te va a poner el impermeabilizante. Pero ojo, tú vas a quedar como responsable si no llegara a quedar bien el trabajo, de que no seque bien, de que se deslave, de que no funcionó. Y mi cliente no va a ser responsable por tu terquedad de poner hoy el impermeabilizante. Me responde regresando al corte comercial. Voy al corte y regreso con más. Sí, para que...
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2: Y continuamos, mis amigos, continuamos aquí en el Paseo de la Fiera cuando son las 12 del día con 56 minutos, 12 con 56. El día de hoy tenemos...
3: Se está yendo rápido el tiempo.
2: Sí, ya nos vamos, ya nos estamos yendo, mis amigos. Tengo una comida con unos actores de primer nivel para firmar un contrato. Bueno, ver un contrato a ver si me conviene, porque hay una cláusula que no me gusta mucho.
3: ¿Cuál es la cláusula, señor?
2: La primera cláusula dice, no leas la segunda ni la tercera. Sí. Y entonces como que ya no me llamó mucho la atención. Esa cláusula prohíbe leer las otras dos. Entonces ya no me gustó mucho. Bueno, señor Potrillo Chávez, nada más para corroborar la responsabilidad de que el impermeabilizante no realice bien su trabajo por la necesidad de que usted quiere que hoy mismo se aplique, quedará bajo su responsabilidad y no sobre la de mi cliente Tres Patines veracruzano, para que él vaya hoy a poner el impermeabilizante. Y punto número dos, doña Gude, o cómo se llama la de la comida corrida,
3: no, doña Laura,
2: ¿qué guisado hizo hoy para ver si motivamos a mi cliente con eso?
4: Hoy hizo unos ricos chiles rellenos de queso, de picadillo, muy sabrosos.
2: No, otra cosa.
4: Y también tiene tacos. Ajá. Así de guisos, tiene chistorra.
2: Bájale un poquito, carnita. Retírate del radio, retírate de la bocina del
4: Juan,
2: radio.
4: Juan, ¿puede bajarle tantito el radio, por favor?
2: Él no, gracias, escucha bien, por eso le sube mucho, porque el aparato auditivo le falla.
4: Sí. Ajá, sí, ya le bajó, me escucha. Sordo.
2: Ahora sí, porque está chille. Bueno.
4: Mira, Víctor, yo te voy a decir algo. Cuchumemo, donde tenía que impermeabilizar, que me urgía más, ya acabó, ya eso se hizo ayer con ese solazo, ya está firme todo. Acá donde ya nos toca, ya nada más es parte del garage, que ahí no me interesa tanto, pero sí se va a aplicar hoy. Hoy el sol está bueno.
2: Por eso,
4: sí,
2: no lo necesitas ya. Ya él ya terminó su compromiso.
4: No.
2: A ver, por eso, es que me estás diciendo una cosa y luego me la cambias, entonces... ¿Sí necesitas a Cuchumemo hoy para terminar ya?
4: Claro que sí.
2: Nada más, o sea, que te voy a decir algo. A mi cliente no le llama mucho la atención los chiles rellenos. ¿Qué más hay?
4: No, ya aquí le compré a Cuchumemo una coliflor tapeada rellena de queso con arrocito y tortillas.
2: Déjeme preguntarle si a él le gusta la coliflor. Espérame tantito. ¿Te gusta la coliflor rellena de queso?
5: No.
2: ¿Coliflor capeada? ¿No te gustan los chiles rellenos?
5: Sí.
2: ¿Chiles rellenos prefieres?
5: Sí.
2: ¿De queso o de picadillo?
5: Como caiga.
2: Me estaba comentando mi Tres Patines veracruzano que...
4: No, pues dígale que ya escuché que ya compré eso y pues se va a comer ahorita eso.
2: No.
4: Porque él ayer me dijo que lo único que no le gustaba era el pescado.
2: Mire,
4: ayer me dijo que
2: afuera,
4: no le gustaba
2: va para afuera inmediatamente, va para afuera inmediatamente, no puede estar, no.
6: Va para afuera
2: inmediatamente. No, perdóname. No puede obligar a comer a mi cliente lo que él quiera.
3: No, pero ya dice que sí.
2: No.
3: ¿No te gusta la coliflor?
2: No.
3: A mí me encanta la coliflor y más capeada.
2: Sí, por eso. Pero si está diciendo, Cuchumemo, no me gusta la coliflor. Y dice, no, pues se la va a tener que tragar porque yo ya la... No. En ese plan no nos ponemos.
3: Ese es un plan exigente, señorita Sánchez.
2: Tanto sol altera el estado de ánimo del potrillo. Le hubiera dicho, ok, bueno, que venga, aquí ve, que se acerque el objetivo, sé inteligente, que el objetivo se acerque.
3: Claro, una vez así lo está alejando.
2: Lo amarras y que se trague la coliflor, pero deja que se acerque el objetivo. Ahorita sabes cuándo va a ir Cuchumemo a verte. Hasta que le muestres una milanesa.
5: No, ya, la milanesa me la invitó ayer.
2: ¿Eh?
5: La milanesa me la invitó ayer.
2: Bueno, pues ahorita un pollo frito o algo así.
5: Lo que sea, menos esas cosas. Lo que pasa es que a veces no me pregunta.
2: Ajá.
5: Y yo, por lo regular, en las casas ajenas no como. Porque hay cosas que no me gustan. Yo por eso prefiero...
2: Pero también dice Potrillo que tú le comentaste que puedes comer cualquier cosa menos pescado.
5: Sí, puedo comer cualquier cosa menos pescado.
2: Ahí fue un error tuyo también.
3: ¿Me has dicho de la coliflor?
2: Sí, de hecho, no, que... yo puedo comer cualquier cosa, menos pescado y coliflor.
5: Sí, pero lo que
2: y
5: pasa
2: si no
5: es
2: está
5: que...
2: bien lavada.
5: Es que...
2: porque la coliflor se tiene que lavar es que, bien.
5: Tengo que estar ahí.
3: Hay que checar con doña Laura si...
2: Como la lechuga, bien. La lechuga también se tiene que lavar, pero la coliflor... Lavada, pero vaya, bien y aspirada.
5: Sí, pero...
2: Porque si no, no...
5: No pasa nada.
3: Yo digo que aquí hay que preguntarle a doña Laura.
2: Muchas bacterias, tiene bacterias.
3: Hay que preguntarle a doña Laura cómo lavó su coliflor.
5: No.
2: Hay que... Y de todas maneras, pégale tú una checada ahí. Pruébala, no te
5: vamos
2: pongas
5: a probarla, vamos a probarla.
2: Es con queso y es capeada. Deja hablar al potrillo para decirle que la vas a probar. No aseguras terminártela, pero la vas a probar.
5: Vamos a probarla.
2: Es importante siempre darle una probada, siempre, sí. Siempre. Nunca te falles en probar siempre.
5: Porque a veces no gusta.
2: Porque a veces tú dices, no me gusta, pero si no lo has
5: probado. No la he probado, es correcto.
2: Muchos niños dicen, no mami, no me gusta la verdura. Cómela, hijo, come la verdura, pruébala. Vas a ver que sí te va a gustar. Tengo otro caso, tengo mi Tres Patines Americano, mis queridos amigos. Él está en otro caso, pero allá en la corte, es una corte americana.
3: Corte americana.
2: Bueno, buenas tardes, ¿quién habla? Hola.
7: ¿Qué pasó con mis espantes? La llamada de Cervantes.
2: Dios santo, padre mío, ahí lo tenemos. Déjalo, bajarle. Alex Cervantes,
7: pero yo adelante. Yo sí trabajo.
2: Tú sí trabajas, Alex Cervantes, siempre has trabajado.
7: Ahí.
2: Ay, que no le gusta.
7: Toda mi vida.
2: No sé qué va a pasar aquí con mi cliente, pero ya hoy, gracias a Dios, va a terminar toda esta vía crucis, ¿verdad? Con todo esto. ¿Cómo has estado, Alex Cervantes?
7: Con muchísimo calor, estamos con un calor impresionante en California, inusual.
2: Ajá,
7: pero
2: inusual.
7: ¿Qué crees? Hablo para hacerte una invitación.
2: Invitación, cuéntame, ¿qué pasó?
7: Ah, bueno, pues recuerdas que mi vecino Mickey Mouse me regala un pase al año para entrar gratis a visitarlo.
2: Ajá, por vivir cerca del parque, a todos los que viven cerca de ese parque les dan ese regalo.
7: Exactamente, es un pase para tres personas y ¿qué crees? El boleto desgraciado te lo sacaste tú. Te invito a Disneyland.
2: ¿En serio? Pero
7: sí.
2: Oye, pero cuéntame eso, por favor, ¿cómo que me lo saqué yo? ¿Pero cómo? No entiendo.
7: No, pues digo, el boleto desgraciado porque yo, mi boleto que me da Mickey Mouse una vez al año por ser su vecino cercano, ese lo puedo compartir con dos personas más, o sea, podemos ir tres.
2: Ah, muy
7: entonces,
2: bien.
7: Entonces, uno de esos que va conmigo te estoy invitando a ti.
2: Ah,
7: cada
2: ahora
7: boleto
2: sí,
7: cuesta $250.
2: $250 para entrar a Disneylandia.
7: A los dos parques.
2: Ah, los dos parques en combo, muy bien.
7: A
2: ¿y
7: los
2: cuándo,
7: parques,
2: cuándo sería eso? 250. ¿Cuándo sería eso, Alex Cervantes?
7: Este fin de semana, vente al rato, mañana.
2: No puedo, voy a estar en la Ciudad de México.
7: Ah, no empieces.
2: Es que tú me hablas de un día para otro, Alex Cervantes. Yo una persona que, los que somos de cine, los que somos del séptimo arte, no nos puedes estar hablando de un día para otro, tenemos
7: yo
2: una agenda.
7: Yo también soy de cine.
2: Ay, por favor, pero, mira, ahorita ya todos los que yo conozco también son del cine. Una cosa es trabajar en la dulcería y otra cosa es salir dentro de la película.
7: Oye,
2: no confundamos.
7: El nombre de la serie sí lo puedo decir, ¿verdad?
2: Sí.
7: Ah, bueno, el nombre de la serie. Salgo en la primera y tercera temporada de Viva, la serie. No es para niños, no la pueden, es solamente adultos. ¿Ok? Y se llama Viva, la serie, primera y tercera temporada salgo yo.
2: Oye, el séptimo arte es el cine, pero entonces las series, ¿cómo se tiene contemplado? ¿Como plataformas? O
7: sí, son plataformas, no son, eso no es cine, porque en un cine vas y principio, trama y fin, y se acabó.
2: Ajá.
7: Y la serie no, la serie sigue, y entre más exitosas tengan, más la alargan. Y así una película es súper exitosa, pues hacen la segunda parte.
2: Okay.
7: Pero el eso es diferente. ¿Pero qué? ¿Entonces no vas a venir a Disneyland?
2: No, Alex, porque yo voy a estar en la Ciudad de México, voy a trabajar, regreso hasta
7: está
2: el
7: bien,
2: día lunes. Hasta... No, no, pero es que...
7: Espérame. Yo... Voy a quitar tu póster. Voy a quitar tu póster y voy a poner el de McFly o algún piojo de esos.
2: No, no, no, no, no.
7: Voy a poner el de alguno de esos.
2: Yo esta semana, con toda la pena, me gustaría, imagínate, invitado especial, son $250 la entrada a la a Disneylandia, pero pues el trabajo, Alex Cervantes, tú porque tienes la posibilidad. Tú naciste en cuna de chapa de oro. No era de oro total, pero sí era de chapa de oro, ¿sí me entiendes? Pero nosotros no, tenemos que darle.
7: Pues
2: tenemos...
7: aunque sea de cobre, pero había chapa.
2: Sí, sí, la chapa.
3: Oro de la, laminado.
2: De la cuna, pero bueno.
7: Sí, no. Aunque sea de cobre, pero teníamos chapa.
2: Alex, quiero que me digas.
7: No la cerramos, la puerta con tranca.
2: Alex,
7: cuéntamelo todo.
2: ¿Has un lado nuestra amistad? ¿Has un lado?
7: Ajá.
2: Todo lo que hemos vivido viajando a Las Vegas, viajando al Paseo de la Fama, esas pláticas, esas charlas con proyectos y proyectos que nunca se hacen.
7: Nos falta el Titanic, nos falta el Titanic.
2: Nos falta ir a la réplica original de Titanic allá en Los Ángeles. Quitando sí. todo eso, Alex, quiero que me digas, y quiero saber tu punto de vista, porque mucha gente de aquí me dice cosas, pero yo quiero saber tú, porque tú no tienes pelos en la lengua. Tú eres una persona no. sin filtros. Quiero que me digas, sí. ¿cómo crees tú que yo sí pueda hacerlo en el séptimo arte, en el cine, después de que vino el productor y me invitó a participar en la película? Por eso vengo de esta manera. No sé si me estás viendo en YouTube.
7: No, vengo en el carro.
2: Ah, no, pues no, no, no. No vas a ver qué decirme, si no...
3: No, tiene ve que cómo... verte, tiene que
7: no,
3: verte.
7: No, pero sí te vi que vas vestido de pingüino, sí te vi.
2: No, no, a ver, a ver, a ver. No, a ver, Alex.
5: Quería su respuesta, ¿no? Quería
2: a ver,
5: su
2: respuesta. No, ¿sabes qué? Quédate con la amistad de Mickey Mouse. Yo ya me voy.
7: ¡No!
2: No, es que no es posible. Este saco tú me llevaste allá a las tiendas exclusivas. Este saco, ¿sabes cuánto me costó este saco allá en Los Ángeles?
3: Allá en Los Ángeles?
2: Bueno, ¿te acuerdas cuánto me costó el saco, Alex?
7: ¿De? No, está bien caro.
2: $280 el puro saco. El puro saco, $280.
3: Ah, eso con 4,000.
2: Dijo, oiga, pero ya van las mangas incluidas, ¿verdad? Le dije. Pero mira, mira, mira, mira nada más cómo. Él me dijo, Alex, llévate ese porque está muy bonito.
7: A ver, si es de los que te compraste acá, que lleva, el que tienes puesto ahorita. No, sí está padre.
2: Ya no vale, sí, sí, sí. Pues, ya no vale, pues, ya no vale. Vamos no, afuera. No, no, sí, no, ya no,
7: no, no. ¿Cuánto costaba? Sí vale porque no me dijiste. Yo te dije, te veo vestido de pingüino, pero yo no sabía que estabas con uno de los sacos de aquí. El saco es bonito, obviamente. O sea, te ves bien, nada más dije que de bueno, no te has sentido.
2: Ok.
7: No te has sentido.
2: Alex, bueno, me voy al corte comercial.
7: Bueno, vestido de pingüino, no. Vestido de madre Carmelita.
2: Fuera de madre Carmelita. Va para afuera inmediatamente. Vamos a un corte, regresamos con más.
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9: Y continuamos, amigos, son la 1 de la tarde con 11 minutos, la 1 de la tarde con 11 minutos aquí en el Pasión de la Fiera 94.1 FM. Solamente uno ya hizo el fotomontaje de la fotografía donde yo estoy simulando abrazando a alguien, pero no hay nadie. Uh-huh. Y ahí me puso. Mira nada más. Gracias, él es Kumbala Show Bar, que a la distancia hoy nos abrazamos. A la distancia hoy estamos estrechando nuestros brazos. Oiga,
10: pareciera que fuera la foto real.
9: Sí. Yo me retraté, me tomé la foto así con el brazo abierto. Si usted gusta tomarse una foto paradito y luego monta usted esa fotografía con la mía y envíela aquí con nosotros. Mira, él es Kumbala. Mira la ternura de cómo me abraza, como hermanos. Me abraza. Gracias, Kumbala, por tu amistad. Gracias por. Ya una vez nos conocimos. Ah, una sí, vez que sí, fuimos sí, a trabajar allá a
10: Houston,
9: Atlanta,
10: ¿no?
9: O no sé dónde fuimos a trabajar por allá. A sí, una foto. Media hora de donde él vive. Nos fue a buscar, nos llevó a cenar. Que un masaje chino. Le dije, no, porque ya cené. Le digo, no, un retorcijón o algo. Otro día, le digo otro día. Si las chinas no se van a acabar, ni los masajes. Otro día con calma, ¿eh? Pero muchas gracias por todas las atenciones de Kumbala Show Bar, que le mandamos un saludo muy especial. Ahí está, bueno. Ya subí el chascarrillo ahí a mi Facebook del Jarocho Show para que usted los visite en el Facebook del Jarocho Show. Ahí lo subimos para que usted lo vea el día de hoy. Bueno. ¿Qué vas a hacer? ¿Ya te vas a hipermeabilizar? ¿Te están esperando? ¿Qué se va a hacer?
11: Si el señor quiere que se acabe hoy, se acaba.
9: Ok, muy bien.
11: O sea, yo...
10: Lo noto espantado.
9: No espantado, lo notas preocupado porque él sabe con su... Ahora, yo quiero decirle algo al Potrillo Chávez. Potrillo, no me estés mandando fotos. Potrillo Chávez. O estás hiperbilizando, estás botando capacito.
11: Métase a YouTube.
10: Está muy adentro eso.
9: Métase a YouTube, mis amigos. Entren a YouTube. ¿Cuántos tenemos conectados?
10: Tenemos conectados, a ver.
9: A ver, señoras y señores.
10: 4,000 personas.
9: 4,000 personas están viendo cómo el Potrillo Chávez anda en el rancho allá, los tres.
10: En la camacha.
9: Así anda en la camacha. Bien borracha. Viene. Potrillo, qué falta de educación.
11: Está borracha.
9: Así llega a impermeabilizar a la casa de la Barbie. El Potrillo. Entra a YouTube, de verdad. No,
10: esa tanga
9: verdad.
10: Se la robó la Barbie.
9: ¿Esa qué?
10: Esa tanga se la robó la Barbie.
9: Sí, porque la siento muy como ahorcada la nalga. Entras a YouTube y sabes que, de verdad, Potrillo Chávez, eres todo un show, de verdad. Qué bárbaro eres, pero bueno. Ahí está, mis amigos. Les voy a mandar la foto. Me están pidiendo por WhatsApp la foto para que... Dice, ¿dónde está la foto para usar? Ahí, aquí te la envío. Aquí está. Y ahí ustedes la checan. Ahí ustedes checan la...
12: Ahí la transforman.
10: Oiga, y ya si hacen la foto, ajá, porque la hacen... ¿A dónde se la pueden mandar? A su página de Jarocho Show. Ajá. ¿La pueden subir? Sí.
9: Sí, sí, sí, sí, o cualquiera, cualquiera de aquí, esta, la voy a poner en mi estado de WhatsApp, la voy a poner.
10: Ah, para que la sustraigan ahí.
9: Para que la sustraigan.
10: Ah, pero, okay.
9: Y al que me la pida se la envío, okay. Que la vayan poniendo, ¿verdad? Ahí nada más montan su foto y ya, y ahí, el que sepa hacerlo, el que no, y aquí las vamos a ir pasando. Bueno. Tenemos ya quítame la foto de esa tanga que de verdad me pone... Le pone mal porque...
13: Víctor.
9: Ah, Potrillo, buenas tardes, dígame. Oiga, qué bien,
13: buenas
9: ¿eh?
13: Buenas tardes, Víctor.
9: Cachetón. Víctor. Dígame, cachetón.
13: Víctor, quiero que pongas el ese que siempre pones de noticia de última hora, noticia de última hora.
9: Noticia, noticia, noticia de última hora. Atención, amigos, guardafaros, pescadores, agricultores, fumadores y público en general. Noticia, noticia de última hora. Interrumpimos el programa de radio más escuchado en el estado de Veracruz, Centro y Sudamérica, para dar una noticia de última hora. Adelante con la noticia.
13: Víctor, aunque me dejes de hablar, aunque...
9: ¿Pero qué pasa?
13: Yo sé que consientes mucho a Cuchumemo, pero ya Cuchumemo no me sirve. Ya no lo quiero ver parado aquí.
9: ¿Pero cómo? ¿Pero espérame, ¿qué pasó? Espérame, si ya salió para allá,
13: le marqué, que él nada más me dijo, voy nada más rapidito ahí con Víctor para ver si me sale un jale y regreso. Ya van a dar las 2 de la tarde, Víctor, o sea, no manches, ya estoy perdiendo todo el sol. Ya que no venga, que se queda allá, yo ahorita termino aquí a ver cómo lo hago, pero así no me sirve Cuchumemo.
9: A ver, vamos a terminar como debe de ser. Relájate. Cuchumemo tiene palabra, y eso quiero que el público lo vea. Cuchumemo tiene palabra y ahorita va a llegar contigo, va a terminar. Él va a cumplir lo que a lo mejor tú no quieras hacerlo. Pero él no va a quedar mal con el público porque es el futuro laboral que él tiene. Y si él dijo que hoy termina. Pero tampoco.
10: No le des
9: coliflor capeada hoy.
10: Él ya terminó. Usted no escuchó lo que dijo el Potro. Potro Chávez dijo que él, su trabajo de Cuchumemo ya lo terminó. Lo que resta, que era el estacionamiento, que él ya dio a entender que si Cuchumemo no se presenta, sí, no pasa nada.
9: Al final de la novela completa, cometió un error Potrillo al decir eso. Pero la novela y el compromiso es cuando impermeabiliza todo el techo de la propiedad de la casa.
10: Claro, ya que terminaba.
9: Ya hoy termina. ¿Por qué?
13: ¿Sabes por qué estoy enojado? Ajá. Porque ahorita aquí, según él, puso cemento plástico y ya todo el cemento se está guabo. Ayer no endureció esto, le hizo una chambonería.
9: Por eso, pero también toma en cuenta que llovió, Potrillo, diciendo.
13: Pero a ver, si él ya sabe que va a llover porque echa algo que se va a caer, y el cemento plástico es para sellar una grieta, y lo echó a buena hora. Pero ¿sabes lo que pasó? Que me puso la cubeta todo el solazo, yo creo que se echó a perder.
9: Por eso, lo van a requerir para mandarlo ya ahorita que termine.
13: Pero Víctor, pues es que... Hasta las 2 de la tarde me lo vas a mandar, va a llegar aquí a las 4 y ya, según que a las 6 llueve.
9: Ya vamos a terminar.
10: Abuso laboral, eso.
9: Vamos a terminar.
10: Es un abuso laboral.
9: Vamos a terminarlo de buena manera. Nada más sí te pido que no le des la coliflor capeada porque no te la va a comer. Y la cerveza, te voy a decir, la cerveza métela a enfriar porque llega a tomar un vasito antes de empezar a trabajar.
13: Bueno, ¿qué prefiere, la coliflor o la caguama? Tiene dos opciones. Mejor.
11: La caguama,
9: dice. Métela a enfriar, por favor, porque no me la estés dando así muy al tiempo. Métela a enfriar. Cucho Memo, despídete. Quiero que termines este compromiso porque mi palabra también está en juego. La estación está en juego. Tu imagen está en juego. Tu trabajo futuro está en juego.
11: Claro que sí, ¿no? Yo estoy a lo mejor, yo hasta le dije, pero yo como estoy acá adentro, no sé si estaba soleado ya o estaba nublado. Todavía me dijo Don Mota que todavía estaba nublado.
10: No, yo no te dije que estaba nublado.
9: Tú apóyalo. Si él te está pidiendo apoyo, tienes que entender cuando alguien te está Se está ahogando, pero te tiene, mándame una
11: yo
9: cuerda.
11: Más o menos digo, yo le calculo mínimo a las 12, una de la tarde, y tiene que despejar, bueno, para que venga el sol. No, yo.
9: Se va a despedir ahorita Cucho Memo en ese momento. Él va a terminar su palabra.
10: Sí, su trabajo y su palabra.
9: Él va a terminar el trabajo y su palabra. Él no quiere aplicar el impermeabilizante hoy, pero el potrillo insiste. Ya no será responsabilidad de Cucho Memo, pero ya, despídete del público. Para, a ver, perdón.
13: Listo, le estás lavando las manos a Cucho Memo, le estás lavando. O sea, tú también apóyame, Víctor, porque Cucho Memo me lo consiente mucho. Él ya tiró conmigo una obra. Si esa obra donde ahí se goteaba, que era lo principal, al rato que cae un aguacero, cae gotera, Cucho Memo, pues no sé, será mal recomendado, pero, o sea, hay que esperar, hay que esperar. Yo confío en él.
9: Por eso, pero todavía no aplica el anticorrosivo ese, ¿no?
11: Sí, lo que pasa es que te estoy diciendo...
10: El cemento plástico.
11: No, el de cemento plástico. Ese sí, pero es por lo mismo. Que no sé, ¿cómo se llama? Quedó en la parte de ¿cómo se llama? Del clima, del compresor condensador de la bola.
10: El compresor.
11: El compresor. En vez de, pues, andar ahí en la soledad y todo lo... O sea, reconozco que a lo mejor fue...
9: No he entendido nada, todavía no entiendo nada. ¿Qué pasó? ¿Qué?
11: Que el cemento plástico, el que estaba ahí, quedó junto al condensador. Uh-huh. Y creo que ese lo estaba secando. Que cuando yo me di cuenta para implementarlo, yo digo, y lo raspé, y digo, pues creo que todavía sirve. Y te le dije a él, digo, pues vamos a aprovecharlo. Digo, bueno, pues todavía medio sirve. Pero como lo estaba secando el condensador, no le dio a que secara bien. Por eso con el agua, pues se puso chicloso. En vez de ponerse como es, o sea, secarlo al 100%. Se tiene que untar como debe ser. Porque yo lo unté y dije, todavía estaba chicloso.
9: Hablemos de... ¿Funcionó o no funcionó?
11: No, sí funcionó, pero no al 100%. Nada más se le recorta donde está, donde quedó lo que no pegó, güey.
9: Ajá.
11: Nada más se le recorta y ya se le junta el otro poco de cemento plástico. Bueno. Se le sana.
9: Despídete del público para que ya quiero que termines. Es insoportable tu cliente. Es insoportable tu cliente. Ya para que hoy termines, aplica lo que tengas que aplicar, haz lo mejor posible, edúcate, cuídate. Caso cerrado. Sí.
10: Y ya, Apolo.
9: Despídete del público para que te escuche. Pues, despídete que ya vas a terminar tu palabra el día de hoy para terminar con todo esto. Pero que coliflor no quieres.
11: No, pues ya me. Gracias a Víctor, gracias a Don Bota.
10: Muchas gracias.
11: Buenazo, Karen Caballero está ahí arriba, ¿verdad?
9: Sí.
11: Gracias.
14: Saludos.
11: Están escuchando tonterías mías. A todo el público. Venía yo con intención, pero bueno. Ya mañana, si hay chance, veremos, porque pues ya se acabó hoy y pues yo lo necesitaba otro trabajo para comprar despensa, porque ya ves que como llegué sin dinero y ahorita estos días he estado comiendo gracias al potrillo, pero de ahí fuera, de partir de mañana, ¿qué como? Que me puedo aguantar 3 días sin comer, pero ya no es el caso.
9: ¿Te puedes aguantar 3 días sin comer?
11: Sí.
9: ¿Hoy qué día es?
11: Hoy es jueves.
9: Viernes, sábado, domingo. Vente el lunes y vemos eso.
10: Pues aquel lunes ya pasaron los 3 días.
9: Por eso
10: va a llegar con más hambre.
9: Esos 3 días se puede aguantar. Que venga el lunes temprano y vamos a ver qué hacemos.
11: Sí.
10: Que niño mamajadero.
9: Muchacho, no juegues con vidrio que te vas a cortar. No juegues con vidrio que te vas a cortar. Gracias, Cucho Memo. Mañana. No,
11: gracias a todo el público. Y
9: mañana ya hay que celebrar porque ya hoy terminan toda la obra, terminan todo lo pendiente y mañana se celebra. Mañana te vamos a celebrar como se debe.
11: Y decirle a las mañana, personas.
9: Aquí cerca.
11: Mi número telefónico es el de allá de
10: Tijuana.
11: De Tijuana. Porque si me están marcando el número de teléfono que yo le había dado antes, no me entran las llamadas.
9: Anótame aquí el número para que te pasemos. ¿Por qué no me dijiste desde la mañana y hubiéramos mandado el número a cuadro?
10: Bueno, ya ahorita un muchacho que terminando, te van a marcar este muchacho. Ahorita nos está escuchando. Te acabo de mandar el mensaje. Cucho Memo se desocupa mañana. Mañana, si requieres a Cucho Memo, márcale.
9: Yo te requiero ya para un trabajo. El mismo fue a lavarme el tinaco. Me caía bien el agua en el lavabo. Después de que lo lavó, ya es un chorrito de 3 gotas que me cae en el lavabo.
11: Hay que ver qué tipo de lavabo es.
9: Voy a la mención, Karen Caballero, ¿cuál será?
14: Es la 25-117.
9: 25-117. 25-117. Vamos a checarla rápidamente por acá. 25-117. Siento como que no está. Espérame tantito. Espérame tantito. Vamos a checarla porque luego habla uno de más. Aquí está. 25-117. 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
9: 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Vamos a un corte y regresamos con más aquí al Vacilón de la Fiera.
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9: Regresamos, Chile Iguana.
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9: Y continuamos, mis amigos, continuamos aquí en el Vacilón de La Fiera 94.1 FM. ¿Qué celebramos hoy, Karen? ¿Qué celebramos hoy, Karencita?
14: Sí, escuché el inicio. Escuché, ¿eh? Escuché desde la primera vez que usted me preguntó.
9: Sí.
14: Lo escuché fuerte y claro. Ya se cansó de platicar con sus invitados.
9: No, hombre, tengo trocazo terrible.
14: ¿Ya se cansó?
9: No, hombre, tengo trocazo. Diosito, mándame un acuerdo, padre mío.
14: O sea, usted ya habló de todo lo que tenía que hablar, ya platicó, ya hizo, ya deshizo, y ahorita sí. ¡Ay! ¡Ay! ¿Qué celebramos?
9: ¡Karen! ¡Karen! Porque pelea, cuídate mucho, Cocho Memo. Ya ve con el potrillo, ya termina hoy, mañana vemos qué hacemos.

0: No sé.
1: De la luneta de chocolate.
0: De la Jamaica. Agua de Jamaica.
1: Ándale, hoy voy a celebrar con agua de Jamaica. Qué rico. Fría el agua de Jamaica.
0: ¿No le gusta más la horchata?
1: Para cuestión médica, me gusta más el agua de Jamaica sin azúcar. Me ayuda mucho a la circulación, me ayuda mucho a nivelar colesterol, triglicéridos, me ayuda mucho la Jamaica. Prefiero la Jamaica. Karen Caballero.
0: Ok, también, qué bueno, me da mucho gusto que usted sea muy jamaiquino.
1: Que me cuido.
0: Sí, está bien. Bueno, también es el Día Nacional de la Miel.
1: El Día Nacional de la Miel, perfecto, la miel de abeja.
0: Para los que parecen Winnie Pooh.
1: ¿Eh?
0: Para los que parecen Winnie Pooh.
1: Para los que parecen Winnie Pooh, que les gusta mucho la miel, saludote para la... Pero para la miel virgen, la que es miel virgen es la que recomendamos.
0: Sí, ¿no es virgen, no?
1: No, porque lleva ya... Ya si usted la prueba, ya deja de ser virgen. Tiene que ser así. Sí, ¿Cómo? Karen Caballero.
0: ¿Cómo?
1: Limpia directo del panal al envase. Pero hay mucha gente que la prueba, le mete el dedo, ya no.
0: Le mete el dedo y ya.
1: Ya no. Una vez metiéndole el dedo a la miel virgen, ya no es virgen. ¿Sí me entienden? Porque ya contaminamos con el dedo. La miel.
0: Okay, entiendo que si le llegan a meter el dedo a la miel virgen, deja de ser virgen.
1: Sí, deja de ser. Sí.
0: Entonces no hay que meterle el dedo.
1: No. Esto es con una cuchara, viertes el envase y pruebas la miel así, pero yo he visto...
0: Así siga dándome explicaciones porque ya no tengo más efemérides. Ahí ¿sí? Alargue esa, ¿sí? No hay más.
1: No, te puedo hacer 3 días de la miel virgen, 3 días, Karen Caballero. ¿Sí? ¿Sabes qué le dijo una abeja a otra abeja?
0: No, ¿qué le dijo?
1: ¿Eh?
0: ¿Qué le dijo?
1: Le dijo, ¿por qué te veo tan energética? ¿Qué crees que hacen las abejas para agarrar forma?
0: ¿Qué hacen?
1: ¡Zumba! ¡Está bonito! ¡Está bonito, Karen Caballero! Las abejas van al zumba porque hacen... Psst. ¡Ay, está bonito, Karen! Tampoco es así... Te voy a presentar un caso, mis queridos amigos, un caso.
0: Tengo el santoral, no me va a preguntar el santoral.
1: Ah, perfecto, vamos, con el santoral.
0: No, yo le pregunto.
1: Sí, el santoral, de rapidito, nada más, porque tengo aquí el rating.
0: Está bien, bueno, siga con su rating.
1: No, puro chacarrón.
0: ¿Es San Justo?
1: San Justo, ajá.
0: ¿San Salvador?
1: ¿Sabes cuál es la diferencia entre justo y correcto?
0: ¿Cuál?
1: La diferencia entre justo y correcto. Te lo explico mañana, porque no la tengo aquí. Ahorita me acordé. No es lo mismo justo que correcto. Pero mañana le voy a platicar.
0: ¿Y por qué no le pregunta a su telefonito?
1: ¿Eh?
0: A su telefonito.
1: No, porque este no le importa el horario. Dice lo que tiene que decir. No, vamos con para justo.
0: ¿Ya? ¿Ya? Rápido. Me está diciendo que rápido.
1: Bueno.
0: Ay, no.
1: Señoras y señores, tenemos...
0: Oiga.
1: Mándeme.
0: Escuché ya su mande y ya enojado.
1: No,
0: mande.
1: No, estoy esperando otro cafecito.
0: Tengo la compra y venta del dólar, ¿lo quieres saber?
1: Sí, claro que sí, adelante, por favor.
0: Bueno, la venta está en 17.70.
1: 17.70, ajá.
0: Y la compra está en 16.95.
1: Ah, 17.70, todavía está, aproveche porque está subiendo el dólar, ¿eh? Si va a comprar dólares... Ay, aproveche porque va a subir. Muy bien, bueno. Pues ahí está, mis amigos, ahí tenemos... Tenemos un invitado que
0: Oiga,
1: viene...
0: Oiga, espéreme, tengo también lo del aguinaldo.
1: Ya no me está gustando mucho el que no dejes tú que fluya el programa, pero vamos con el aguinaldo. A ver, ¿cuántos días faltan para el aguinaldo, tomando en cuenta que sea al 20 de diciembre, el último día?
0: 136 días,
1: perfecto, 136 días, muy bien. Ahí está Karen Caballero. Ahora sí, pasamos a nuestro invitado que nos viene con un caso, mis amigos.
0: Es que también tengo cuántos días faltan para el carnaval.
1: ¿Cuántos días faltan para el carnaval?
0: Bueno, si no quiere la del carnaval.
1: No, sí la quiero.
0: Bueno,
1: sí la
0: faltan 180 días.
1: 180 días.
0: Si es que inicia el 2 de febrero, si no, pues ahí nos abría.
1: Uh-huh. Sí, 180 días,
0: sí,
1: tomando en cuenta que
0: el 10 de febrero faltarían 188 días.
1: Ok, muy bien. Bueno, ¿ya?
0: Ya le dije lo del carnaval.
1: Perfecto, ya nos dijo lo del carnaval. Ahora sí, vamos a presentar a mi invitado el día de hoy.
0: Días,
1: que bendito
0: oiga.
1: Sea Dios.
0: Ya el último, ¿cuántos días han transcurrido?

0: no, ya no le digo nada. Están muy padres sus efectos. Me gustan.
1: A ver, ¿cuántos
0: días? Lo que
1: días?
0: No me gusta es que los utilice conmigo.
1: No, no, así como estoy relajado, tranquilo. ¿Qué más falta, Karencita bebé?
2: Han transcurrido 218 días.
1: Han transcurrido 218 días. Perfecto, muy bien.
2: Faltan 100.
1: Ok, ¿cuántos faltan, Karencita bebé?
2: Faltan 147
1: días. 147
2: días,
1: perfecto, muy bien. Muy bien, ahí tenemos ya la información. Ahora sí, nos vamos con nuestro invitado. Que él nos trae un caso, mis amigos, que a lo mejor usted puede pasar por lo mismo si es usted taxista, pero también le puede pasar lo mismo si es usted automovilista. Me voy a pedir...
2: Tenemos corte.
1: Y... Esto ya es, de verdad, me desmayo, mira. Me desmayé.
2: Me da mucha risa sus efectos.
1: Vamos a ir a un corte comercial, regresamos con más, mis amigos, regresamos con más. Porque aquí lo tengo, aquí está con nosotros y nos va a explicar qué es lo que le pasó sin ser el responsable de esta situación. Vamos a un corte, regresamos con más.
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9: Y continuamos, amigos, continuamos aquí en la Invasión de la Fiera cuando son la 1 de la tarde con 38 minutos. 1 con 39 ya, 30 grados Celsius el día de hoy. Hoy es jueves ya, jueves, se fue la semana volando. Tenemos la cara de un hombre joven que lamentablemente no es responsable de una situación y la vida le dio la espalda. Le voy a platicar una historia de un taxista, pero no nada más de un taxista, de cualquier automovilista que aunque tenga seguro...
10: Así es.
9: El seguro se puede lavar las manos y usted se queda chiflando la loma. Esta es una historia de un taxista que venía circulando por las calles con pasaje adelante, con pasaje atrás y de repente otro carro, prácale. Se le va encima el automóvil, impactan, hacen una colisión de esos dos automóviles y resulta que el que tiene la culpa por el peritaje de tránsito es el otro auto. Uh-huh. Este amigo taxista no fue el responsable de esa colisión. Uh-huh. El peritaje determina que el responsable es el otro auto, no el taxi.
10: Ya.
9: Entonces el seguro del taxi no puede apoyarlo porque él no tuvo la culpa.
11: Así es.
9: Pero el otro señor no trae seguro. ¿O sí trae seguro?
11: Sí, el otro señor sí.
9: ¿Es que me dijiste que no traía?
11: No, sí.
9: No vengas a mentir aquí al programa.
11: ¿Qué pasó, licenciado?
10: Bueno, te voy a decir una cosa. Si él no tuvo la culpa, el seguro de él no le paga a él. El que le tiene que pagar a él es el del seguro del otro, porque ocasionó los daños a la unidad que él traía.
9: Pues no está haciendo las cosas así. Déjame preguntar por qué. Porque el taxi en el que él trabaja y saca dinero para mantener a su familia está en el corralón. Y él no tuvo la culpa del accidente, pero tampoco el seguro del amigo taxista que está aquí, tampoco puede ayudarlo, porque dice, ¿cómo te ayudo si tú no eres el responsable? Yo no puedo entrar si tú no pegaste.
10: Sí, pero como quiera lo tiene que defender. Ejemplo, el seguro, aunque no hayas tenido la culpa o la hayas tenido, para eso es el seguro. El seguro tiene unos gastos de cuando ya hay una denuncia o cuando ya se mete, el seguro tiene que defender en las buenas y en las malas, así tenga la culpa o no la tenga.
9: Bueno, eso es muy bonito en la teoría. Vamos a escuchar la práctica. ¿Cuál es su nombre, caballero?
11: Urías Tejeda Corona.
9: ¿Urías?
11: Urías Tejeda Corona.
9: Bueno, señor Tejeda, más Urías, no le encontré la forma. Urías Tejeda. A ver, Tejeda. Tú venías en tu taxi trabajando, horario sí. de taxi, venías con pasaje adelante, atrás, se Así te es. Impacta un automovilista, tú no tienes la culpa, llega perito, te dice que tú estás librado.
11: Así
9: ¿Por
11: es.
9: Qué tu taxi está en el corralón?
11: Porque no lamentablemente, licenciado, ahí va la situación que torna diferente. Lamentablemente traía yo un pasajero, el pasajero resultó un poco lesionada.
9: ¿Hombre o mujer?
11: Una mujer.
9: Ajá.
11: Se le habló a los servicios de emergencia, uh-huh. llegó la ambulancia,
9: okay.
11: y posteriormente se la llevaron al hospital, no sé a cuál Ajá. hospital se la llevaron.
9: Muy bien.
11: Y de ahí en fuera, como a las 2 horas, le dieron de alta.
9: Ajá.
11: Entonces ya estábamos nosotros ahí en tránsito y dice, no, pues ¿sabes qué? Hay que firmar el perdón. Lamentablemente la señora, porque como vio que el que tuvo la culpa, o el señor que tiene la culpa, no era de aquí, que dijo, ¿sabes qué? Voy a aprovecharme y a sacar el dinero, o sea, quiero aprovecharme de la situación. Y lamentablemente por ella pedirle una cantidad para que firmara el perdón.
9: ¿Quién es ella? ¿La que tú traías sí, en tu taxi?
11: La que yo traía en mi taxi, así Ajá. es. Ella le pedía una cantidad al seguro de la persona.
9: Pero como, ¿por qué pedirle dinero si ya le están brindando el servicio médico?
11: Pues eso es lo que, no sé, ahora sí que yo siento que, pues lamentablemente las personas a veces, pues buscan una situación para agarrarse y buscar sacar un beneficio del problema.
9: Pero eso te está afectando a ti, porque a mí, el taxi claro, está en el corralón.
11: A mí, así es, porque no...
9: ¿Cuánto quiere la señora?
11: Pues la señora...
9: Háblame ahí, claro. Háblame claro, ¿cuánto la verdad, quiere la señora?
11: La señora le pidió 50 mil pesos.
9: Ay, pero ¿cómo? Si, ay, no es cierto. ¿Cómo
11: ¿En serio? Se lo juro por Dios y se lo juro por mis hijos, que yo no tengo por qué mentir.
9: Pero pedir 50 mil
11: pesos. Así es, licenciado.
9: Pero si ya la dieron de alta del hospital inmediatamente pues, que la llevaron.
11: ¿Qué le puedo decir? Lamentablemente, y déjeme decir.
9: Pero esos 50 mil pesos, ella, ¿qué argumenta? ¿Por qué me tienes que
11: Porque
9: dar 50 mil pesos?
11: Iba a quedar 15 días Ajá. en el hospital, en su casa de reposo, pero ahí no fue en ese tema para llegar a ese lapso de los 50 mil pesos, todavía no fue ahora sí que el argumento.
9: Uh-huh.
11: Le dijo la señora al señor que me pegó, al que tuvo la culpa, le dice, mira, ¿sabes qué? Pues es que voy a estar como 15 días en mi casa.
9: Ajá. En recuperación. Ir a trabajar.
11: Y le dijo el señor, bueno, señora, ¿y qué quiere? Pues mire, es que no voy a estar generando. El sí. señor todavía, como es de San Luis Potosí,
9: Ajá.
11: dijo, ¿sabes qué? La verdad, por ser consciente, por el sí. susto y por todo, le dijo, ¿cuánto, de cómo estamos hablando?
9: Sí, pensando en Ajá. un sueldo y dijo, normal.
10: Un salario mínimo diario.
9: Prepárate la calculadora, Ajá. don Bota, para que y me eche la mano, por favor.
11: Dijo la señora, no, pues mire, ¿qué le parece? Son 15 días, el salario está así. ¿Qué le parece si me da 4 mil pesos? Y dijo el señor, ok, me parece bien. 4 mil pesos, pero fírmeme el perdón para ya cerrar este caso y que ya le demos el pase al taxista para que lleve su carro al taller, a sí. donde lo tiene que llevar para que se lo reparen, ¿no?
9: Ajá.
11: Entonces, pues la señora vio como que muy noble al señor y dijo, sí. pues si me está dando eso,
10: puedo dijo, sacar más, ¿no?
11: Le puedo sacar un poquito más. Y recuerdo, no sé si recuerda que al principio le dije que eran 2 personas.
9: Sí.
11: Entonces después añadieron a la otra persona, al otro que iba
10: que venía atrás.
11: Así es.
9: ¿Qué era el pasaje del de atrás su con hijo, la de adelante?
11: Su hijo.
9: Su hijo.
11: Así es.
9: Dijo, ponte abusado que sí, yo le saco
10: mamá,
9: 50
10: mi
9: y tú
10: mamá
9: le sacas
10: ganó,
9: 20.
10: Yo también
11: bueno,
10: quiero ganar.
11: Entonces, ¿sabes qué? Dijeron, bueno, que sean por los dos y el señor le pidió.
9: Pero el hijo, ¿por qué? Si el hijo podía ir a trabajar.
11: Pues sí, pero pues como le digo, son personas que buscan sacar un beneficio de un problema. Entonces, ¿qué dijo? Bueno, ¿sabes qué? Pues, ¿qué te parece si son los dos? 9,000 pesos le pidieron al señor para que le firmara el perdón.
9: Uh-huh. Y ya poder sacar el auto de él.
11: Se cerraba el caso ahí, en tránsito.
9: Y a cada quien para su casa.
11: Cada quien y sale. Bueno,
9: ¿y tu golpe aparte?
11: Pues mi golpe, ellos ahora sí que al tener el perdón de la persona, ellos ya procedían conmigo.
9: ¿El seguro?
11: Así es.
9: Ok.
11: Procede conmigo.
9: Entonces, está detenido que entre el seguro de ellos para que a ti te arreglen tu auto y mientras tanto está tu taxi, o sea, el taxi de que sí. tú trabajas en el corralón.
11: Así
9: y
11: es.
9: Por cada día que el carro es en el corralón, se tiene que pagar.
11: Sí, se tiene que pagar, así mero es.
9: ¿Cuántos días lleva?
11: Pues fue el ya mañana, tiene 8 días.
10: ¿Tú eres dueño del taxi?
11: Sí, bueno, yo ahora sí que me lo sacó mi suegro, pero es de nosotros. Yo lo pago.
9: ¿A nombre de quién está el auto?
11: De mi suegro.
9: Fíjate nada más, qué pena. Qué pena.
11: Así es.
9: Bueno. Las placas, las rentas.
11: Son placas
9: propias. De él, de tu suegro.
11: De nosotros, sí,
9: de nosotros. De nosotros se oye mucho. ¿De quiénes son? Háblame claro. ¿Es no, de tu suegro o son tuyas? O sea,
11: es mía, pero pues obviamente...
9: ¿No se las has pagado?
11: No, sí se las he... Sí
9: háblame claro. ¿Se las pagaste a tu suegro o no?
11: Sí, pero lo que pasa es que en el trayecto ese de que...
9: ¿De cuál?
11: En el trayecto.
9: Tú estás muy nerviosito.
11: No, es que tengo frío.
9: Siento que las placas son chuecas.
11: No, ¿qué va a ser?
10: Son chocolates.
9: No, pero es que le estoy preguntando de quién no, son las placas. Dice, nuestras.
11: Pues es que son...
9: Ya las pagaste porque... y me sale con respuestas vanas.
10: Para mí que son chocolates las placas.
9: No, te estoy diciendo, ponlas en la sombra, ponlas en la sombra.
10: No se derrita.
11: Lo que pasa es que...
9: Te pregunté de quién son las placas.
11: Mías.
9: Ya se las pagaste a tu suegro.
11: Ya están
9: pagadas, Estado. Eso era...
11: Lo así. Que pasa que, pues, en...
9: Yo a mi yerno le compré un ulúa para que anduviera ahí dando vueltas. A mi yerno.
10: Dando vueltas.
9: Mentira, está nervioso por lo de las placas, pero no hace frío.
11: No hace frío. Sí.
9: Bueno, entonces...
11: Ajá. Uh-huh. Bueno, y de ahí procede la señora de que le dice... Bueno, ¿sabes qué? El señor le dijo, con tal de que me firme el perdón y ya cerrar todo, me atrevo a darle 15,000 pesos. Pero ya firme, señor.
9: Está.
11: O sea, ya, porque eran, haz de cuenta que eran, eso empezó, pasó como a las 9 o 10.
9: Y de eran, la mañana.
11: De la mañana. Y eran las 6 de la tarde y todavía estábamos ahí. Imagínense, por la. Y después llegó un familiar.
9: Oye, le dijo, oiga, mire, ya écheme la mano, no tengo que, tanto, no, le doy 15,000.
11: Pero ya firme el perdón para que.
9: ¿Qué dijo la señora?
11: No, hombre, licenciado. La señora, con tal de que dijo, ¿sabes qué? Pues si me quiere dar.
9: 15. Primero eran 4, luego se convirtieron en 9, y ahora el señor me ofrece 15, le voy a sacar más.
11: Le voy a sacar más. Ajá. Y fue cuando se tornó diferente la cosa, que querían 50 para modo de firmarles el perdón.
9: Oye, ¿y los tránsitos que vieron eso? ¿Qué decían? ¿Qué hacían?
11: Pues la verdad, ahí en
9: el... Porque se da uno cuenta que la señora está abusando de la situación.
11: Le dijeron que ¿por qué? ¿Cuál era el motivo? Le dijeron... Ajá. Y pues no había argumento, después llegaron, lo que más, ahora sí que me da, pues, ¿cómo le puedo
9: impotencia.
11: Decir? Impotencia, ¿sabe lo que era, licenciado? Que era mi esposa y yo, el señor del que me pegó, y de ahí, con ellos, llegaron una bola de licenciado. Y amenentrarnos, o sea, me cuestionaban, me decían que yo, que esto, le digo, a ver... Si yo ya hice el protocolo, yo le marqué a mi seguro vino, se tomó fotos, se llegó a un acuerdo. ¿Quién
9: querían intimidarte?
11: Me querían intimidar y después, no tanto eso, como el señor dijo, pues sabes que los 50,000 pesos ya no los tengo. Pues se vinieron conmigo, sacaron una...
9: A complétale.
11: Ajá.
9: Algo así, ¿no?
11: ¿Sí?
9: Algo así.
11: Porque tú, le dije, no, a ver, maestro... Tranquilo, que yo no tengo...
9: El peritaje es que yo no soy responsable.
11: Así es.
9: Yo no tengo... Estoy aquí porque está mi taxi.
10: Pero le voy a decir una cosa, perdón que me meta en esta plática, pero estás hablando como si ninguno de los dos tuviera seguro. Porque si los dos tienen seguro, usted no tiene que meter
9: las manos. El seguro del taxi no puede entrar. Porque...
10: Pero el otro que fue culpable, ese es el que tiene que remediar todo. Ese
9: ya
10: es
9: lo
10: el
9: hizo,
10: que paga.
9: Se llevó a la chica al hospital y el hospital la dio de alta y le dijo, váyase 15 días
10: sí,
9: a reposar.
10: Pero,
9: ¿ya el seguro qué va a hacer?
10: El seguro tiene que trabajar en que ella otorgue el perdón. El seguro tiene que trabajar.
9: Ahora,
10: se van
9: el
10: a juicio.
9: Auto de ella, ¿dónde, dónde está?
10: El auto de persona.
11: Se fue también al corralón. O sea, quedaron los dos en corralón.
9: ¿Y el auto del que venía manejando, qué es de la señora?
11: No, pues la señora era mi pasajera. La señora...
10: La señora la que pide los 50 mil pesos.
11: Sí, era mi pasajera.
9: Cierto. La señora venía en tu taxi.
11: Así es. La señora le pide a la persona que me pegó.
9: Oye, ¿y no aceptó esa noche los 15 mil pesos?
11: No lo aceptó.
9: Qué bárbara. Ay, tu taxi en el corralón, has dejado de trabajar, cada día hay que pagar. ¿Cuánto se paga en el corralón, me dices?
11: Pues no tengo la
10: más o menos como exacto. 200 pesos diarios.
9: Y lleva 8 días, sí, son 1,600.
11: Aparte el arrastre, y pues ahora sí que tengo que pagar la letra del carro que me llega ahorita este mes.
9: Ah, estás pagando la mensualidad, sí, del automóvil.
11: Entonces, pues
9: tu
11: yo...
9: suegro, me preocupa tu suegro, ¿qué te dijo cuando se enteró? Porque
11: no,
9: también,
11: pues,
9: también...
11: mi suegro, imagínese. O sea, pues yo, ahora sí que él me dijo que lo material no tanto, o sea, no nos afecta tanto, ¿me entiendes?
9: Uh-huh.
11: Sino que, pues que gracias a Dios no me pasó nada, no le pasó nada a la señora, que una gravedad más, ¿me entiendes? Que haya habido una fatalidad.
10: Bueno, ¿tu seguro es daños a terceros o cobertura amplia?
11: No, mi seguro es daños a terceros.
10: Ah, por eso también.
11: Sí.
10: Porque fuera cobertura amplia, tu seguro, tengas la culpa o no tengas la culpa, te tiene que resolver.
11: Lo que pasa es que en su momento yo le pregunté y me dijeron que si yo hubiera tenido la culpa, como siempre, como me lo dijeron.
9: Vaya el micrófono, por favor.
11: Como me lo dijo en tránsito, ajá, si yo hubiera tenido la culpa, mi seguro, aunque sea daños a terceros, se hace responsable.
10: ¿Y por qué el otro no se hizo responsable?
11: Pero sí se está haciendo responsable.
9: Es que aquí la señora es la que quiere dinero.
10: Pero es que el seguro ya tiene que resolver eso. No, el seguro que perdió prácticamente.
9: Pero si su cliente...
10: Todo está bien, pero el seguro de la otra persona que fue la que dañó la unidad de aquí del compañero, tiene que hacerse responsable de todo, hasta por otorgar el perdón de la señora.
9: Voy a ir al corte. Voy a ir al corte, mis amigos, y...
10: Bueno, la cosa que tu
9: carro... Ahorita quiero que me des la dirección de la señora, yo voy a ir a hablar con ella. Más dame chance de ir a comer porque no he comido. Voy a comer, voy a hablar con ella. Le voy a decir, señora, soy un cineasta.
10: Es una película de...
9: Yo le ofrezco a usted un papel en esa película que se llama Pego y quiero 50,000. Vamos a un corte y regresamos con más aquí en el Vacilón de la Fiera.
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9: FM. Gracias.
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9: Y cuando tenemos amigos, son la 1:56 PM. ¿Qué es lo que se espera? Que la señora otorgue el perdón, que tú ya puedas liberar tu taxi del corralón y todo eso.
10: Pues esa es la teoría, pero pues como se va a tornar a fiscalía, eso va a demorar un buen. Entonces aquí lo que...
9: ¿Y a él cómo le va a ir? Él que no es el responsable, pero tiene una deuda en el corralón que se va a ir a 5 días más o 10 días más. ¿Eso el seguro de la otra persona te lo tendría que pagar?
10: Sí, sí, yo me asesoré.
9: Qué bueno, qué bueno.
10: Y me dijeron que sí.
9: ¿En qué te podemos apoyar?
10: Y pues la verdad,
9: ahorita... ¿En qué te podemos apoyar?
10: Yo
9: te no traigo lana, pero vemos, vemos.
10: Yo la verdad pues quisiera que a ver si hay un radio escucha taxista que tiene algún taxi desocupado.
9: Ok.
10: Para ver si me apoyen.
9: Vamos a apoyar a nuestro amigo que, mire usted... Eso, hasta en autos particulares puede pasar, ¿verdad?
10: Así es.
9: Vamos a apoyarlo si usted tiene...
11: Yo le veo la cara triste. ¿Eh? Yo le veo la cara triste.
9: No, pues imagínate, su fuente de trabajo, su suegro. Yo sé lo que es poner la cara, esa cara que tú traes ahorita, ponerse en el suegro. Yo la conozco, yo la puse.
11: No, y con la cara que pone, yo te apuesto que ni dinero traes, ¿verdad?
9: No, pues no. Está gastando todo el dinero ahorita en todos los gastos.
11: Se le ve, porque se le ve la cara de haber gastado todo su dinero. Pues, entonces...
9: ¿Cuánto no has gastado? Mira en la cara. ¿Cuánto no has gastado?
10: Pues, ¿qué le puedo decir?
9: En las vueltas y en vuelta, sí. Todo
10: para
9: allá, eso.
10: Vuelta para acá.
9: Amigos, vamos a apoyar. Me quedo en YouTube para apoyar aquí a ese muchacho que tiene cara, ¿qué?
11: De haber gastado todo su dinero.
9: Pero ahorita vamos a tratar ahorita de que recuperes vamos a ayudar, algo. Claro vamos a tratar de que recuperes algo ahorita con trabajo, que es lo importante.
10: Sí, sí, claro.
9: Vamos, despedimos, me voy que tengo permanencia voluntaria en un cine de aquellos rumbos. Ciudad de México, deja de reírte porque toda la gente va a pensar que no te importa tu bronca. No, no te rías.
11: Porque cara de verga está todo tu dinero, sí, para que sí. La gente crea en ti.
9: Coacalco, Estado de México, mañana, Casa Oscar Burgos, Coacalco. Nos vemos mañana, gracias Karen.
12: Bye.
9: Gracias a todos, gracias Don Bota, gracias.
11: Muchas gracias.
9: Hoy nos quedamos en YouTube. Bueno.
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3: Ya son las 2 de la tarde con 3 minutos. Bueno, ya casi 4. Bienvenidos al meneíto de la fiera con la sexy en el 94.1 FM. Excelente. Qué jueves, no te creo. Jueves y toca sobre. Y que te quedes conmigo hasta las 6 de la tarde, por supuesto. A través de las líneas en cabina 229-2010-105 y 229-2010-106. Sexy lovers, fierecillos. Újule, dándole paso ya al fin de semana. Espero que me acompañes hasta las 6 de la tarde. Que nos acompañemos ambos mutuamente. Y besito especial a todos los que escuchan a través de lafiera.mx. ¡Qué chido! ¡Qué chido clima! Aguas con el agua, con el bochornito, en fin. ¿Qué onda? ¿Qué van a comer? ¿Qué vamos a comer? ¿Qué les apetece? Hoy quiero saber qué es lo que van a comer, pero más, qué es lo que se les antoja. Jueves de antojitos. Ahí házmelo saber a través de todas las redes sociales de La Fiera Veracruz. Ando en un dilema, banda. Tengo como 32 fotos de la galería y voy a tardar un poquito en subirla en las redes sociales porque no sé cuál, pero ya la verán en un ratito. Y la foto también. Yo soy la sexy, te acompaño hasta las 6 aquí en el meneíto de La Fiera en el 94.1 FM.

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1: Ya son las 2 de la tarde con 16 minutos aquí en el Meneito de la Fiera con la Sexy en el 94.1 FM. Oigan, ya están empezando todos con las complacencias. Déjenme respirar tantito, vengo llegando, pero vamos a hacer lo siguiente, lo mismito que ayer, ombliguito de semana. Voy a arrancarme, ya saben que es a partir de las 5 o a partir de las 4, pero hoy andamos de buenas, digamos que el clima se prestó bastante. Entonces, vamos a empezar con las complacencias a toda la flota que me mande audio, ¿no? Por texto, no a través de un sticker, ni escrito en una foto, no, amores, a través de audio, va que va, no importa cuándo tarde tu audio, recuerda decirme de dónde me escuchas y qué canción quieres que te ponga en esta tarde de jueves, y con mucho gusto te la voy a programar, va que va, conste, ya dije que es por audio, y recuerden que es al WhatsApp 2299-608782, porque luego un llamarme, y no, espérate, y lo peor es que no me llaman al teléfono de cabina, bebés, me llaman al WhatsApp, pero recuerda que es a través de el WhatsApp, pero únicamente por audio, así que ahí voy a estar esperando todos sus mensajitos para que, pues bueno, se complazcan todos aquí en esta tarde de jueves, aquí en el Meneito de la Fiera con la Sexy en el 94.1 FM.
0: Son las 2:17. 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

0: Son las 2:42.
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0: Son las 3. 3.
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0: Son las 3:32. 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
1: Seguimos con más complacencias y ya regreso aquí en el Meneíto de la Fiera en el 94.1.

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1: Chica sexy, buenas tardes. ¿Me puedes complacer con la de la canción del desvelado para toda la flota de aquí de Boca de Río? Que tengas buenas tardes, cuídense mucho.

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14: ¡Woo! 7 minutos y ya serán las 4 de la tarde. Oye, por aquí tengo duda de un audio. Bueno, más bien, duda no, porque lo dice muy claro.
15: Sí, ¿qué onda, sexy? Una rola de Yo No Lo Crean. Mi razón de ser. Te escucho aquí en Veracruz, Puerto, en el centro. Saludos para ti y pues excelente tarde. Bye, bye.
14: Es que sabes qué, mi razón de ser de Junior Clan no la encuentro. Encuentro la de Banda MS y pues esa le voy a poner a mi compa que me dejó por acá este audio. Y ya regreso con más aquí en el Meneíto de la Fiera con la Sexy en el 94.1 FM.

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1: 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Son las 4:19.

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0: Son las 4:43.
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0: Únicamente 10 minutos y nos separan ya de las 5 de la tarde. Estaremos iniciando la última hora de programa, la última hora de complacencias. Gracias a todos los que me escriben y me mandan sus audios al WhatsApp 2299-6087-82. Oigan, tengo como 6 mensajes donde me están solicitando por texto, o sea, de manera escrita, las complacencias. Acuérdense, mis tesoros, que las complacencias son a través de audio. Va que va. Hasta ahorita no le debo nada a nadie. Sí. A ver, no me acuerdo. No. El Pucho me mandó solamente saludos. No me mandó, no me pidió alguna rolita. Pero bueno, hasta ahorita no le debo yo nada a nadie. Ninguna canción. Si dices, oye, yo te escribí, recuerda que es por audio. Así que todavía estás a tiempo de mandarme tu audio, pedirme la rolita que tú quieras para ponerla en cortísimo. Por lo pronto, vámonos con un corte y ya regresaremos con más complacencias aquí en el Meneíto de la Fiera con la Sexy en el 94.1 FM.
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1: Fue identificado como Jonathan Rafael N., el operador que perdió la vida tras la volcadura de un tractocamión doblemente articulado cargado con material para construcción en las Cumbres de Maltrata sobre la autopista Puebla-Orizaba. La familia del conductor realizó la identificación oficial ante la Fiscalía Regional de Justicia y el Servicio Médico Forense de Orizaba, además de entregar la documentación correspondiente para solicitar la devolución del cuerpo y trasladarlo a su lugar de origen. Las autoridades ministeriales mantienen una carpeta de investigación para determinar las causas del accidente y, en caso de existir responsabilidades, proceder conforme a la ley. La Secretaría de la Defensa Nacional informó este jueves sobre el despliegue de 1,557 elementos para reforzar la seguridad en las zonas productoras de aguacate de Michoacán tras la suspensión de las exportaciones a Estados Unidos y mientras ambos países mantienen una mesa de diálogo para reanudarlas. La dependencia detalló en una publicación en su cuenta de X que entre las filas militares destacan 657 elementos de la Guardia Nacional y 900 del Ejército Mexicano, quienes iniciaron un despliegue vía terrestre desde diferentes puntos del país con destino a Michoacán. Internacional. El presidente de Estados Unidos, Donald Trump, reconoció este jueves que su país registra escasez de algunos tipos de armamento, aunque defendió que cuenta con suficiente munición para mantener la guerra con Irán. El republicano aseguró que existen amplias reservas de armamento y señaló que los fabricantes estadounidenses están aumentando la producción de misiles de largo alcance y de proyectiles para los sistemas de defensa antiaérea. Toda esta y más información la pueden encontrar en nuestro portal xeu.mx. Mi nombre es Javier Domínguez y le deseo que pase una excelente tarde de jueves.
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0: Son las 5, 12.
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0: Bueno.
1: Sergio.
0: Hola, mi amor.
1: Oye, te llamo para decirte que no voy a poder ir a la cena de tu cumpleaños, porque sabes que acaba de llegar una amiga de Puebla y me invitó a salir con unas amigas.
0: Pero tú me dijiste que vendrías.

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qué romanticones cuando son las 5 de la tarde con 31 minutos aquí en el Meneíto de la Fiera con la Sexy en el 94.1 FM. Oye, me voy a ir con las últimas complacencias. Hermoso ser de luz. Por favor, mándame tus audios al 2299-6087-82. ¿Va que va? Y pues bueno, nos vamos a ir con una que tengo por aquí pendiente. Y ya de ahí no tengo ningún pendiente con nadie más, ¿va que va? Dejo con esto de El Chapo y ya regreso aquí en el Meneíto de la Fiera con la Sexy en el 94.1 FM.

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3: Son las 5:38.
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2: Son las 5:44.
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1: Me despido, que tengan excelente jueves. Nos escuchamos mañana en punto de las 2 y nuevamente hasta las 6. Yo soy La Sexy. Te mando un besito y sigue en sintonía de La Fiera 94.1 FM.
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2: Son las 5:59.
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